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Arrancamos, señores, esta gran previa de la gran final de la Copa del Mundo entre España y la selección de Argentina, la selección de Lionel Andrés Messi Cuccittini, una selección argentina que quiere el bicampeonato mundial después de lo que fue esa gran victoria en penales en el 2022 en un partido que parecía que lo ganaba en los 90, apareció Mbappé para darle mayor emoción y hoy vuelve a tener la gran chance. ¿Ante quién? Ante la furia, sí, o ya dejando de lado un poco la furia y llevando un poco lo que es el buen fútbol de España y dentro de jugadores que ha tenido Luis de la Fuente, dejando de lado un poco la furia y llevando un poco lo que es el buen fútbol de España y dentro de jugadores que ha tenido

del mundo. Sabemos que vamos a tener también en el entretiempo un show de 17 minutos exactos para que los jugadores no se enfríen. Y vamos a ver cómo se termina dando 6 minutos para armar todo lo que tiene que ver la plataforma. Y a partir de ahí el show que va a tener la final de la Copa del Mundo. Una Copa del Mundo que llega a su final después de lo que fue ayer un tremendo partido entre Inglaterra y Francia, que parecía, bueno, después del golpe de Inglaterra ante Argentina, después del golpe de Francia ante España, podía tener menos emociones. Arrancó con un 4-0 contundente del equipo de Tuchel y luego fue prendiéndose Kylian Mbappé, fueron prendiéndose un poquitito también Dembélé, un Olise que no encontró el gol en esta Copa del Mundo, pero sí es el máximo asistidor en esta Copa del Mundo 2026. Hay que ver todo lo que significa. Para muchos dicen que el tercer puesto ya no hay que jugarlo, pero partidos como lo de ayer te dan emotividad y además, bueno, dejaron un buen sabor dentro de lo que tenía que ver ese duelo. Apareció Bellingham para liquidar el partido ya a los 98 y dejar el 6-4 dentro de un partido lleno de emociones, lleno de goles, lleno de sensaciones positivas, especialmente para Inglaterra, aunque todos querían estar en este partido. En el partido de la final, pero solamente dos llegan, y llegó España, llegó Argentina, llegó el equipo español, solamente un gol en contra. Un empate, después victorias. Argentina, todas victorias, cierto. Hay que ponerle dos tiempos suplementarios al equipo argentino dentro de lo que tiene que ver esta final. Estamos hablando de Suiza y de Cabo Verde, los partidos que Argentina tuvo que ir a jugar y que terminó ganando con verdaderos golazos, hay que decir. Con verdaderos golazos y que terminó llegando a lo mejor un poco más descansada España para esta final, por una cuestión lógica, partidos cortos, que después se empezó a tomar el ritmo del fútbol español, del toque, de la circulación de pelota, porque también es un equipo intenso. No podemos decir que España no es intenso, porque España es un equipo intenso para recuperar y para jugar. No ha sido el mejor mundial de Yamal, no ha sido el mejor porque fue a poco, él llega lesionado y el Barça tenía un plan de 15 minutos, 30 minutos, 45 minutos para la fase de grupo. Después del empate con Cabo Verde todo se complicó, el siguiente ya jugó 45 y terminó jugando un poco más, pero todos hay que mencionar o hay que hablar de un Yamal que de a poquito fue levantando el nivel y ya en cuarto y semis se lo vio, no a lo que nosotros estamos acostumbrados a verlo en España, en el Barça, pero sí se empezó a verlo un poquitito mejor. Veremos cómo llega a esta gran final en Nueva York, justamente el equipo español, y cómo llega también Argentina, que plantea algunas variantes en el fondo. Vamos a ver cómo termina dándose todo lo que tiene que ver. Justamente dice, hola, soy el primero, Israel Pérez, que ya nos cría en el YouTube. Estamos en @urbana106.9fm, Urbana Radio 106.9fm. Pueden escribirnos ahí también al WhatsApp de la radio al 0975-106-900. Ya pueden empezar a enviar los mensajes, a aprenderse a esta gran transmisión. Hoy relata a su majestad Rubén Darío de Rosa, comenta el campeón del mundo Carlos Quise, la voz comercial de Raúl Provenza, también el trabajo dentro de lo que tiene que ver toda la maquinaria ahí afuera, estando en la parte más difícil para mí dentro de todo este trabajo, Lucas, el día de hoy. Así que el saludo para todos los que están el día de hoy prendidos a Urbana, a Radio, a Urbana, la 106.9 FM. Les decía, pueden escribirnos a través del WhatsApp de la radio 0975-106-900. Muy buenas tardes, excelente transmisión en el día de hoy, éxito como siempre, Teniente Esteban Martínez, fuerza para el relator y para el comentarista de hoy, Milena Martínez, 676, aquí escuchando en familia la previa de Urbana Sport. Gracias, gracias la gente que va sumándose, que va participando, que va empezando a entrar. Estamos a 1:50 del inicio de la final de la Copa del Mundo. Las 16 horas se dará el inicio, el pitido inicial de este cotejo, sí, con un arbitraje no sé si polémico,
El que tuvo polémica fue el árbitro, ¿verdad? Pero no quiere decir que sea un árbitro polémico. Él tuvo polémica dentro de lo que tiene.

que ver justamente la vida personal. Ya, ya. Bueno, decía, uno tiene que mirar de que ayer Valenzuela lo hizo bien dentro de lo que era la participación para él histórica. Pero hay que ver. Uno vio al árbitro festejar como lo hizo cuando le toca y dicen el nombre de quién iba a pitar la final, porque me imagino que también para el árbitro es algo muy emotivo. Es algo muy particular y muy fuerte cuando dicen tu nombre, que vas a estar en la final de la Copa del Mundo, que vas a estar arbitrando el partido más importante de una Copa del Mundo. Y bueno, le toca al esloveno. Estamos hablando de Slavko Vincic, el que estará el día de hoy. Y ya lo saludo brevemente, rápidamente, a su majestad el fútbol, Rubén Darío de Rosa. ¿Cómo le va? Muy buenas tardes.

0: Hola, ¿cómo están? Buenas tardes. Hola, Eric. Ya metidos en medio de esto que es una gran expectativa. Es el partido que todo el mundo espera. La lucha por la gloria. El partido ideal. Se enfrentan el campeón de Europa contra el campeón de América. Juegan el primero y el segundo del ranking FIFA. Dos equipos que han logrado ganar todos sus partidos en esta Copa del Mundo. Es verdad, Argentina accediendo a dos prórrogas. España-Argentina, Argentina-España, la lucha por la gloria, la lucha por la medalla y por el anillo de oro, porque hoy FIFA va a entregar anillos de oro a los campeones del mundo. Saludo a Raúl Proenza, ya esperamos a Carlos Quise, a Chochi Obando, a todo el equipo. 14:30 va a arrancar la primera de las dos expresiones artísticas que convierten cada vez más en un show a esta final de la Copa del Mundo, porque la FIFA así lo ha determinado. Serán 11 minutos de show en el entretiempo. El entretiempo, comunicó FIFA, va a durar 17 minutos, pero hay un tiempo de 3 minutos seguramente para la salida de los equipos, para preparar el escenario y después, obviamente, después desmontar todo aquello para la continuidad. Se había hablado en algún momento, hola Carlos, que el entretiempo iba a durar entre 25 y 30 minutos, pero FIFA comunicó de manera oficial a las selecciones de España, de Argentina, que la pausa será de 17 minutos en el entretiempo del partido. España confirmada, España sin variantes, España con la misma alineación que viene jugando los últimos partidos, es decir, Fabián Ruiz en el medio, Pedri en el banco, sigue Alex Baena de titular en el extremo izquierdo del seleccionado que dirige Luis de la Fuente. Argentina-España, el partido que el mundo espera, el partido en donde se define al campeón. España buscando su segunda corona, Argentina buscando su cuarto título, Eric.
1: Sí, señor, tratar de alcanzar a Alemania, a Italia, con cuatro títulos. Después hay que hablarlo de Uruguay, ¿verdad? Pero eso ya es cosa aparte, si tiene dos o tiene cuatro, contando un poquitito lo que eran los Juegos Olímpicos antes de la primera Copa del Mundo, 1930.
0: Sí, Uruguay tiene dos campeonatos mundiales y dos olímpicos, ¿sí? Después, los que quieren acomodar, los que quieren decir, ah, no. Y últimamente se ha dado que competencias anteriores como la Copa Intercontinental fue validada como Copa del Mundo, que anteriormente no había mundiales en esa época, entonces ¿por qué no considerarlo como una Copa del Mundo? Pero eso quedó allí en una suerte de nebulosa, porque primero FIFA le prohibió a Uruguay ponerse las cuatro estrellas que Uruguay coloca, después Uruguay reaccionó y como la FIFA no le dijo oficialmente que son los campeones ni tampoco le dijo no lo son, entonces queda allí y para los uruguayos nadie les va a quitar haber ganado dos Juegos Olímpicos, haber ganado dos campeonatos mundiales, quiere opinar, quiere hablar del tema y todavía no está ni bien instalado y ya está, pero bueno, esto es así, Proenza, esto es así, es la pasión.
2: Buenas tardes
0: siente,
2: a todos, ¿cómo
0: es la
2: están?
0: Pasión que uno siente por lo que hace. Hola Carlitos, ¿cómo
3: Hola.
0: Te va?
3: Hola, ¿qué tal? No, lo Hola, que profe. Me extraña es que esta de nuestra generación se quieran hacer de los nuevos intérpretes. Sí, es lo que vos le acabás de decir, pero ¿por qué él se suma a los cuatro campeonatos mundiales si nosotros crecimos, y él también creció que Uruguay era bicampeón mundial y bicampeón olímpico, y ahora se suma a la nueva generación?
0: Y bueno, pero así es la vida.
3: Quiere la audiencia
2: tiene sus
3: que
2: años
3: es de la
2: también,
3: nueva generación. Deja.
0: Vos lo que querés decir... Vos lo que querés decir que Eric no, está más cerca de nuestra que pero, de la nueva
3: duda.
0: Generación.
3: Le digo a la audiencia, yo no miento.
2: Somos generación Z somos.
0: No, tranquilo.
2: Él es millennial.
0: Tranquilo.
2: Eric dice que es millennial.
0: Estamos...
3: Nuestra generación no cuestiona los dos campeonatos mundiales y no le da a los cuatro. Él viene hoy ahí cerquita de nosotros a tratar de cuestionar.
0: Le quiero recordar a estos chicos, ¿sí?, que esto está iniciando y que va al partido a arrancar a las 4 de la tarde y que tenemos posibilidad de alargue de penales y que hoy vamos a tener ceremonia de premiación. O sea que le tenemos que agregar unos 30 minutos más después de concluir el partido. O sea, la tarde se viene linda porque nos gusta esto, pero 12-8, calma, tranquilo. No, no sulfurarse, ¿no?
3: Yo voy por el alargue.
0: ¿Eh?
3: Yo voy por el alargue.
0: Ah, vas por el alargue, sí. Bueno,
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0: Estamos atentos a la formación de Argentina. Ya tenemos la confirmación de España. Yo le he invitado a Chochi a participar con nosotros, sobre todo porque él tiene un gran conocimiento sobre los artistas, sobre lo que va a ser esta ceremonia previa y el entretiempo. Espero que venga. No sé si va a venir Chochi, me dijo que sí.
3: ¿Sabe más que Pato?
0: Y sabe, no sé si... Pato es de la onda BTC, por ejemplo... Digo, no, es para gente más joven.
3: No, Pato está en onda, Pato.
0: ¿Eh?
3: Pato está
0: pero cincuentañero es Pato. Hola, sí, no, hay una cuestión generacional allí.
3: No, eso marca la cédula, pero su mente es otra cosa.
0: Su mente es de un veinteañero.
3: Que no tenga ninguna duda.
0: María Becerra, la nena argentina, será la encargada de cantar el himno nacional. Robbie Williams, Laura Pausini y Nicole Scherzinger interpretarán The Side, el himno oficial de la FIFA. Esto va a pasar a partir de las 2:30, donde Post Malone será el encargado de encabezar el acto musical principal de esta apertura de la gran final de la Copa del Mundo. Y se vino Choche, justo, claro. Ahí está, ahí está.
1: Especialista en la música...
0: No, pero me puso en duda recién Xe. Me puso en duda si Pato no tenía más conocimiento de la música nueva, de la música joven, que el propio Chochi Obando. No te escucho bien ahí, ¿por qué? A ver.
1: A Chochi lo veo en lo que tiene que ver la música, pero también a Pato lo veo con los actores. Le gustan mucho las figuras públicas.
0: Sí.
1: A Pato.
0: Sí, no sé, sí. Hola, Chochi, ¿qué tal? ¿Cómo estás?
4: Rubén, Eric, Carlos, el gusto de saludar a la gran audiencia. No, yo creo que Pato quedó completamente descalificado en este debate. Sí, porque en la semana pasada.
0: Así luego.
4: Laura Pausini dijo que prefería. Laura Pausini, estamos hablando de.
1: Mi época.
4: Y por eso, olvídate.
0: Al menos el argumento de Kise de que tenía una mentalidad veinteañera. Como quedó que descartado. Quedó.
3: Bastante. Después, ¿cómo? A lo mejor, como en tu adolescencia le trae buenos recuerdos a él, entonces te queda grabado esas músicas.
0: Sí, pero artista. Al menos ese perfil que le quisiste dar de ser un cincuentañero, pero juvenil, yo creo que medio quedó sin sustento. Puede que haya otra argumentación, ¿no? Sí. Que haya otro sustento.
1: Totalmente. Laura Pausini sacó una de Confito Páez, Mariposa.
4: Es que por eso, pero bueno, Mariposa Tecnicolor también es más viejo, sí, más viejo que vos. No. No, a ver, hablemos del show que va a arrancar en cerca de 10 minutos. Tiene a Post Malone como el artista principal de esta ceremonia. Fue elegido como la figura. Su nombre real es Austin Richard Post. El nombre artístico es Post Malone. Nació el 4 de julio de 1995 en Nueva York, la misma ciudad en la que se va a disputar esta gran final. Hoy tiene 31 años, los del 95, una fiera a todos. Él forma parte, digamos que su música es un desprendimiento de varios géneros. O sea, tiene que ver con el hip hop, con el rock, con el country, con el folk, con el pop también. Y es uno de los artistas más versátiles de la generación. La verdad es música muy escuchable, muy uno la puede poner de fondo y la va llevando, más allá de si la canta o no, como para ir compartiendo un momento, una noche. Y es el artista que la FIFA promociona como el principal en este espectáculo, naturalmente norteamericano. Tuvo grandes éxitos, muy buenos, que pueden ser calculados como los siguientes: Rockstar, Congratulations, Psycho, Better Now, por ejemplo. Y la versatilidad de su música la describe. Va a ser headliner principal de este momento musical, que además va a tener a otras muy buenas figuras. Nicole Scherzinger, por ejemplo, es una de las más atrayentes, y otros de ya mayor recorrido como Laura Pausini y Robbie Williams, por ejemplo, que tienen que ver.
0: Ellos van a cantar el himno, creo, Nicole, Laura y Robbie Williams.
4: Sí, yo entiendo que Jennifer Hudson está vinculada al tema del himno nacional.
0: El himno oficial de la FIFA.
4: Ese sí, sí, sí, es cierto, porque Robbie Williams ya había tenido ese momento del himno oficial de la FIFA, si recordás, en la ceremonia del sorteo. Él había sido uno de los artistas que estuvo allí como gran promotor. Y el otro atractivo de la ceremonia previa es iShow Speed, que sacó un tema de la Copa del Mundo que no es oficial, pero que tuvo una repercusión de millones y millones en YouTube.
0: Es así.
1: Para ir un poquitito a lo de María Becerra, generó un poco de polémica porque muchos argentinos querían que vuelva a repetir por cábala Lali Espósito, que fue en el 2022, pero ella está por Europa.
4: Oh, bueno, pero el tema de la cábala escapa un poco del control de los argentinos allí, porque es una definición de la FIFA, porque Enzo Fernández va a usar unos botines que usó en Qatar 2022, porque es algo que está bajo su control, a pesar de que no es lo preferido de la marca, porque Argentina está con el tema de la camiseta que le sirvió para tener suceso en otros mundiales, y porque utilizan esos argumentos que yo creo que no tienen una fuerza de superstición, pero sí tienen una fuerza de carga psicológica propia y para los demás también.
0: Sí, hay cosas que Argentina repite, pero como vos decís, son decisión de Argentina. A la conferencia de prensa, el día menos uno, bueno, se hizo menos dos esta vez, fueron de vuelta Dibu Martínez y Scaloni, o sea, y Dibu Martínez fue a la conferencia previa de Qatar, o sea, Argentina trata de repetir todo lo que se pueda repetir, a ver si eso ayuda, a ver si eso encamina. Mucha gente descree, otras dicen, pero si no hace daño y puede contribuir, enhorabuena. Otros dicen que no tiene nada que ver absolutamente con lo que puede pasar ahora, que los tiempos, los protagonistas son distintos. Lo cierto es que forma parte de este clima de expectativa, de este clima de emoción que genera un partido final. Uno puede decir que es la final esperada de la Copa del Mundo. De hecho, en el sorteo, cuando la FIFA determina los cabezas de series en el sorteo, se da Argentina en su grupo y España en su grupo. Uno sabía que ganando todos sus partidos se iban a encontrar en la final, y no fallaron, y se encuentran aquí. Argentina 1 y 2 en el ranking FIFA, Argentina campeona de América, España campeón de Europa. Choque de campeones en una final que se puede llamar la final ideal de la Copa del Mundo Estados Unidos.
4: Claro, son las cenizas del tema de la finalísima.
1: Eso,
4: ¿no?
1: Te iba a decir, también el partido que no se jugó por el problema en Oriente de Medio y que llega a esta final, ¿verdad? O sea, con esa expectativa de ver ya en abril o marzo se tenía que jugar la finalísima, y por el conflicto que tiene con Oriente Medio Estados Unidos y para no llevar ahí el partido, se pasa para otro año. Ahora hay que ver, hoy esto es una... Es una finalísima.
4: No, obvio.
1: Es la gran final, ¿no? No,
0: la finalísima es un poroto en comparación. Esta es la final de la Copa del Mundo. El otro es un trofeo que se inventó dentro de lo que busca, en este caso, Alejandro Domínguez, tener competencia con Europa. Y así se creó que jueguen un partido el campeón de Europa y el campeón de América. Y tuvo su primera versión en ese triunfo de Argentina frente a Italia. Pero de ninguna manera se puede comparar la finalísima con la final de la Copa del Mundo. Esto es el sumum, es lo máximo. Esto es inigualable. Quedó como que Argentina no la quería jugar, el tema de la finalísima. Esa sensación quedó. Pero bueno, ahí está. Se van a enfrentar hoy. Todo esto queda y forma parte un poco del anecdotario, de lo que se ha transitado para llegar a esta instancia decisiva de la Copa del Mundo. Proenza está con el café. Yo estoy atento a la señal, a ver si podemos tener ya en instantes el comienzo del show artístico en Argentina, confirmado Montiel. Va a ser Montiel el lateral derecho del equipo de Scaloni para hoy.
4: ¿Y qué cosa esta que se va desprendiendo como un detalle? El Mundial, al tener un partido más, ha abierto algunas puertas estadísticas que antes estaban cerradas. Por ejemplo, hoy el rango de goleo para un jugador es más elevado que anteriormente. Digo, los 10 goles que marca Kylian Mbappé y que los pone bien arriba.
5: Está bien, pero el análisis por otro lado, es un partido más nomás, y todavía no se jugó un partido más. Quiere decir que tenemos que apuntar a la calidad de los definidores.
4: No, claro, a ver, hay una dualidad ahí, porque uno puede hablar de la calidad de los definidores, pero también de un partido más. Digo, Mbappé, por ejemplo. Pero
5: todavía no se cumplió el...
4: Para Mbappé sí.
5: Mbappé... Pero si vos mirás, hay muchos jugadores con 5 o 6.
4: Eso
5: y,
4: sí.
5: Y una cantidad.
0: No, es que los goleadores en esta Copa del Mundo estuvieron muy finos, ¿sí? Arrancando por Mbappé y Messi, pero si le sumamos también otros como Harry Kane, como el propio Bellingham. Bellingham redondeó ayer 7 goles en este campeonato mundial.
4: Pero hay un partido más de diferencia.
0: Hay un partido, pero te quedas con 8, ¿sí? Y, claro. ¿Y cuánto fue el tope de Qatar?
4: Harry Kane hizo 6 en Rusia, en Qatar Mbappé hizo 8. Mbappé sí ya había alcanzado un poquito
0: más, bueno,
4: un
0: partido menos. Y repitió. Si vos medís 7 partidos para Mbappé, 8 goles hizo en 7 partidos.
4: Pero ahora son 10.
0: Ahora son 10 porque le agregaron un partido más.
5: También tenemos que ver si no bajó la calidad de la disputa de la pelota, de la marca, porque llamativo es la cantidad de jugadores que están en lo que antes lo ponían como candidato a ser goleadores del Mundial.
4: Sí.
5: Hoy con 4-5 no tiene ninguna chance.
4: Claro, y después tenés un dato. Olise supera a Pelé en asistencias, porque tiene un partido más.
0: Sí, un partido más.
4: Llega a 7 asistencias y
0: además
4: hace 2.
0: Además, si uno dice goleador histórico de los Mundiales, yo miro hoy y lo de Mbappé es impresionante.
4: Eso es animal.
0: Mbappé, 22 goles en 22 partidos, ¿eh? 22 goles en 22 partidos. Es impresionante lo de Mbappé. Es extraterrestre. Porque si uno mira después, el segundo mayor goleador es Pelé. Pelé hizo 12 en 14 partidos.
5: No, Fontaine.
0: 12 en 14 partidos.
5: Fontaine
0: hizo en un 6, mundial 13. Sí, en un solo mundial. Ah. En un solo mundial hizo 13 goles. Sí, y él es el tope, tenés razón. Pero después yo miro cantidad de partidos y encuentro esto de Mbappé, que es impresionante,
5: sí.
0: Porque Messi logra la cantidad de 21 goles en 33 partidos, ¿sí? Lo de Pelé también en aquel tiempo, en donde había menos partidos, consiguieron una cantidad importante de goles. Hoy seguramente estos serán ya, difícilmente de alcanzar.
5: El tema de Trae Choche es muy interesante. Lo ideal es tener que él tiene esa, ya que... Juanpi está durmiendo. Claro, el verso que nos metió, que pero, escucha todos los partidos, verso.
0: No, no, pero me dijo que 3:30 va a despertar.
5: Ah, bueno,
4: claro, porque sí,
5: no, pero Juanpi, no, sería interesante tener el dato estadístico de los goleadores del primero al tercero o al cuarto, al tercero, del 98 para acá, para ver cuál es la evolución, porque iba bajando antes del 98.
0: Llegamos a mundiales en donde con 4 o con 5 se conseguían el título de la bota.
5: O llegaban con chance al último partido.
0: Con chance. Ahora, lo que también yo quería remarcar es qué partido nos regalaron ayer Inglaterra-Francia y qué flojo jugaron el partido anterior. ¿Cuánto incide la tensión? Digo, la tensión de una semifinal.
5: Es una clara
0: de una semifinal en comparación al tercer puesto. Todo lo que jugaron ayer. Y uno dice,
5: esa es la mentalidad.
0: Mira el fútbol que tiene Inglaterra. Inglaterra se metió en su área, jugó colgado del travesaño frente a Argentina. Y no podía salir la presión, Carlos. ¿Cuánto influye la presión,
5: totalmente,
0: la tensión
5: la
0: de disputar un resultado?
5: Ahí
0: increíble.
5: Caso, un jugador que yo adoro, me encanta, que no rindió esta Copa del Mundo, fue Ray. Y antes del gol, le digo con quien estaba viendo el partido, digo, puta, ahora se recuperó este muchacho, digo, porque comenzó a correr con la zancada que juega en la Premier. Y después, a los 3 minutos, hizo el gol.
0: ¿Y el gol que hizo?
5: Y por eso,
0: ese
5: Ray que uno quería ver en la Copa del Mundo y no... No apareció. Y después hay otro detalle que...
0: Y el gol que hizo Bellingham.
5: Sí. Dios mío. Bueno, pero ahí no le van a apretar nunca.
0: No, yo lo que digo, pero también están liberados, Carlos.
5: Están liberados
0: para crear, para hacer una gambeta más, un pique más. Y la serenidad para resolver que no tenían en la resolución de otras jugadas en semifinales.
5: Y el segundo de saca también, porque en otro partido definía antes, porque la responsabilidad es distinta. Es decir, todo es mental. Tan mental es... que hay un ejemplo claro con el técnico de Inglaterra, ¿no? Que contra México, cuando le echan a un jugador y quiere defender y arma su línea de cinco y que le tiren centro, que él va a despejar, yo no estoy de acuerdo en el concepto. Para mí lo primero es evitar y tu segunda chance debería ser rechazar. Él apostó a rechazar. Entonces armó su línea de cinco y dije, le tiene que sacar a Kane, decía yo, pero no le va a sacar. Porque es Kane, es difícil, porque si perdés después, viene la crítica. Todo eso piensa el entrenador. El entrenador es un ser humano. Y le sacó a Kane, lo mandó a Bellingham y solucionó arriba.
0: Sí.
5: El segundo partido con Noruega, creo que fue, le sacó a Bellingham, que estaba fusilado, y ganó también. Hizo el cambio que tenía que hacer en ese aspecto. Pero en la semifinal, le tenía, cuando estaba, no salían de su área, vos decís, va a sacar uno de los dos, o el tercero que podía sacar era Roger. Y el tipo no hizo ese cambio, es decir, no se animó a sacarla a su figura porque estaba ganando 1-0. Si le empatan, te van a decir, todo eso piensa el entrenador.
0: Está llegando a Argentina, Carlos, todavía no tengo la plantilla, pero esto es periodístico, de gente que está allí cerca de la selección argentina. El segundo tiempo lo sedujo a Scaloni. Arranca de titular Nico por Paredes. Epa. Va Nico por Paredes.
5: Yo pensé que ya por,
0: y De Paul retoma su condición de titular. Ahí voy con Argentina. Argentina con Dibu Martínez, Montiel Romero, Lisandro Tagliafico, De Paul, Enzo Fernández, McAllister, Messi, Julián Álvarez y Nico González. Ese es el equipo que pone de arranque hoy Scaloni, con Nico González de titular.
5: Eso está bien, porque Paredes en el Lentese.
0: Y con Enzo de 6, Argentina ganó mucha fluidez y mucha claridad.
5: Y además es un jugador sumamente duro, fuerte, tiene combate. Es decir, no le va a costar a Enzo cumplir.
0: Pero no solo Enzo, Nico entró muy bien también.
5: Sí, también. Sí, por eso decimos siempre, cuando alguien entra bien, gana minutos para el siguiente partido, ¿no?
6: Lindo duelo, mirando un poquitito Porro Yamal, Tagliafico González.
1: Sí, juega Nico Tagliafico. Con González por izquierda, abre la cancha y bueno, ahí cubre un poco lo de Porro y lo de Yamal.
4: Tengo la estadística de los goleadores del 98.
0: En el
4: 98.
0: Bien que se despertó y te pasó el dato, Juanpi.
1: Saludos.
4: A ver, el primero es en el 98, el goleador fue Davor Zucker.
0: Pero le estás salvando a Juanpi.
4: ¿Por qué?
0: ¿Y no te pasó?
4: No me pasó, Juanpi. Pero bueno, como yo soy tipo humilde, no importa. Mejor darle.
0: A ver. Nadie te cree esa parte.
4: Davor Zucker fue goleador en el 98.
0: 6.
4: Para Croacia hizo 6.
0: Lo de la humildad en debate total. Pero sigamos.
4: Y después el otro que soñé, que ya anticipé la cosa, pero soñé más cosas anoche.
0: Ah, no.
4: Unas más.
0: Espera,
4: segundo, Gabriel Batistuta hizo 5 goles con Argentina en ese mundial y emparejó con él el Bobo Vieri. Cristian Vieri hizo 5 para Italia. Corea-Japón 2002 tuvo a un artillero muy destacado. Ronaldo Nazario hizo 8 goles a nivel de los que marcan
5: mucho
4: ahora.
5: Tiempo la barrera.
4: Sí, 8 goles. Rivaldo hizo 5 para Brasil y Miroslav Klose hizo 5 para Alemania. En el 2006, en Alemania, Klose fue el goleador con solo 5 goles. Crespo de Argentina hizo 3. Y después hubo una gran cantidad de jugadores que hicieron 3, como Ronaldo Nazario, Maxi Rodríguez, Fernando Torres, Thierry Henry, Villa, Podolski, Zidane, quedaron todos ahí con 3. En el 2010, en Sudáfrica, Thomas Müller hace 5 goles. Es el goleador
0: con 5.
4: El goleador con 5. En la misma cantidad de tantos estuvo el Guaje Villa. Hizo 5 goles David Villa para España, le había hecho 1 a Paraguay. Y también estuvieron en esa misma línea Sneijder y Diego Forlán. O sea, 5 fue 4 con 5. Y fue la vara de medida, digamos, que en el 2010.
0: Bastante baja,
4: Sí, baja. 2014 en Brasil.
0: Ya con 7 partidos,
4: Con 7 partidos.
0: Sí, porque convengamos que las Copas del Mundo eran de 24, sí. Después de 32 y ahora pasamos a 48.
4: Es el dato que estamos repasando, sí.
1: En 1930, Guillermo Estabile fue goleador con 8 goles.
4: Sí.
1: No sé cuántos jugaron en el 2009.
4: Lo que pasa es que más allá de los partidos, ahí el tema era la competitividad y el modo de torneo, etcétera. Brasil 2014, James Rodríguez hizo 6 goles para Colombia. Thomas Müller hizo 5 de vuelta para Alemania y con 4 quedaron Messi, Neymar, Van Persie y Enner Valencia. ¿Okay? Esto en Brasil 2014. Rusia 2018. Harry Kane es el goleador en ese mundial con 6 tantos. Antoine Griezmann hace 4 para Francia y con 4 también quedan Mbappé, Cheryshev, CR7, Diego Costa y Romelu Lukaku. Sí, 2018.
0: 2018, 6 goles.
4: 6 goles el tope. En el 2022, Qatar, Mbappé hace 8. Messi lo secunda con 7 y después con cuatro varios. Quedaron Giroud, Julián Álvarez, Richarlison, Gonzalo Ramos, Morata, Rashford, saca una tanda de jugadores. Y en este Mundial, hoy, Mbappé es el goleador con 10, a la espera de lo que produzca Messi hoy con 8, y Harry Kane es el tercero. Bellingham es el tercero con 7 goles. Quedó Bellingham.
5: Ahora, así que, hay una cosa, ya, una cosa, mira, Mbappé fue subiendo. En los 18, ¿cuánto hizo? ¿4 o 6?
4: No, en el 18 hizo 4.
5: Y el 18 hizo 6.
4: En el 2022 hizo 8.
5: 8 y ahora 10.
4: Ahora 10.
5: Ahora, 10 contra 6, que es el promedio normal, no es solo por un partido más.
0: No, evidentemente hay más goles en comparación a Rusia. Si cerráramos, el conteo en el séptimo partido, ya hay superioridad en la actualidad.
4: Ahí voy a la pelea yo, porque hubo solo 2 mundiales que tuvieron más de 6 goles. Ronaldo Nazario en el 2002 hizo 8. Mbappé en Qatar hizo 8. Después todos estuvieron por 6.
5: Y con más razón, no es la cantidad de partidos. Yo voy a la calidad de la definición hoy de estos jugadores. Porque
0: después entraremos a revisar también, el nivel de competitividad que se da entre las grandes figuras y las grandes selecciones contra las selecciones más pequeñas que ahora abundan en la Copa del Mundo, aumentar promedio, la cantidad.
5: Promedio de goles por campeonato. Te va a dar una idea también sobre eso.
0: Sí. Ahora, no hubo nada extraordinario, porque Klose.
4: Hubo un goleador histórico mucho tiempo.
0: Sí, hubo un Mundial que hizo 5 goles en un partido. Eso no se dio ahora. Ayer Saka hizo un hat-trick. Pero
5: nunca hubo tanto hat-trick en una Copa del Mundo, a lo mejor. ¿Dato?
4: Como esta.
0: Pero no sirve lo que quiero decir en el caso de Saka, porque Saka, ¿quién le hace 3? Saka le hace 3 a Francia, ¿no? No es que le hizo 3 goles a la selección de Haití. O sea, porque a veces ese es el tema. Al abundar diferencia entre el nivel de selecciones que de repente en un partido se produce
5: Dembélé,
0: una...
5: caso de Dembélé, que hizo 3, no sé contra quién. No jugó Noruega, creo que jugó con
0: suplentes. Sí, pero... Noruega entró con suplentes y Dembélé le hizo 3. O sea, cuando se dan ese tipo de diferencias, a veces
5: Francia
0: saltan
5: entró
0: cosas...
5: Francia entró con suplente y Saka le hizo 3.
0: Pero ayer entraron los 2 con suplentes. Ayer entraron, alternaron, pusieron gente más fresca. No pusieron.
5: Se estará matando de risa a Deschamps.
4: ¿Por qué?
5: Y dale equipo de Francia.
4: Ayer Francia cambió
5: el equipo titular.
0: Le puso algunos que se estaban enojados por no jugar como Cherki. No pasó absolutamente nada con Cherki.
4: Más lo gustó con AT.
5: Con Ate otro.
4: La Croix y Teo Hernández.
5: Sí, Teo Hernández otro, 2.
4: Después, Zaire Emery, Rabiot, Olise, Cherki, Doué, Mbappé.
5: ¿Y a quién le sacó en el entretiempo con el 4-0? 4-0 estaba, ¿no?
0: Sí, 4-0. A Cherki.
4: Sacó a Konaté, sacó a Teo Hernández, sacó a Cherki y a Doué.
5: Los 4 que le cuestionaban por qué no arrancaba.
0: Y a lo mejor entraron enojados y desganados, como diciendo, ahora me ponés por el tercer puesto. Ahora sí.
5: Sí, pero te acabo de decir, le puse a los 4-0, le saco a los 4 y casi empaté.
0: Sí. Levantó mucho y se hizo lindo por eso el partido. Conste que.
5: ¿Cuatro cambios hizo?
4: 4 hat-tricks, digo, en este.
0: 4.
4: Más que lo que venían pasando.
1: Sí, porque el promedio es 2,5.
0: ¿Me recordás de Dembélé?
4: Sí, Dembélé hizo 1 contra Noruega.
0: Sí,
4: saca el de ayer. Messi le hizo a Argelia y Jonathan David a Qatar.
0: Jonathan David de Canadá a Qatar. Sí.
4: En la goleada.
0: Sí, los que marcaron 3 goles en el campeonato del mundo. Se estaba retrasando, nos dijeron que iba a ser 1 hora y media antes del comienzo del partido, el show artístico, y hasta aquí no estamos observando, apreciando el inicio justamente del show artístico musical, el primero de los 2, porque el segundo tendremos en el entretiempo, esperando la planilla oficial. Repito, los equipos están anunciados de esta manera: España con Unai Simón, Porro, Cubarsí, Laporte y Cucurella, Pedro Fabián Ruiz, Lamine Yamal, Daniel Olmo, Alejandro Baena y May Oyarzábal. Esa es la formación del técnico Luis de la Fuente. Argentina con Emiliano Martínez, con Molina, Romero, Lisandro Martínez, Tagliafico, Enzo Fernández, De Paul, McAllister, Messi, Julián Álvarez y Nico González. Los equipos confirmados de Argentina y España para este partido.
4: Sí, tengo unos caramelitos para dejarles a fin de debatir para, sobre España y sobre Argentina. Algunas situaciones que se han dado hasta acá en el Mundial. España no ha ido por detrás ni un solo segundo en el marcador en los 7 partidos que ha jugado en este Mundial. Ni un segundo. Nunca estuvo por debajo. De hecho, el gol que le hacen es aquel que recibe contra Bélgica. Con Cabo Verde empató 0-0. Con Bélgica recibe el gol y no hay mucho más porque España dejó su portería a 0 en 6 de 7 partidos, incluyendo cuando enfrentó a Francia. Afrontó una estadística que se llama XG, que son posibilidades de gol que genera el rival, de solo 2.1 en el total de 7 partidos. Y ahora va a arrancar el show, Rubén.
0: Arranca el show, contame, Chochi.
4: Le vamos haciendo el seguimiento a este momento que tiene como el decorado principal a Post Malone, artista norteamericano de 31 años. Aquí un grupo de una bandita especial de Brooklyn y Nueva York está dando la introducción a este momento que ya podemos escuchar.

Post Malone, Swae Lee acompaña el momento previo a la final. En un espectáculo que además tiene a bailarinas in situ en Nueva York con full attendance.

0: Estamos escuchando a Post Malone, el artista principal de la ceremonia previa de la gran final de la Copa del Mundo. Norteamericano de 31 años, nacido en Nueva York. Post Malone se escucha a The Weeknd de fondo, pero es música de fondo. Terminó el show previo con Post Malone.
1: Luca, acabó el show.
0: Sí.
1: Acabó, Eric.
2: Cortito, cortito, pero bueno.
0: Y uno casi 8 minutos, 9.
1: Pero es pese el estilo de los shows en los espectáculos deportivos de los Estados Unidos. Y así va a ser también 11 minutos en el entretiempo. Intenso, impactante.
2: Ahí sí, Chochi tiene unos cuantos nombres porque Shakira, que va a arrancar con el Dai Dai, van a ir pasando. Obviamente va a cerrar Coldplay, que es el organizador de todos los eventos realizados por la FIFA. El cantante,
0: claro,
2: de Coldplay.
0: El director artístico de estas ceremonias.
2: Sí, el director artístico es...
0: Y va a cantar también Coldplay. Se terminó agregando porque no, en principio no lo iba a hacer. Después se agregó Chris Martin.
1: La vista de la llegada de la selección española encabezada por Luis de la Fuente, el DT de 65 años, ganó la Euro Sub-19, la Euro Sub-21, ganó la Eurocopa de Mayores, ganó la Nation League y puede ganar su primera Copa del Mundo. Luis de la Fuente, 65 años, llegan los jugadores de España. Será el partido de Lamine. Hasta ahora no apareció Lamine en el esplendor que de él se espera, o de acuerdo a lo que ya ha jugado con la selección de España, sobre todo en la Eurocopa.
3: Sí, la gente sigue esperanzado porque necesita. No jugó mal, solo que no llegó al nivel y la vara es muy alta. Ha perdido esa explosión para ganar. Cucurella, ¿no?
1: A ver, lo escuchamos a Cucurella, Marco Cucurella.
4: Marc Cucurella, con quien ya hemos hecho este tipo de entrevistas antes de partidos tan importantes como la final de la Eurocopa. Marc, ¿cómo estáis? ¿Cómo van esas emociones? Ahora y media, no te quiero poner más nervioso, pero es el partido más importante de vuestras vidas.
5: Sí, contentos, con ganas ya de empezar el partido. Sabemos que tenemos una oportunidad única y, bueno, con ganas de ya prepararnos, calentar y que empiece el partido.
4: ¿Qué os ha dicho el míster en las últimas consignas antes de llegar aquí al estadio? Supongo que más enfocado a lo emocional que a la estrategia o a la táctica, ¿no?
5: Sí, al final que disfrutemos, que lo que hemos hecho ya es muy importante y tenemos nada, un pasito para lograrlo y nada, con muchas ganas, muy motivados y también sabiendo lo que tenemos que hacer.
4: Pues a disfrutar en el césped como previa a todo lo que vais a disfrutar después si ganáis la Copa del Mundo. Mucha suerte, Marc.
5: Muchas gracias.
1: Allí está Cucurella, que llamó la atención porque es un chico de 27 años. Si gana el Mundial, dijo que se retira de la selección española porque ya no hay más nada que ganar. O sea, no piensa en un bicampeonato, por ejemplo, ¿no?
0: Y creo que habló de cortarse el pelo también, sí. Una cosa así, sí. Cucurella. Y bueno, un personaje.
2: Rubén, el Dibu Martínez, previo al Mundial, dijo que si eran bicampeones. No,
1: bueno, pero Dibu ya tiene 33 y ya va a ganar su segundo Mundial.
2: Pero se retira del fútbol, dijo, no de la selección, del fútbol.
1: Hay que ver, sí, esas cosas se dicen, hay que revisar después. Lo de Cucurella, también entrando en este escenario muy particular. En España, los madridistas no quieren saber mucho de la selección española. Por primera vez en toda la historia del Real Madrid, no hay un solo jugador del Real Madrid en esta selección. Y las figuras son del Barcelona. Entonces, no les gusta mucho.
3: Pero tampoco los catalanes están muy felices con la selección española.
1: Y también tienen, porque los catalanes tienen una cuestión de, querer independizarse de España. Pero en el caso de Cucurella, en este caso... Al ser comprado por el Real Madrid, pero eso ya pasó después de haberse iniciado la Copa del Mundo. El Real Madrid tiene un jugador. ¿Qué tenemos? ¿Qué tenemos? ¿Quién habla?
0: Musso, Juan Musso.
6: Que ha sido maravillosa.
1: ¿Por qué le entrevistan a Musso que no tiene nada que ver, que no jugó ni un minuto y que no va a jugar?
0: Habla por Argentina, Juan. Y bueno, lo escuchamos.
7: Somos un equipo muy unido, un plantel que se ha creado como una familia. Tenemos mucho cariño el uno por el otro, ahí adentro sobre todo. Sabemos que vamos a lo mismo, estamos juntos, los que les toca jugar, los que no. Y eso hace que la fuerza y el espíritu nuestro sea todavía más fuerte y sea nuestra principal fuerza.
6: Recién Roberto me decía, hoy tenemos que sacar al pibe del barrio.
7: Sí, como lo venimos haciendo todos los partidos y como lo venimos haciendo hace muchos años. Nosotros seguimos siendo esos pibes que soñaban con jugar en primera división, con jugar un mundial y llegar a otra final más, es una locura. Siento mucha admiración por mis compañeros, por la manera en que juegan, por la humildad que tienen, a pesar de haber ganado todo y no tener que demostrar más nada a nadie. Ya no pasa por demostrar, por validar nada, porque son todos estrellas mundiales. Y la verdad que ver la humildad de querer seguir dándole la alegría a tanta gente que por ahí se encuentra en situaciones y en momentos que un partido de fútbol y que gana un mundial le podría dar mucha alegría a la gente. Así que bueno, yo le pedí a Dios que nos pueda dar esta alegría para que la gente pueda festejar y pueda darle una alegría al pueblo argentino.
6: Como en todos los partidos, gracias.
7: Gracias, Marce.
1: Bueno, así pasaba Musso, uno de los arqueros de la selección argentina. En Argentina, el único que jugó todos los partidos y todos los minutos es Dibu Martínez. En tanto que en la selección de España tenemos que contar a tres jugadores que jugaron todos los minutos de esta Copa del Mundo. Unai Simón, el arquero, es uno de ellos, y también Cubarsí y Cucurella. Alineación confirmada de España, con Unai Simón, con Pedro Porro, Cubarsí, Laporte, Cucurella, Rodrigo, Fabián Ruiz, Dani Olmo, Yamal, Oyarzabal y Baena. Ese es el equipo con el que va a salir España. Aquí se hablaba de que no hay mucha conformidad tampoco por el lado de los catalanes con esto de la selección de España, por la cuestión política, por la intención de independizarse que tienen cuando está proyectado el equipo de Argentina en pantalla, cosa que no pasa con los argentinos. Yo no creo que haya un solo argentino que no quiera que la selección argentina gane el campeonato.
3: Admirable, yo digo siempre, el fútbol es contagio, ¿no? Es decir, eso no es término mío, es lo que se pregona en el fútbol. Y lo que contagia el hincha argentino.
1: Impresionante.
3: Impresionante.
1: Y lo que
3: hoy
1: también
3: amanecí, ¿sabes qué?
1: Sí.
3: Hoy me convencí que ganaba Argentina por esa razón. Porque por equipo.
1: Listo, hoy más, que no jueguen más. Chochi, ¿qué vos soñaste?
0: Soñé que el árbitro salía de la cancha, volvía y que se movía del medio ya después de que terminó el partido.
3: Pero mirá el muchacho, prefiere escuchar un sueño. Yo le iba a contar argumentos. Yo no soñé.
1: Pero ya estabas convencido que iba a ganar. Y no. a mí lo que no me gustan es la sentencia sobre el resultado antes de que el partido se juegue. Y esto es contigo, con Chochi, para cualquier.
3: Voy a explicar.
1: Yo siempre tengo una palabra. ¿Para qué vamos a jugar el partido si ya ganó entonces? No. Si ustedes ya dicen que va a ganar, ¿para qué vamos a jugar el partido?
3: Nosotros hacemos el análisis previo de lo que podría pasar en
1: el juego. Sí, pero el resultado no se puede garantizar nunca.
3: Por eso nadie garantiza. Lo que digo, estoy más hacia el lado de Argentina, más convencido, no por el juego en sí, sino por la fortaleza mental que ha mostrado y hoy contagiado, me imagino, de una manera sorprendente del pueblo argentino, porque vos ves que para ellos ya está.
1: Increíble. No sé si ya
3: ahora,
1: está,
3: como
1: pero
3: equipo,
1: que apoyan,
3: como,
1: creen y empujan.
3: Equipo,
1: lo que a mí me llamó la
3: como
1: atención
3: equipo,
1: es que
3: trabaja mejor España. Eso no podemos dejar.
1: Yo lo veo más sólida a España, totalmente. Si vamos a analizar. Partido es partido.
3: Claro.
1: Y hay que ver
3: más
1: cómo y más todavía. Sí, así mismo. Así mismo. Yo pensaba en la Inglaterra de ayer y no en la Inglaterra que se colgó del travesaño en el segundo tiempo frente a Argentina. Pero lo que voy es que tantísima gente argentina está en Nueva York, está en la sede del partido, pero no tiene boletos para ingresar a la cancha por el costo. La entrada más barata cuesta $9,000. $9,000 la más barata, y eso es para ver en el tercer nivel, allá cerca del cielo, en un estadio para 82,000 espectadores.
0: 55 millones de guaraníes son.
1: Y ni qué hablar de las entradas preferenciales. El hospitality se está vendiendo en $50,000 por persona.
0: Pensar que yo estuve
1: ¿Es
0: ahí.
1: Cierto?
2: ¿Sí?
1: Sí, ¿a dónde?
0: Pues me colé con la acreditación en un partido al hospitality. Agarré una bandeja de bocadito y me tomé una...
1: Antes de que lleguen los guardias.
0: Cuando Rubén Darío estaba ya transmitiendo, yo estaba en el hospital.
1: Es que hay un horario de ingreso de los operarios. Y como nos vamos bien temprano, 5 o 6 horas antes, vos accedes a todos los sectores. Y en el hospitality...
3: Lo que hace un ahorro de $60 se va 2 horas antes.
0: No, pero hubo un partido...
1: No, pero después te sacan, ¿eh? Después no hay manera de...
0: Hubo un partido, Rubén, en el que pude entrar al hospitality. Sí. Faltando faltando una hora para que arranque y sí. nadie se dio cuenta. Porque en Estados Unidos también hay que decir esto, te sacan, pero esto es muy liberado al sentido común.
3: Te piden bien primero.
0: No, no hagas lo que no tenés que hacer. Y yo justo pasé por ahí, pues fui a la FIFA Astro a buscar una bufanda y cuando es tan grande el estadio que me pierdo y me encuentro en los
3: ¿Bufanda para qué?
0: Y la del recuerdo, de Paraguay contra...
3: Bueno, pero bufanda, no, pues no buscaste otra cosa, bufanda caliente.
0: No, la bufanda ponés ahí en el quincho.
8: Es un recuerdo. Es un lindo recuerdo.
0: Lo que sí me encontré en el hospitality a 45 minutos del partido mientras ustedes estaban trabajando y ahí me comí algo y después salí.
3: Qué raro, ¿no?
8: Sí, sí, sí. Yo me traje una bufanda que me queda para el recuerdo.
0: Claro.
8: Que es, digo, traje dos. Una ya regalé porque es Paraguay-Francia y ese partido perdimos y nos dolió. Sí, a mí me queda, sí, lo tengo como recuerdo, el Paraguay-Alemania. El Paraguay-Alemania es para la historia. Y ganarle, digo, eliminarle a Alemania es para la historia. Y me quedé con esa bufanda. A lo que voy es que los precios de las entradas hacen que muchísimos hinchas argentinos estén o en los alrededores del estadio observando en los fanfests o en las pantallas gigantes lo que va a ser toda esta gran final. Una locura el público argentino. Ayer hicieron de vuelta el banderazo y la verdad que impactaron profundamente a todos los que, y sobre todo, miran el fútbol de manera más desapasionada, que son hinchas de fútbol que están pendientes de la final, pero que no viven el fútbol de la manera que son capaces de vivir los hinchas argentinos. Hola Fernando. Sí, el saquito este.
0: Esteban Martínez.
8: Esteban. Estaba impresionado pensando que no, es que es la vestimenta que suele Norio usar de gala también. No, no. Entonces, por ahí. Hola, Sebastián Sena. ¿Qué tal?
3: Es una clara demostración que no te tiene en cuenta. El único que le tiene en cuenta es al que lleva como nombre Fernando.
8: Argentina con Emiliano Martínez, con Montiel, Cristian Romero, Lisandro Martínez, Nico Tagliafico, Rodrigo De Paul, McAllister, Enzo Fernández, Lionel Messi, Julián Álvarez y Nico González. En un ratito opina Quise sobre las formaciones. En un ratito Raúl Proenza, que está en la previa bien relajadito. Eric.
2: Sí, señor, la gente que está enviando los mensajes a través del YouTube de la radio y también a través del WhatsApp, vamos a empezar a leer. Dice: hola, viva España, campeones 4-0 seguro y chao. Bueno, ahí vamos a dejar el amaño. España campeón seguro, chao Messi. España 4-0, es lo que dice Juan Cabrera, soy tu quebranto. Dice: saludos a todos, éxitos para la transmisión. Rubén, Quise, Chochi, Provenza, Eric, le voy a escuchar pero sin escribir, estoy con la tóxica. Es lo que dice, deberían entender.
8: ¿Y ella no le permite escribir?
2: ¿Por qué? Eso es lo que yo no entiendo.
8: Haceme caso, hace como yo hago, hermano. Toma de una vez el timón, dale.
3: Es difícil, ¿eh?
2: Salvo que haya otra cosa. Pero vamos a quedarnos ahí. Hay audios. Ay, tenemos
3: por audio. Por algo ya se puso eso de nombre, soy tu quebranto. Ya un grito a Sos.
2: Okay. Sí, también. Okay, también. Hay audio, Rubén.
8: Esperale a Luca, sí, un ratito.
2: 0975-106-900 para enviar mensaje de WhatsApp arroba Urbana Sport. Estamos, escuchamos. Lucas.
9: Pasó con Paraguay en el principio de la eliminatoria, por ejemplo. Los olimpistas eran todos peruanos en esa primera fecha.
2: Bueno, Perrito Fiel, que también siempre escribe, siempre está con nosotros. Deberían entender que la visita de Chochi es para traer la campera que va a sortear hoy en la previa, ¿cierto? Dice.
0: No, hoy viene sin campera porque no, no hace frío.
2: Ah, así claro, es un clima agradable.
0: Si quieren, sorteo mi remera y me quedo sin remera, pero está ahí.
2: No. Está, ahí, sí. Está Roberto Ayala, si podemos.
8: A ver, ¿qué dice Roberto Ayala?
2: Ah, bueno, sí, enseguida estamos con...
0: Asistente de Scaloni.
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0: Cantó Christopher Macchio, conocido como America's Tenor, el tenor americano en esto que se llama America the Beautiful, celebrando también el aniversario 250 de Estados Unidos en la previa a la gran final Argentina-España.
1: A lo largo de la historia se han enfrentado en 14 oportunidades España y Argentina, y el balance es de una paridad absoluta. 6 victorias de España, 6 victorias de Argentina, 2 empates. Por Copas del Mundo hay un solo antecedente, hay un solo partido. Se cruzaron en el Mundial de Inglaterra en 1966, en partido disputado en el estadio Villa Park. En aquella ocasión, Argentina se impuso 2-1, doblete de Luis Artime, mientras que Pirri anotó el descuento para los españoles. Entonces, estos son los antecedentes. El campeón de Europa, España, contra el campeón de América. Juegan en New Jersey por la gloria, por la medalla de oro, por el anillo de oro. Hay un anillo que va a entregar hoy FIFA a cada uno de los mundialistas. Quise, usted puede comprar el anillo. No. Está a la venta el anillo.
2: No hay ninguna chance. ¿Para qué quiero?
1: Es preciosa joya, Kise. No importa. Tenerlo allí por el dedo.
0: A mí me encanta si son como los souvenirs que fui a rescatar o no. Que te lo dan gratis.
1: Y si miras la foto tengo del anillo, que comprar, dijo. Realmente, ahí está. Él quiere que se le regale. Se le va a regalar a los campeones del mundo.
2: Algún mérito hicimos, ¿por qué no nos pueden regalar APF como un recordatorio del 79?
0: Porque no hay tantos.
1: El pechazo sigue de largo, yo continúo con esto que puede servirle a gente que a lo mejor quiere comprar el anillo y tiene la posibilidad de económica de comprar el anillo. El anillo cuesta $12,000. Y si querés ahora, en página de FIFA, podés ingresar. $12,000 que son 72 millones de...
0: No, la tarjeta no llega.
1: Y si querés, ahora podés entrar en la página de FIFA y haces un anticipo de $1,200 y ya tenés reservado el anillo.
0: Qué lindo.
1: Para cuando esté claro, deposites el resto para comprarlo.
0: A la reserva yo llego.
3: Después para pagar todo el tema.
2: Pero ahí tenemos que cambiar el concepto. Ahí ya no vamos a vivir del fútbol, sino el fútbol va a vivir en nosotros.
1: Es que esto termina siendo un negocio. La FIFA tiene que recuperar la plata de los anillos que va a regalar.
3: Sí, porque hoy está $130,000 cada anillo al futbolista por los diamantes que tiene. Son diferentes los que van a estar a la venta a los que van a recibir los campeones.
1: Bueno, entonces no es igual lo que va a comprar el hincha, igual. Entonces Kise no quiere. Kise no
3: 130 mil euros realmente.
1: Bien.
0: Imposible.
3: No.
0: Déjalo
3: ahí.
1: Todo lo que sea pagar no es con Kise. Vinci,
2: ¿por qué voy a pagar? ¿Qué mérito tengo?
1: 46 años dirigió Argentina Arabia. Vinci dirigió Argentina Arabia en lo que fue la última derrota de Argentina en una Copa del Mundo. Van 37 partidos invictos de España. La última vez que perdió fue en el 2024 en un juego amistoso contra Colombia y comparte el récord mundial con Italia. O sea, la racha más larga de imbatibilidad es de España y de Italia a nivel mundial con 37 partidos.
2: ¿Y Argentina en la época de Basile?
1: Llegó a 36 con Basile. Argentina lleva hoy 14 partidos sin perder. La última vez que cayó fue contra Ecuador en eliminatorias en septiembre del 2025. Perdió por el marcador de 1-0. Dos equipos en racha, dos campeones, uno de América, otro de Europa. Discuten hoy el título mundial 2026 de la FIFA. Raúl Proenza.
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1: Le pregunto en un ratito, aquí hice su análisis inicial. Argentina tiene 7 jugadores en la plantilla de 26 que no fueron campeones del mundo en Qatar. Hay 17 jugadores que ya estuvieron en Qatar y que forman parte de esta Copa del Mundo. Los que no han estado en Qatar: Juan Musso, arquero; Marco Senesi, defensor; Facundo Medina, defensor; Valentín Barco, defensor, mediocampista; Giovanni Lo Celso. Lo Celso estaba en la previa, pero a último momento no fue a Qatar por una lesión; Nico Paz, mediocampista; Nicolás González, que también se perdió Qatar por una lesión; Giuliano Simeone y José Manuel López. Son 9 en total los que no estuvieron, 17 los que repiten esta Copa del Mundo y que están cerca del bicampeonato Provenza.
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1: Vamos al comentario de Carlos Quis. Equipos confirmados, análisis previo en la cobertura mundialista de Urbana Sports.
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0: El partido soñado, el sueño de todo jugador de fútbol. Decía recién el arquero suplente de la selección argentina que le sorprende la humildad con que llegan estos campeones del mundo. Es que uno trabaja siempre para superar etapas, porque esa es la motivación. El fútbol es competitivo, pero sobre todo uno debe competir con uno mismo. Argentina lo ha demostrado y son reconocidos en el mundo entero, y posiblemente hoy no tengan el funcionamiento que tiene España, que sin lugar a dudas es el que mejor trabaja un partido de fútbol. Pero tiene algo tan valioso como es la fortaleza mental. Tiene algo tan valioso que nadie lo puede igualar, porque le tiene a Lionel Messi, el que se va inventando en un pleno partido. Hace años, cuando la gente no entendía por qué desaparecía de algún partido, Guardiola lo definió muy bien, cuando dijo, va estudiando por dónde va a hacer daño. Él tiene la jugada calculada mucho tiempo antes. En Argentina, ustedes recordarán que no funcionaba en los primeros tiempos, porque cada uno no lo entendía, no es Messi la que no lo entendía a su compañero. Porque Messi progresa sobre el terreno de juego tirando paredes, apoyándose, generando lo que todos conocen como la única manera de superar al rival junto a la gambeta, que es generar superioridad numérica a través de la pared, que hoy se entrena como nunca esos espacios reducidos para darle ese recurso a aquellos que carecen del talento del dribbling. Messi tiene ambas cosas, pero lo mejor que tiene indudablemente es el apoyo e ir a buscar para ir clarificando el juego y la inteligencia para tener una lectura del partido. Lo ha demostrado frente a distintas selecciones en esta misma Copa del Mundo, e imagínense cómo llegó a los 39 años para jugar este torneo. Al principio tenía mis dudas porque me sorprendió gratamente aquello de verle tan entero físicamente. Es que compitió con él mismo. Eligió la MLS. Se fue exigiendo de acuerdo a las circunstancias. Eligió los partidos. No jugó hacia el desgaste. Argentina había jugado partidos amistosos internacionales sin rivales muy fuertes y poderosos. Priorizaron su preparación y su objetivo porque el grupo ya estaba formado. Y llegó y sorprendió al mundo, apoyado por un Enzo Fernández, por De Paul, que corre, pero que no está bien en el nivel que estuvo hace 4 años atrás, pero es el que le cubre las espaldas, McAllister, después lo otro, el ingreso de Nico González, Álvarez, que va recuperando en los dos últimos partidos algo de su nivel que había mostrado para que los grandes de Europa se interesen en él. La firmeza y la convicción creo que es lo más importante que tiene Argentina. Por eso, sus jugadores son valorados. Pero lo más sorprendente, y lo digo antes del final del partido, es el reconocimiento de los grandes del fútbol hacia la soberbia o hacia la sabiduría que tiene Lionel Messi y que tiene el jugador argentino. El valor que le dan los entendidos del fútbol, como cuando decía Bielsa, hace muchísimos años atrás, qué lindo es tener un jugador como Simeone, que no le importa lo que tiene que poner en la cancha con tal de ganar. Creo que ahí está sintetizado lo que siente el futbolista argentino. Y eso lo dijo allá por el 98 más o menos. Y miren la carrera de entrenador que hizo también el argentino. Enfrente está un equipo que fue capaz de cambiar, que era candidata de todos los Juegos Preolímpicos y de todas las eliminatorias y de las Copas del Mundo. Este es el Mundial de España, allá desde el 82, con grandes arqueros, con grandísimos jugadores, pero España fracasaba siempre, porque apostaba solamente a su furia, a su entrega, a su mística, pero poco al juego. Fueron cambiando, trabajando en las fuerzas básicas en un proyecto de mucho tiempo para adelante. Comenzó a aparecer generaciones de buenos futbolistas, como cuando ganaron el 2010. Con Iniesta, con Busquets, con Xavi, con Villa, con Puyol, con Piqué, con jugadores, Casillas, todos jugadores jóvenes casi de una misma generación. Y sorprendió porque jugaban a la pelota. sin perder aquello de la furia, sin perder el trabajo que lo había distinguido. Después había que repetir. Le costó un poquito, pero le fueron agregando un juego más compacto. Posesión de pelota. Recién Rubén Darío tiraba el dato de que ningún partido de esta Copa del Mundo comenzaron perdiendo. ¿Por qué será? Es la pregunta que uno debe hacerse. Y es simple la respuesta. Porque desde el primer minuto asumen la responsabilidad que ellos tienen que jugar el partido que más les conviene. Esa es la mentalidad de un equipo grande. Esa es la mentalidad de un equipo que cree en sus posibilidades. No importa quién esté enfrente. Claro que tomo precauciones. Claro que valoro lo que tiene el rival. Pero sobre todo, estoy convencido de lo que yo tengo y puedo. Y eso es España. Como el equipo es más que Argentina, pero Argentina tiene un público que contagia. Argentina tiene el valor de que ellos creen. A veces hasta parece petulante, pero qué orgulloso debe sentirse el argentino cuando dice: nosotros vinimos para ganar otra vez el campeonato y tal vez la cuarta Copa del Mundo.
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2: Salió España, sale Argentina ahora. Los protagonistas de la gran final de la Copa del Mundo sobre el campo de juego del estadio MetLife de Nueva Jersey. Hace casi 10 años, en este mismo estadio, el 26 de julio del 2016, Argentina perdía la final de la Copa América frente a Chile por penales. Messi había fallado su remate penal. El primero remató Chile, había fallado el penal, le tocó a Messi, tiró por encima del travesaño y después de perder su cuarta final y tras el partido, Messi declaró que no era para él, que ya no jugaría por la selección argentina. Esto pasó, repito, el 26 de julio del 2016 en este mismo estadio, final de la Copa América Centenario. Pero Messi volvió en septiembre frente a Uruguay por eliminatorias. Después uno repasa la historia y fueron todas finales ganadas. Comenzó con la de Brasil en el 2021. Después ganó la finalísima contra Italia, que era un partido en ese momento, era una cuestión programada que después se interrumpió, pero tuvo impacto mundial ese triunfo frente a Italia de Argentina. Ganó el Mundial de Qatar, ganó la Copa América del 2024 y aquí está Lionel Messi con Argentina, queriendo ganar su segunda Copa del Mundo a nivel personal, la cuarta corona para la selección de la Asociación del Fútbol Argentino Provenza.
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3: Sí, Chochi. Más allá de Messi, lo producido por Mbappé tiene que ver con 14 implicancias de gol en un mismo Mundial. Es récord absoluto. Solo Messi puede alcanzar o vulnerar esa estadística. Tiene actualmente 12 contribuciones a gol. Superó a Gerd Müller, que en el 70 había marcado un récord, pero ya Mbappé lo superó de vuelta en esta vorágine de la actualidad. Y Messi ha marcado o dado una asistencia en las últimas 9 eliminatorias mundialistas que afrontó. Esto indica que en Qatar también tuvo una alta efectividad.
2: Ayer Mbappé hizo 2 goles y él le hizo la asistencia,
3: sí,
2: a Barcola.
3: Sí, sí.
2: O sea, sumó también su cuarta asistencia en la Copa del Mundo.
3: Por eso llegó a 14, sí, exactamente. Y en caso de que Messi marque 2 goles, estarán igualados. Habrá que ver.
2: Absolutamente en todo.
3: Estarán igualados, sí, en todo.
2: Hay, pero que necesita.
4: Le gana el goleo general, si hace 2.
3: ¿Cómo?
4: 22, 23.
3: No, sí, pero digo, pero para,
2: no,
3: la
2: para
3: bota de
2: el,
3: oro.
2: Para la bota de oro de este Mundial hay 2 goles, sí, de ventaja, ¿sí? Ahora, en la tabla, sí, histórica, sí, hay un gol de ventaja, sí, de Mbappé, Mbappé sobre Lionel
5: tiene
2: Messi.
5: Tiene 2 Mundiales más.
3: Mbappé, claro, Messi tiene 2 Mundiales más y Mbappé hizo 22 goles en 22 partidos.
2: Tiene 2 Mundiales más. Sí, y hay que ver, pero hay que ver qué pasa, ¿no? Uno dice, llega tranquilamente Mbappé al próximo Mundial, pero bueno, uno nunca sabe.
3: La única verdad es la realidad.
4: El pronóstico mío es positivo, el pronóstico de ustedes es negativo con Mbappé.
3: No, 14 victorias consecutivas para Argentina. Si le agregás pasar también en tiempo extra con victorias, son 14 victorias seguidas para Argentina, la racha más larga mundialista en su historia.
5: Sí, yo así como no me quiero aventurar a dar un resultado final, no me quiero aventurar a qué puede pasar de aquí a 4 años. Simplemente por eso yo ponía el signo de interrogación de que...
0: Yo después de verle a Messi hoy, quiero que siga 4 años más.
5: ¿Sí?
3: 37 partidos sin perder en 90 minutos.
5: Lleva España, sí señor. Es récord mundial. Aquí estamos, por Urbana, viviendo la previa de la Copa del Mundo. La gran Copa del Mundo se define el día de hoy. Hay 17 millones de dólares en juego en este partido. 17 millones. Sí. ¿Qué pasa aquí? ¿Por qué haces ese gesto? ¿Eh? No es mucho.
6: De la libertad. Ahora creo que ya lleva...
0: 22, 23.
6: Sí.
5: No, pero ustedes están confundidos. Están confundidos.
0: ¿Por qué?
5: Y porque el campeón se lleva 50 millones de dólares.
0: Ah, 17.
5: Pero...
0: Ah, 17 con 33.
5: Claro. O sea, el perdedor se asegura 33. Entonces... Como el ganador va a llevar 50, la diferencia es 17 millones entre ganador y perdedor. O sea, 33 millones de dólares va a llevar el vicecampeón. Porque mucha gente confunde cuando dice 50 millones para el campeón, no es que por este partido le van a dar 50 millones. Le van a dar 50 millones por todo el torneo si consigue el título de campeón. Y 33 millones
0: por
5: el vicecampeonato. Sí, esa es la distribución. Entonces uno tiene que decir que hay 17 millones de diferencia entre ser campeón y ser vicecampeón de la Copa del Mundo.
0: Pero un campeonato mundial con todo es poco igual.
5: Es la máxima suma que se ha pagado
0: en mundiales.
5: Que nunca alcanza, se ha pagado en mundiales.
0: No alcanza la Champions.
5: Y no sé cuánto paga Champions
0: paga
5: hoy en
0: más
5: día.
0: De 100 al campeón.
5: Una locura.
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5: ¿Qué hice? Como está pro Argentina hoy y la nietita tiene la camiseta puesta de Argentina, nos entró por el lado de la emotividad. Incluso me quiso convencer. Entonces me quiso convencer que incluso la pasión del hincha va a jugar en el desarrollo del partido, que eso se va a transferir a los jugadores. Pero claro. Pero yo en un ratito quiero apelar al quiz analista de fútbol, al agudo observador de fútbol, para que me cuente, por ejemplo, por qué Nico González de titular, por qué Enzo por paredes, por qué De Paul recupera la titularidad, por qué juega hoy de lateral derecho Montiel, cambios en la selección argentina de cara a una gran final, Eric.
6: Sí, porque ahí justamente Eudocia allá la dice a Rubén, Carlos, ¿qué gana con Nico González y que no esté Leandro Paredes en el onceno Argentina?
5: En un ratito nos cuenta Carlos Quince, ahora vende Raúl Proenza.
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5: De la Fuente no cambia. No cambia nada. Arrancó el campeonato mundial con la pareja Rodri Pedri en la mitad de la cancha, pero van 4 partidos consecutivos que Fabián Ruiz se gana la posición, con 2 mediocentros con capacidad de juego, con inicio de un primer pase estupendo y 2 tipos imponentes. 1.91 tiene Rodri, sí. Y 1.89 tiene Fabián. Desde lo físico son 2 torres, pero con desplazamientos rápidos y capaces técnicamente de jugar la pelota. Proenza, después Kia opina Sportage, Kise.
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5: Las motivaciones de Scaloni. ¿Qué pretende el técnico de Argentina, Carlos?
0: Él enfrenta un equipo compacto que no tiene mucha velocidad. Entonces, a una España que se junta bien para defender en bloque y salir en bloque tocando porque juegan con posesión, tenés que intentar darle cambio de ritmo, acelerar un poco. Vamos por parte, Nico González le va a dar una posibilidad de desborde que no tuvo en los partidos cuando él no está en cancha, porque Baena normalmente mete diagonales, trabajó en la recuperación de la pelota, después algún partido a McAllister. Pero lo que busca tener llegada, posibilidad de desborde. Por eso lo de Nico González por Paredes, comparto. Primero porque Enzo también se siente cómodo en esa posición, sabe lo que es esa tarea, ahí jugó mucho tiempo, juega en cualquiera de las tres posiciones, es bastante parejo en su rendimiento. Y Paredes juega más lateral que vertical y él necesita obligarle a un mayor desgaste a Rodrigo. La gente cree que Pedri perdió con Fabián Ruiz la posición, porque eso también manifiesta su técnico, porque él dice que a Pedri lo utiliza distinto de lo que le utilizan a Pedri en Barcelona. Para mí el que le gana la posición a Pedri en el fondo es Olmo, por el nivel que ha mostrado, porque mete pases corto, que también es la mayor cualidad de Pedri. Pedri no es un laburador en la recuperación de la pelota, tiene buen recorrido, es claro para la iniciación de juego que te lo puede dar, y necesita de alguien que fortalezca el trabajo de Rodrigo en la mitad de la cancha, que es su eje, que es su guía dentro del terreno de juego. El otro, Zubimendi, podía jugar, pero había perdido la posición en Arsenal en los últimos partidos, porque esa era la dupla que uno suponía. Y a quien le ganó esa posición es Fabián Ruiz más a Zubimendi, y para mí Olmo, porque bien podría jugar, si quiere que juegue Pedri, lo podía poner como tercer volante. Hacer un 4-3-3 sin ningún inconveniente podía haber hecho también. Entonces, lo que sí te necesitaba España, después de la presentación del primero, para no desgastarlo demasiado a su capitán y líder futbolístico, era agregarle gente que coopere con él en la mitad de la cancha, por eso Fabián, y el nivel que tuvo Zubimendi últimamente, que ha jugado mucho menos de lo que cualquiera podía pensar en esta selección española. Lo de Nico está, le da la capacidad de borde, juego aéreo, para que Messi cuando mete la pelota por derecha con ese pasecito que parece desplicente cuando le pega, pero con una precisión que es una caricia al balón, le tiene llegada, y Argentina llega mucho más por izquierda que por derecha estando Nico Martínez, Nico González en el campo. De Paul porque labura, porque le cubre a zona, le respalda a Messi, le habla durante todo el partido, lo protege. Simeone no jugó mal, hizo una tarea sumamente interesante cuando metía diagonales y le tuvo que abrir mucho a Álvarez ese día hacia el costado izquierdo para cubrir esa zona. Hoy no va a necesitar que Julián se abra demasiado. Sí le va a necesitar que trabaje más en el medio de la recuperación. ¿Por qué hace eso? Porque necesita que alguien le moleste a Rodrigo o a Fabián Ruiz en la salida y en la iniciación de juego. Si hace el mismo planteamiento del otro día que terminó ganando, entonces va a jugar libre Rodrigo y va a jugar, porque no le puedo pedir a Messi que me haga esa tarea. Messi no me tiene que gastar ninguna energía en defender la pelota, a no ser que él quiera, pero yo no le puedo pedir o no puedo plantear mi estrategia a punto de eso. Molina y Montiel, a mí me gusta Molinas, a pesar de que jugó mal Mundial, creo que jugando mal es más que Montiel. Lo que pasa es que Montiel el otro día entró muy bien, porque los ingleses estaban fusilados, y cada pelota que era cruzaba de primera y cruzó bien, cosa que no hizo ninguna copa, ningún partido de la copa anteriormente, pero que siempre fue su cambio por la fortaleza y porque se va adelante. Pero defensivamente también tiene muchos problemas de marca. Lo que pasa es que Molina venía bastante roto y le han desbordado. Spencer le pasó 2-3 veces, que fueron situaciones para el equipo inglés. Y entonces se toma esa decisión de ponerlo. Pero veremos qué pasa, qué sucede. Argentina va a esas modificaciones pensando sacarlo un poquito de su hábitat de confort al equipo español. Tenés que molestarlo a Rodrigo, tenés que obligarlo a que recorra más terreno, que no juegue tan cómodo. Ahí está una de las claves. Vos elegís siempre en un partido 3 o 4 claves. Eso que estaban contando los jugadores argentinos del Mundial 86, lo de Valdano, de Ruggeri, lo de Yuti, lo de Enrique, cómo hizo, te pide el técnico en charlas personales, esta es la final, si vos haces esto, esto se gana. Eso te agranda. Cositas así, detalles así a tu arquero, cuando recibís jugame rápido, no me apures, busquen las espaldas de fulano, que corra. Es decir, son detalles independientemente al funcionamiento en sí del equipo. De los dos, indudablemente el que tiene mejor funcionamiento es España, pero Argentina tiene una calidad de convencimiento de sus jugadores, que tienen buena técnica cuando recuperan la pelota y son capaces de tirarte paredes en terreno defensivo para clarificar el juego. No teme, no tiene miedo escénico, que en estos partidos es fundamental. Después está el corazón y la mentalidad. pero en funcionamiento, sin lugar a dudas, España es el mejor. Argentina tiene lo otro, tiene lo suyo, tiene su historia, y eso también es un hándicap sumamente importante. Y Scaloni apareció con todo el último partido con modificaciones fundamentales, independientemente a lo que haya hecho el técnico inglés. Si el otro se equivoca y vos no aprovechás, no te sirve de nada la equivocación. Y él lo hizo y entendió muy bien el juego. Y el cambio de Enzo Fernández por Paredes para cambiar la historia del partido fue clave. Argentina, si llega a no conseguir el resultado, no tengan duda que en la cancha van a entregar todo y van a pelear hasta el último minuto, porque esa ha sido siempre su historia, su característica, y eso no lo va a renunciar, porque están, nacieron así, crecieron así y son definitivamente de esa manera. Por eso la valoración que tienen los grandes entrenadores por los jugadores argentinos.
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2: Estamos con la gente, con el WhatsApp de Urbana, con la comunicación de nuestros seguidores en YouTube. Es increíble cómo se han sostenido. Estamos hablando de dos selecciones que vienen de ganar Copa América, Copa de Europa. Entonces me planteé un signo de interrogación. ¿Cuánto cambió Argentina con referencia al partido frente a Colombia cuando ganan el alargue con gol de Lautaro? ¿Saben cuántos cambios hay en Argentina? Les hago el jueguito.
3: De aquella final.
2: Sí, de aquella final, el jueguito.
3: Yo creo que deben haber unos tres máximo.
2: ¿Sí?
3: Sí.
2: ¿Sí?
3: ¿Estoy bien o no?
2: El único cambio en Argentina es Nico González por Di María. González por Di María. El único cambio. Sí. Montiel arrancó el partido y ya jugó igualmente Lisandro Martínez de titular. Miramos lo que fue la alineación de Argentina en esa final frente a Colombia de la Copa América, y jugó con Divo, Montiel, Cuti Romero, Lisandro, Tagliafico, De Paul, Fernández, McAllister, Messi, Julián y Ángel Di María. La única variante fue Nico González. Raúl.
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2: Ese día 14 de julio del 2024, España le ganaba a Inglaterra, marcador de 2-1, y se consagraba campeón de Europa. Triunfo de la selección de España. Les pregunto, ¿cuántos jugadores creen que cambió Luis de la Fuente en comparación a la final de la Eurocopa, a la final de la Copa del Mundo?
6: Sí.
2: Ya tiene más miedo.
3: No,
2: silencio.
3: Estoy un poquito
2: nadie
3: más.
2: Nadie se quiere jugar.
3: Yo creo España.
2: Cinco dijo Provenza.
3: No, creo que sean
2: tres.
3: Sí, yo también. Yo creo cuatro a reventar tiene de cambios.
0: Está buscando el Chochi.
2: Está buscando. entonces España.
3: Con Nico Williams no está.
2: España. Entonces
6: tampoco.
2: España jugó con Unai Simón, con Carvajal, Lenormand, Laporte y Cucurella. O sea, tenemos dos en el sector defensivo. Porro y Cubarsí. En el medio, Rodi, Fabián Ruiz y Dani Olmo. Delanteros, Lamine Yamal, Álvaro Morata y Nico Williams. El que no está es
3: cuatro.
2: Morata.
3: Tres.
2: Sí.
3: No, cuatro.
2: Y Nico. Y si ponemos sí cuatro, con, pero digo, por Morata ingresó Yarzabal y él marcó el gol del campeonato. O sea, ya estaba en la llave. Y el primer gol.
0: Estamos hablando del equipo titular, Ronel.
2: Estamos hablando del equipo titular.
3: Con cuatro,
2: sí.
3: Cuatro.
2: Sí, cuatro, pero gracias. si miramos esa situación.
0: ¿Por qué no
2: sí
0: te quiere dar mérito?
3: No,
0: pregunto.
3: Busqué en Google.
0: ¿Hubo alguna discusión en Estados Unidos?
2: Pero ¿cuántas veces jugó? Dijo 5, 3, 4. Si yo doy cuatro opciones.
0: Es su característica siempre el laterijo él.
2: ¿Cuatro dijiste? Primera y única, digo, no, nunca pusiste otra alternativa, no, fueron cuatro tres, y cuatro.
0: Cuatro no, cerca, bueno,
2: pero
0: utiliza mucho
2: cinco
0: un término que a mí cuando comenzaba sí, hace muchos años.
2: Me gusta
0: años,
2: tres, pero son cuatro,
0: no,
2: pero pueden ser
0: que
2: cinco.
0: Me dijeron consejo sí del periodismo, me dieron.
3: A ver.
0: Nunca utilice la palabra creo.
3: Sí, es verdad. Ya claro, ahora lo dije veces creo, ¿eh? O sí dije
0: no,
3: creo.
0: No, hay pues que decir.
3: No, obvio que no.
2: Otro juego.
3: A ver.
2: Y tengo los datos, ¿sabes por qué? Porque yo vivo de esto. Yo vivo de esto.
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2: Si miramos la final de la Copa del Mundo de Qatar.
5: final de la Copa del Mundo de Qatar, Argentina-Francia, ¿cuántos cambios creen que hay en el equipo de Argentina con referencia a la final de la Copa del Mundo de los Estados Unidos?
3: A ver, y yo creo que hay dos. Dos cambios.
6: Tres.
5: ¿Buscaron en
6: No, yo no sé ni entrar ahí.
5: Los cambios en Argentina: Lisandro Martínez por Nicolás Otamendi. Ese, Gonzalo Montiel por Nahuel Molina, que está ahí, que hoy gana la posición. Y Nico González por Di María.
3: Me cagó que jugó Molina. La final
8: Somos buenos,
5: es verdad.
0: ¿Qué es lo que te deja esto? ¿Sabes qué te deja esto? Que hay que mantener que en todos los equipos hay titulares y suplentes. No hay otra explicación. Y son los equipos que llegan.
5: Pero a lo que yo quiero ir también es cómo se han sostenido estos jugadores en el tiempo. O sea, hay una continuidad y es mucho más fácil para el DT jugar de esta manera.
0: Lo que pasa es que la preparación ha cambiado tanto que antes vos jugabas de los 20 a los 30 y te ibas porque no había manera.
8: Ahora se alargaron 10 años.
0: No, hay más equipo, la preparación cambió, llegó la musculación. Entonces, hoy juegan hasta los 40 años todos. Entonces, podés proyectar más. Antes a los 30 la gente le silbaba, a mí no, pero a los viejos andate, tenía 28, 29 años. Porque no había transferencia, no había mercado, entonces todos sabíamos. El mismo equipo y la aburría a la gente también.
6: 10 años el mismo 11, ¿no?
0: De memoria. Era así. ¿Cómo te...
6: Y va para el caso que Di María no está hoy porque él decidió ya renunciar a la selección, o si no, a lo mejor estaba en el grupo, no sé, titular.
0: Casi volvió,
6: Sí.
5: Y es que jugó bien en Rosario. O sea, él llega a este tramo precedente a la Copa del Mundo jugando en un muy buen nivel en filas de Rosario. Jugando también en la Copa, o sea, no solamente el campeonato argentino, entonces para muchos era todavía un jugador muy potable para la selección argentina y de hecho Argentina no reemplazó dentro de su nómina un jugador con las características de Di María a Ángel Di María.
0: Pero eso habrá sido, y que lo dijo Scaloni, ¿no? Una de sus decisiones más difíciles hace tanto, 3 meses, un mes, no sé, 2 meses, 4, no importa el tiempo, dijo... Estaba loco, no sabía qué decisión tomar, si respaldarme en el grupo, que es lo que hizo Alfaro, se respaldó en el grupo, también Scaloni, con resultado totalmente diferente. Alfaro no nos llevó más de donde estaba previsto, nos llevó hasta ahí, donde estaba previsto. Scaloni volvió a repetir la final, uno puede decir que nadie lo tenía Argentina jugando esta final de vuelta por los años que pasó, sobre todo de Messi. Pues era una incógnita cómo iba a llegar Messi, como Messi y Cristiano Ronaldo, ¿no?
5: Es verdad, Raúl.
8: Lo mismo que el jugador de Brasil, Neymar.
6: Sí, que bueno, lo de él fue un tema de estado, creo que más que futbolístico, Neymar. Es un tema de estado para Ancelotti. Tenemos audio de Rubén Darío al 0975-106-900.
9: Hola, señores. Éxitos para la transmisión de hoy. Lo de Soy Tu Quebranto viene por... Ya cuando era muy pequeño, era muy cabezudo y mi abuela siempre me decía... Se quebranta y treíse, me decía. Y bueno, en honor a ella y también porque soy liberteño y nos volvimos el quebranto de muchos otros equipos. Entonces me quedé con este nick.
0: Muy bien.
9: Le estaré escuchando.
0: La verdad que gracias. Es muy lindo que diga, pero imagínate lo cabezudo que era este tipo para que tu abuela. Porque si a tu mamá te entiende, pero tu abuela.
6: Que la te mima. La que te mima, la que te da todo el gusto.
0: Este ya pasaba la raya.
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6: Bueno, mensajes que van llegando también al WhatsApp. Me confundo la voz del teniente Esteban Martínez con la de Estrada. Dice, saludo Eric, dos mujeres, un camino, como siempre. No sé por qué dice eso. Lo del 95.
0: ¿A vos te dice?
6: Sí.
0: ¿Vos
6: qué sabes? No, y no sé por qué. Lo del 95 tienen en su bolsillo yacaré, dice. Bueno, ¿en qué página quiero 15 anillos también? Un poquitito, vamos al YouTube, que también la gente se prende y mucho. Ya pagó Chochi su apuesta, dice.
3: ¿A Carlos Vargas? ¿O cuál? Sí.
6: No, todavía, no, Juan José Domínguez Galloso.
3: Y pero no lo sé, pero pregunta por la de Vargas seguro. Sí. Pero yo le voy a pagar el lunes, quedamos que el lunes le pago. Le mando los bocaditos a la oficina y el lunes pero se paga.
8: Siempre pasa algo.
3: Es porque la infraestructura el problema.
5: Fermín nos está debiendo una visita, ¿eh? Fermín.
3: ¿Quién Fermín?
5: No, nos debe una visita.
3: Ah, bueno, lo esperamos.
5: Sí, el hombre del quebranto. El querido Fermín, el querido Fermín, sí.
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5: Según los números, es el más importante de España. Aquí se acabo de mirar algunos datos estadísticos que tira FIFA. Es el jugador con más pases en la Copa del Mundo y es el jugador que más ha recuperado en la Copa del Mundo. Estoy hablando de Rodrigo, que en faceta defensiva también está por encima de Cubarsí, de Cuti Romero.
3: Un pequeño detalle ahí. Sus 694 pases son la cifra más alta que hay en mundiales desde que hay registro de 1966. O sea, en toda la Copa del Mundo, lo que él ha pasado nunca se pasó como en esta oportunidad.
5: ¿Cuánto influye Pedri en el armado de España? Rodri.
0: Tremendo. Es el líder. Ahí está la clave del partido. No lo podés dejar que se mueva. No sé si le vas a sacar la pelota, pero tenés que incomodarlo.
5: ¿Julián?
0: Y Julián, por eso digo que el ingreso de Nico Martínez, porque el otro día, para cubrir el ancho de cancha, Scaloni le abrió a Julián a la izquierda y a Simeone a la derecha. Y cuando se abría y recuperaba la pelota, el que metía diagonal de 9, era, que no es su característica, pero le pidió eso y lo hizo Simeone, ese trabajo táctico. No iba por afuera. Yo pensé que lo ponía para que vaya por afuera para dar una chance de pase a Messi, ¿no? Y hoy cambia. Una de las razones del por qué le saca Paredes es para que Julián le trabaje un poquito, lo encime un poquito más a Rodrigo, y eso lo vamos a ver en el partido, sin lugar a dudas.
5: A casi 15 minutos del comienzo del partido se armó el mosaico de la FIFA. Se preparan los equipos para ingresar al campo de juego. Raúl Provenza.
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5: La lucha por la gloria. Está presente Donald Trump, el presidente de los Estados Unidos. A ver.
3: Hoy sí, hoy Donald Trump está presente y Jennifer Hudson va a entonar el himno de Estados Unidos. Escuchamos. 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

0: Jennifer Hudson y el himno nacional de los Estados Unidos.
1: Yo digo que el conocimiento de la voz que tenés, obviamente, impresionante.
0: No, no, canta muy bien. Evidentemente es uno de los talentos norteamericanos prominentes de la época que tiene este tipo de estilo, por eso fue la escogida también.
1: Mucha, mucha foto y mucha circulación de esa relación cercana. Ah, bueno, se viene el canto de la FIFA.
0: Robbie Williams. Sí, sí. Lo escuchamos. 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

0: Pasó el himno de la FIFA con Robbie Williams, británico, Laura Pausini, italiana, y Nicole Scherzinger, que es estadounidense, que fue cantante principal de las Pussycat Dolls.
1: Ya traen la Copa del Mundo en una caja, bueno, de una marca muy, muy reconocida del ámbito internacional. Y ahora, precisamente, a ver si identifican, me pareció sí. Que era Iniesta, el español que estaba del lado derecho.
2: Y Kempes.
1: En el plano, ¿es Kempes? ¿El otro?
0: Allá. Sí, son Iniesta sí. Y Kempes. Y Joyeón y Carlos Alcaraz, los que están cerquita de la Copa. Traslada Iniesta la Copa. Estaba empaquetada en una especie de maleta de la marca. Sí. Que no tengo nada de esa marca. Pero
2: ¿no?
0: Que No. Es francesa, está buena, buena. Vi que Rubén Darío tenía una bandolera de esas. La verdad, hasta ahora no la adquirí. Y Kempes levanta
1: me,
0: la
1: me
0: Copa.
1: Regalaron, me regalaron.
0: Levanta la Copa del Mundo, ¿eh? Campeón en el 78. Mario Alberto Kempes, el matador, la exhibe. Y bueno, también tiene que ver con la participación de Iniesta eso, ¿no? Para España y para Argentina.
2: La primera Copa de Argentina con el matador y la primera de España con Iniesta.
1: Argentina va por la cuarta.
3: Y ambos anotaron en la final.
1: España va por la segunda. Es verdad, España había ganado con el gol de Iniesta, que es un jugador de una extraordinaria calidad creativa, pero no muy amigo de los goles. No es de mucha contundencia, pero sí un enorme creativo.
2: Tom Cruise.
1: ¿Y ahora qué va a hacer Tom Cruise?
0: ¿Es un invitado especial? ¿Va a cantar? ¿Lo escuchamos? A ver.
3: No.
1: ¿Va a hacer una voltereta?
4: And together, they showed us why this game belongs to the world. From three countries across them, and from every corner of the globe, we have witnessed greatness. And we have shared in moments of joy, moments of hope, moments we will all never forget. Football is a language spoken without words. A force that unites people, that turns strangers into friends, and reminds us of what we all have in common. Today, only two teams remain. España y Argentina. But these stories belong to each and every one of us, to every nation, to every player, to every supporter, to every volunteer, to every dream carried on the pitch. So as we gather for one final chapter, let us celebrate a tournament that brought the world together. Let us celebrate each other. This football. This is unity. And this is greatness.
0: De un momento épico, hablando del fútbol, de lo que lograron España y Argentina y lo que representa la conexión del fútbol con la gente.
1: Sí, envidiable, ¿no?
0: El fuerte de Tom Cruise.
1: Tiene 64 años, Tom Cruise.
0: Un animal.
1: Y le miro y me miro y ahí nos complicamos, ¿eh?
2: No, heladera
3: no
2: Midas.
1: ¿Y cómo se está enfrente mío? No lo voy a mirar.
5: Mira otro lado, distraete.
0: Parece de 40, realmente.
5: Sí, no, distraete. 25
0: años menos tiene.
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1: Argentina, España, la lucha por la gloria, la lucha por la medalla y por el anillo de oro. Juegan los campeones de América y Europa, el primero y el segundo del ranking FIFA. Está Messi esperando la orden, capitaneando a la selección de Argentina. Messi buscando su segunda Copa del Mundo, el cuarto título para la selección de Argentina. Enorme la expectativa. Se toca el cabello, Messi mira con el ceño fruncido están los jugadores de España. La cámara lo busca a Lamin Yamal. Se hizo viral una foto de hace 19 años cuando en un evento aparecía a Messi teniéndolo a Lamin Yamal en una bañera con meses, 5 meses de vida, y hoy se encuentran en esta definición tan candente, tan apasionante. Está en juego la Copa del Mundo.
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1: El fútbol y sus caminos indescifrables. Hace casi 10 años, Messi en este estadio decía que ya no más por la Argentina, que no más por la selección, porque no era para él, que eran 4 finales perdidas. Le convencieron para volver, retornó, y Argentina vive su momento más dulce en toda la historia, con 2 Copas Américas, con 1 Copa del Mundo y con 1 final mundial. Ya está Slavko Bilic, el árbitro de Eslovenia, junto a sus colaboradores. Ya hay pulgar levantado, señores, los árbitros y los futbolistas. Camino al campo de juego en New Jersey para decidir el título más importante del fútbol mundial.
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1: Llegan a la final los 2 mejores equipos de la Copa del Mundo, ¿quise?
7: Sí, señor, los que tienen más juego de conjunto, los que saben lo que quiere hacer la cancha con un mayor protagonismo de equipo, de funcionamiento España, pero Argentina con el valor mental, con la fortaleza en ese aspecto, también merecidamente, y están el mejor de América, el mejor de Europa.
1: Capitaneados por Rodrigo, España, capitaneados por Messi, Argentina. Detrás inmediatamente de los capitanes van los arqueros Emiliano Dibu Martínez de Argentina, Unai Simón de España. Ambos han jugado hasta aquí todos los minutos de la Copa del Mundo, los 7 partidos, todos los minutos del Mundial. Ya están sobre la cancha, bordeando el círculo central, jugadores de Argentina, de España. La ceremonia oficial, la ceremonia previa, el estadio está lleno, el mundo está pendiente. Argentina, España, paralizan el mundo para definir la Copa del Mundo.
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1: Extendidas las banderas gigantescas sobre el terreno de juego. Se vienen los himnos. For the National Anthem of Spain,
8: performed by Spanish Brass. Favor de ponerse de pie para escuchar el himno nacional de España, interpretado por Spanish Brass.

0: Está presente el rey de España.
1: Performed by María Becerra.
2: Favor de continuar de pie para escuchar el himno nacional de Argentina, interpretado por María

0: la entonación de los signos de España, de Argentina, previa a la gran final. Ahora se saludan los protagonistas, se van a retirar los suplentes, se quedarán sobre la cancha los titulares. Estamos a minutos de la gran final de la Copa del Mundo, Raúl Provenza.
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2: Rubén Darío, creo que estos jugadores argentinos representan lo que realmente quiere el hincha argentino, porque siempre pidieron que los jugadores canten el himno como los jugadores de rugby, ¿verdad? Y estos jugadores contra Inglaterra el día de hoy se han puesto y han emocionado a la gente a la hora de cantar. Yo lo dije al profe también, Carlos, diciendo, escucha, la forma de cantar que tienen estos muchachos.
0: Es que Argentina impacta por la pasión que transmiten los hinchas y los jugadores, ¿eh? Una cuestión única que se admira en todo el mundo. Sí, señor, para la foto los de Argentina, para la foto los de España. Se repite una final de habla hispana después de 1930, cuando jugaron Argentina y Uruguay la final de la primera Copa del Mundo.
3: Qué dato, no lo sabía eso. Muy bien.
0: Slako Vincic, el árbitro.
3: Tengo que comenzar a vivir de esto.
4: ¿Para qué? Si no necesitas. Viví de lo que quieras. Olvídate de esto.
0: No. Cuando la plata te viene de varios lados, ¿sabes qué?
4: ¿Para qué?
0: Ya hay ya cosas. Ya pasó de ser relevante.
3: No es mi época, no es mi época.
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0: Tanker de Alemania, responsable de la cabina del VAR. Aquí la formación de España, que se ve también en la pantalla del estadio. España con Unai Simón, Pedro Porro, Pau Cubarsí, Amer Clapor y Marco Cucurella, Rodrigo Hernández, Fabián Ruiz, Lamine Yamal, Daniel Olmo, Alex Baena y Mikel Oyarzabal. Esa es la formación que pone en cancha Luis de la Fuente. España y su equipo titular. Argentina con Emiliano Dibu Martínez en la portería. Montiel, Cristian Romero, Lisandro Martínez y Nicolás Tagliafico. Rodrigo De Paul, Alexis McAllister, Enzo Fernández, Nico González, Julián Álvarez y Lionel Messi. Así salen los equipos para definir la Copa del Mundo.
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0: Tiene 65 años, 3 años, 6 meses en el cargo de la Fuente. Lionel Scaloni, 48 años, 7 años y 10 meses al frente. Y ahora estamos con algún retraso, pero hay una cuestión pendiente que es,
5: a ver,
2: presentación al boxeo.
0: Al estilo boxeo. Combate, ¿sí?
2: Show.

Sí. Cuenta regresiva. Esto se inicia, señores. Va a mover la pelota Argentina. Messi para tocar el balón. Tocó Messi. Su majestad el fútbol. Mover la pelota Argentina. Messi para tocar el balón. Tocó Messi. Su majestad el fútbol.

0: Le Cubarsí, salta la presión, toca Olmo, arranca Oyarzábal, entregando para Porro. Porro va sobre la zona derecha, metió freno, le puso pausa a la salida de España, va tocando sobre Cubarsí, la viene a buscar Fabián Ruiz en la mitad de la cancha, maneja la pelota en la salida, el equipo de España que juega con su primera camiseta, con la camiseta roja, el centro de la cancha para Dani Olmo, la va tocando por abajo, la va jugando España con Pedri, con Cucurella, Cucurella sobre el costado izquierdo, es Rodri el que recibe y toca la pelota sobre Fabián Ruiz, va Porro, un anticipo de Nico, hay falta de Porro, hay tiro libre.
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0: Anticipó Nico González, Porro lo pisó y hay tiro libre que corresponde en la mitad de la cancha a la selección de Argentina. La pelota de Lisandro, Lisandro que juega para Divo, camina el arquero de Argentina con la pelota dominada dentro del área. Oyarzábal cerca de él, con pausa, Divo entregando para Lisandro Martínez, saliendo sobre el costado izquierdo, espera Tagliafico, pegado a la raya, recibe y va, escapa muy bien de Porro. Buena acción de Tagliafico, entregando para Julián, hace la pausa y toca. Juega para Enzo, Enzo mueve, Argentina tocando con Rodrigo de Paul, jugando la pelota para Cuti Romero, de vuelta para Enzo, el balón para Lisandro, sale Argentina, primeros instantes del partido, Tagliafico controla y toca, manejando Argentina la pelota, con McAllister, tocando para Enzo, juega para Cuti Romero, va la presión de Olmo, rebota de Paul, la va jugando Enzo Fernández, la tiene Cuti Romero, prefiere retroceder sobre la posición de Dibu Martínez, presiona Olmo, sale bien Enzo, toca la pelota para Cuti, adelantándose España, pero saliendo muy bien Argentina, sobre la banda derecha con Montiel, Montiel que toca para Rodrigo de Paul, de vuelta para Montiel, retrasando, jugando para Romero, Argentina maneja la pelota.
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0: Cerca de los 3 minutos, Argentina teniendo el control, juega McAllister. Toca Rodrigo de Paul, juega para Cristian Romero, Romero que tira atrás, ahora Dibu Martínez, juega para Lisandro, espera Tagliafico, Nico Tagliafico, entregando sobre la raya, se le fue la pelota hacia un costado, saque lateral que corresponde a la selección española. ¿Cómo arrancó el partido? Comenta Carlos Gise.
2: La estrategia del equipo argentino es correcta, sacarle la pelota, la posesión al equipo de España para que lo sienta o se sientan incómodos, tiene que apretar arriba con mayor agresividad. Argentina va a plantear de esa manera porque además con eso va a conseguir que el equipo español se haga largo, que es lo que más le conviene al equipo sudamericano.
0: Lo bajó Montiel a Baena, dice el árbitro, pide tarjeta Baena. Salida larga de España buscando el contragolpe, lo sujetó Montiel a Baena y tiro libre.
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0: Urbana viviendo la final de la Copa del Mundo. Domina Rodrigo y toca en la mitad de la cancha. Tiene el control de la pelota España. Oyarzábal por el medio. Vino para Olmo, enganchó, se metió. Le dio Oyarzábal, abrió para Lamín. Engancha a Lamín. Ataca España, Lamín centro. Olmo para Lamín, se metió, tiró abajo. Se quedó con la pelota Dibu. La primera situación de riesgo en el partido, Quise.
2: Una buena entrada por el costado derecho, metiendo diagonal la mina. Hasta de casualidad uno podía pensar que le quedó la pelota, pero picó bien entre los 3 jugadores. Tenía para definir, buscó el palo izquierdo, adivinó bien, no le pegó con potencia. Buena chique de Dibu, se salvó Argentina.
0: Ataca Rodri, ataca España, Rodri que va para Lamín, Lamín y el centro, marca Lisandro, haciendo daño Lamín en el arranque por la banda derecha, recuperación de Rodri, Rodri que juega para Lamín, hacia atrás el balón, tiene el control de la pelota España, pero contragolpea a Julián y Julián lo dio a Messi y Messi va para el gol, atento Unai Simón, tremendo lo del arquero. Con qué velocidad de pierna salió y sobre todo la atención, la concentración para saber que la jugada demandaba su salida. Quise.
2: Parecía que Messi arrancaba en la mitad de la cancha, no es que parecía, arrancaba en mitad de la cancha, 10 metros, era para una larga corrida, pero ¿quién estaba ahí? El mejor líbero de esta Copa del Mundo, Simón.
0: va Cucurella, Cucurella entregando, tocando la pelota para Baena, Baena que juega para Fabián Ruiz, España que domina, toca la pelota, allí Lapor metido en campo contrario, Lapor que juega, España que va, Lapor entregando para Fabián Ruiz, de vuelta para Lapor, por izquierda Baena, se abre Cucurella, sigue Baena, toca la pelota, Argentina defendiéndose en su zona baja, Rodrigo que abre para Lamín.

0: Recibe la marca de Nico. Allí Yamal juega sobre Rodrigo, tocando la pelota para Cubarsí. La viene a buscar Fabián Ruiz, el que maneja la pelota en campo rival. Es España, sucesión de toques. Rodrigo de vuelta para Cubarsí, para Fabián Ruiz, para Rodrigo Hernández, para Porro. Porro que se mete al medio. De vuelta para Rodrigo. Rodrigo que tira atrás. Sale España, marcamos el tiempo de juego.
1: Es tiempo de Tigo, van 6 minutos. Primera etapa, su majestad. ¿Cómo está la gran final?
0: España-Argentina empatan 0-0 en New Jersey. Toca la pelota Cucurella, sale la Porro, casi le roba a Messi. Tiene el control Cubarsí, la va jugando sobre Yarzábal, que bajó hasta allí. Rodri con espacios, acelera, mete zancada y va. Sigue Rodri, ataca a España. A ver con quién juega, la cruza, la levanta. Montiel que desvía, alcanza a Cucurella, domina Cucurella. Está siendo importante Rodrigo en la media cancha de España. La pelota fue para Porro, se mete Porro, la toca para Yarzábal, para Porro. ¿No hay falta? No, dice el árbitro. Y sale desde el fondo Argentina, buscando Nico González el balón. Los españoles reclaman falta y lateral para España.
2: Para mí hubo falta en esta jugada en el arranque. El jugador español, de cualquier manera, se confunde Julián Álvarez, porque aparte de marcarlo a Rodrigo, que le gana en potencia física, quiere salir a apretar también los centrales y ahí lo descuida. Es mejor que no toque o que no participe tanto Rodríguez. Debe ser la tarea de Julián Álvarez.
0: Toca Olmo, está más claro España, está más picante, juega Olmo, la metió para Cucurella. Bien, Montiel que cierra y toca. McAllister y la salida de Argentina. McAllister pierde contra Oyarzábal, que puntea, la va jugando Lamil para Oyarzábal. Oyarzábal cuida, desplaza por la banda derecha y va marcando para sacar Tagliafico, falta contra él. Tiro libre para Argentina.
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3: Puedo entender a algunos que piensan que la primera parte es una toma dura de pelo, que no hemos respetado la camiseta. Yo diría bien más, hemos sido humanos y que por desgracia a nosotros no nos permiten ser humanos. Reaccionó Mbappé luego del 4-0 de la primera etapa ayer ante Inglaterra.
0: Le pegó suave, desvió primero y casi complicó Lisandro a Dibu Martínez en la primera llegada peligrosa de España en el partido. Pelota larga ahora. Marca en el fondo Cubarsí, la quita de cabeza, recupera rápidamente España con Fabián Ruiz que la tira afuera. Hay lateral ofensivo para Argentina. Se equivocó Fabián Ruiz.
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0: Saque de manos, primeros minutos, primeros 8 minutos con 30 en el partido. Urbana y la gran final de la Copa del Mundo. Tagliafico que va entregando la pelota para Lisandro Martínez. Juega el jugador del United, entregando sobre Cuti Romero. Oyarzábal sobre él, la pelota para Dibu Martínez, el arquero jugando con los pies fuera del área. Dibu para Lisandro Martínez. Argentina teniendo la pelota en el fondo, la va jugando por izquierda. Se equivocó Lisandro la segunda vez que tira el balón afuera. Isaac, lateral, el presidente de los Estados Unidos con Trump e Infantino, la toma, muestra el tocando instante en el palco. Le acercaron la copa, ¿verdad?
3: Sí. Tocó la toma como si fuese un juguete. Sí, sí, tocó ahí, le dio una palmadita.
0: Sacando Unai Simón, la pelota larga. Quiere Lamine, marca Tagliafico. Hay saque lateral, reposición que corresponde a la selección de Argentina y juega Tagliafico. Tagliafico para Lisandro Martínez.
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0: Hasta aquí Argentina no ha logrado inquietar. Intenta salir desde el fondo Lisandro Martínez. Mete el pelotazo largo de zurda. La va a buscar Nico. La bajó bien de pecho, pero gana Porro. Porro que toca. Rodrigo que rebota el balón. La tiene la Porro. Juega para Cucurella. Salida para la selección de España. La pide Rodrigo. El control del capitán. Ahí Rodrigo. La levantó sobre la banda derecha. Juega para Lamín. No la pudo controlar.
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0: Saque lateral, Tagliafico sacando, presiona Porro, gana, no fue falta. El toque para Olmo, va sacando desde el fondo Argentina. Zafa bien de la presión McAllister, pero ya recupera rápidamente España. No puede armarse en la salida Argentina. Tiene el control de la pelota Rodrigo. Rodrigo que juega para Cucurella. Marcamos el tiempo de juego.
1: Ese tiempo de Tigo van 10 minutos. Primera etapa, Rubén Darío. ¿Cómo está el partido?
0: 0-0 España-Argentina en la gran final de la Copa del Mundo. Reposición de manos que ya se cumple. Camina con la pelota la Porsche, la va jugando para Pau Cubarsí. 19 años tiene el central del Barcelona. Tiene el control de la pelota Porro, la va cruzando por izquierda. Corre Baena, marca en esa zona Montiel. Gana Baena la posición y la pelota también la entregó para Cucurella, para Fabián Ruiz, para Rodrigo que va. Oyarzábal por el medio, espera Olmo. Sigue tocando Rodri la pelota para Fabián Ruiz. La va a cruzar, la metió al área. Golpe de taco de Lisandro, la sacó al córner.
2: Es más España sobre todo en la posesión de pelota con el buen trabajo de Rodrigo en la mitad de la cancha. No lo puede seguir Julián Álvarez, maneja España el partido. Argentina con la esperanza de un pelotazo largo, a ver si gana alguien detrás de la última línea, cosa que no ha conseguido hasta ahora. España está más entero a la hora de atacar.
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0: Tiro de esquina, Alex Baena coloca el balón, hay córner para España, punta derecha, la fue a buscar la Porsche, Oyarzábal, Rodri Cubarsí dentro del área, Olmo también en la zona caliente, córner que corresponde a España. 12 minutos de la primera etapa del partido, es la gran final de la Copa del Mundo. Baena le pega, Baena y el córner, segundo palo, Olmo la bajó, punteó Romero, podía cabecear, Olmo la quiso bajar, insiste, España juega, Olmo, Olmo que la cruza, levantando para Lamín, baja, controla con el muslo, sigue, se mete al medio, Lamín abriendo por derecha, Baena exigido, llegó, insiste, Lamín que protege, la deja ir, lateral para España que permanece en ataque.
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0: Lateral para España, que arrancó mejor el partido, que juega sobre campo argentino, proximidades del área, allí la va jugando Porro, Porro que toca para Cubarsí, Cubarsí de vuelta para Porro, tocando hacia atrás, Porro, Cubarsí, Laporte, va a jugar para Cucurella, cruzando Argentina de derecha a izquierda, Cucurella prefiere jugar para Unai Simón, sale España.
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3: Messi en la previa había escrito, pase lo que pase mañana, este grupo ya escribió una historia que nunca vamos a olvidar y que nadie la podrá borrar.
0: Juega Rodri, entrega sobre Laporte, la va tocando Unai Simón, Laporte y la salida larga, y allí la va peleando Oyarzábal, marca Cuti Romero, salta Fabián Ruiz, buen cabezazo de Lisandro, la rápida recuperación de España hace que Argentina no pueda progresar sobre campo rival, y la tiene Rodri, la abre por derecha y la juega para Porro, está esperando Dani Olmo, Porro que juega para Oyarzábal, el control no es bueno, Lisandro que levanta pero vuelve a recuperar Rodri, ganando en el centro de la cancha Rodri, pase forzado, pero él entrega para Dani Olmo, abajo McAllister, hay falta, se toma de la pierna Olmo, el árbitro marcó infracción, entró McAllister con toda la disputa de la pelota y tiro libre.
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0: No pasó nada, hay tiro libre que va a corresponder a España, llegó un poco tarde McAllister, entró duro.
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0: El árbitro le dice a Olmo que se levante. Es que si no se levanta y no hay tarjeta, tiene que salir del terreno de juego. Si es atendido dentro del campo, hay tiro libre que corresponde a España.
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0: El partido continúa 0-0. Va la pelota larga. Sí, esto es Estados Unidos. Entre que nos muestran rostros de personajes famosos. Pasé dos y no identifiqué a ninguno. Ya el partido había continuado y la toma seguía allí con los personajes. Sí. Proenza, explíqueme.
4: Era Will Ferrell y Pharrell Williams. El primero actor, el segundo el cantante.
0: Explicale que esto en pelota, en movimiento, vale, no se hace. Levanta Lisandro, juega, toca McAllister. Va jugando Tabia Crisco, toca Nico. De vuelta para McAllister. Messi participa. Lo bajaron a Messi. Tiro libre que que corresponde a Argentina.
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0: Argentina le da gracias a Baena porque mediante eso va a poder meter la pelota en el área de España. Y se va adelantando Argentina, se va adelantando Cuti, está esperando Julián, va arriba, buscando Nico González, mira Rodrigo de Paul, hay tiro libre, 16 minutos el desarrollo de la primera etapa del partido, hay tiro libre para Argentina que hasta aquí no se ha aproximado al área de Simón, que sí intervino para cortar la posibilidad de una carga, de un contragolpe con Messi, va de Paul le pega, hay tiro libre para Argentina, de Paul que la metió para Nico, no la pudo traer, hay saque de portería.
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0: Fabián Ruiz que tiene el control de la pelota. Salida para España que maneja el partido. Tiene Cubarsí. La juega para Porro. Y Porro que levanta y corre Lamín. La baja bien. Va contra Tagliafico. Enganchó. Va pie a pie. Sigue. Llama al centro. ¡Bajo! Liu se quedó con la pelota, quise.
2: Le busca la pierna menos hábil a Tagliafico para sacar ventaja, esta vez sin gambetearlo, cruzó la pelota a ras del piso buscando la conexión en el segundo palo, achicó muy bien Dibu Martínez para cortar ese centro.
0: ¿Con qué calidad bajó Lamín esa pelota? La por la deja picar y va tocando hacia atrás y presiona Julián y saca Unai Simón, lanza el pelotazo por el lado derecho, la tiró directamente afuera cuando no encontró panorama para jugar, hay saque lateral, levanta el pulgar el arquero de la selección de España y saque lateral para Argentina.
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0: Cuti Romero entregando para Rodrigo de Paul, tocando la pelota para el Dibu Martínez. Argentina manejando la pelota pero en el fondo con Lisandro, ahora que recibe la presión de Olmo. Lisandro saca largo de zurda, pelota que va a buscar Nico, le pegó las espaldas y le quedó y se metió y lo tenía Julián, pero recuperó esa pelota en el fondo Porro y sale España y Olmo que disputa, la quiere Lamín, el árbitro marcó falta, hay tiro libre para España.
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3: Estadística del partido, 66% para España, de tenencia de pelota, 34 para Argentina, un tiro para España, 0 para Argentina, 132 pases precisos para España y por ahora 60 para Argentina.
0: Saliendo desde el fondo Laporte, tiene España el control de la pelota. Baena tocó, jugó para Fabián Ruiz, domina Ruiz, espera Rodrigo. Ruiz que toca para Cucurella, la marca de Montiel en esa zona. España tiene el control de la pelota, España maneja y juega, ahora el pase por izquierda para Baena, marca Romero, Romero que se impone y saque lateral.
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2: Ahora, Argentina comienza a fastidiarle a los españoles en los juegos individuales, en las peleas. Hay una reacción de fastidio ya en algunos jugadores de España. Ese no es el mejor camino para España, pero sí para la Argentina.
0: Cuti Romero impuso su poderío físico contra Alex Baena. Aquí hay falta, infracción de Olmo, hay tiro libre que corresponde a Argentina. Está caído Enzo Fernández.
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0: Urbana y la final de la Copa del Mundo siguen empatando. España-Argentina 0-0.
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4: Matt Damon, de Supremacía Born y otras grandes películas, ahora en la imagen. Mientras la pelota está ahí todavía parada, por lo menos.
3: Con su amiga.
4: Sí, bueno, la pareja me parece, muy cerquita estaba.
0: La cámara lo apunta ahora a Lionel Scaloni, el técnico de Argentina.
2: Volvamos a lo nuestro, ¿no? Scaloni y compañía.
4: Matt Damon es actor, Carlos, que tenés que ver, Supremacía Borba. Sí, sí. Vela,
0: vela. Va la pelota larga, marca Laporte, pone el físico y rechaza. La va jugando Lamín, la deja botar. protege con el cuerpo, consigue, disputa y gana muy bien McAllister. Recuperación de Rodrigo. Rodrigo que toca para Lamín, Lamín para Olmo, para Lamín. Gran anticipo de Lisandro Martínez. Recuperación de Messi. Messi que va jugando para Rodrigo de Paul. De vuelta para Lionel Messi. La presión de Fabián Ruiz. El toque de Enzo Fernández. Fernández para Argentina. Fernández que juega para Montiel. Montiel tira atrás para Cuti Romero.
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0: Pelean Romero y Yarzábal. Falta, posición adelantada, dice el árbitro del partido. Tiro libre indirecto para Argentina.
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0: Marcamos el tiempo de juego, Raúl.
1: Ese tiempo de Tigo van 20 minutos. Primera etapa, su majestad. ¿Cómo está la gran final?
0: 0-0, ha perdido claridad en el manejo de la pelota España, quise.
2: Porque Argentina comenzó a tocar y a poner un poquito pelota más larga para comenzar a alargarlo al equipo español. Y cuando no tiene presión corta y no está en compacto, es decir, no están juntos, tiene dificultades.
0: Messi metió para Nico, bajó, pero no llegó nadie. Entonces Fabián Ruiz, ya había posición adelantada, tiro libre que corresponde a España.
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0: Sale Cubarsí, le dio a Olmo. Olmo que disputa con Lisandro Martínez, que gana en la lucha individual. Juega Enzo Fernández, entregando para Rodrigo de Paul. De Paul juega para Montiel. Tiene el zaguero de River tocando de vuelta para Rodrigo de Paul. De Paul que juega para Divo. Allí en la media luna recibe y toca. Entrega para Lisandro Martínez. Martínez ante Olmo. Le cuesta la salida a Argentina. Retrocede Lisandro, que ahora rechaza hacia un costado. Recuperación de Rodrigo. La metió al área para Oyarzábal. Y Oyarzábal va y se mete. Había banderín levantado. Que siga, dice el árbitro. Domina Dibu Martínez. No sé si esperó el bote de la pelota o que Oyarzábal para ir a jugar. O estaba evidenciando que estaba en posición adelantada. Sacó Dibu largo. Domina Unai.
2: Ahora, el rechazo de Rodrigo fue totalmente dirigido, ya lo tenía visto, le dio una asistencia bárbara, Oyarzábal se durmió en esta maniobra, las razones desconozco.
0: Tiene Rodrigo que juega tocando para Baena, Baena para Cucurella, marca De Paul, sigue Cucurella y mete el centro, rebota en De Paul, córner que corresponde a España, punta izquierda.
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0: Casi 23 minutos de la primera etapa, arriba. Metiéndose Rodrigo, Olmo esperando el centro, sube Cubarsí, se mete arriba Lapor, defiende Argentina, hay tiro de esquina, córner que vino cerrado, domina Dibu Martínez, sin problemas el arquero de Argentina va a sacar.
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0: La gran final de la Copa del Mundo continúa con el marcador en blanco, Tagliafico toca bien, la pelota por el medio para Enzo, discutiendo con el Fabián Ruiz, la posición Oyarzábal y McAllister. McAllister para Messi, pasa Messi, lo agarra Rodrigo y falta, tiro libre que corresponde a Argentina.
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0: Enorme partido de Rodrigo, que en defensa es un jugador con piernas largas, con físico, con recuperación, y si hay que cometer falta para cortar también lo hace.
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0: Hay pausa, hay tiempo de hidratación. Empatan Argentina-España 0-0 en la final mundial.

0: Los primeros tres minutos parecían que llegaban con una estrategia clara. Argentina de tocar la pelota en su zona y después el pelotazo para alargar al equipo rival, es decir, que no estén en 20 metros. Esa era la idea original, era una forma de confundir. Después la tarea que le asignaron a Julián Álvarez para encimarlo a Rodrigo se entusiasmó y lo fue abandonando de a poco porque no le puede seguir el ritmo. Coste que Julián es uno de los jugadores con mejor recorrido en el fútbol de los delanteros, digo, en el fútbol del mundo. Pero no lo puede seguir, no está a la altura en la potencia. Le saca clara ventaja el capitán de España para ir convirtiéndose en una de las figuras claves. Esa segunda parte no anduvo. España tiene dificultades para generar más por el nivel que está mostrando Olmo, como si sintiera aquel impacto con McAllister y después se salió un poquito del partido y sin esa claridad, y tampoco llega lo que nosotros llamamos punta de pie a Oyarzábal. Sin el trabajo laborioso de los partidos anteriores, que independientemente hasta sus goles, el gran valor que tenía era la recuperación de la pelota y que era solidario en todo. Apareció poco Messi, pero ojo, es su estilo, es su manera de jugar. Va buscando la ubicación en la cancha donde te puede hacer daño. Nico González es importante con su corrida para caer detrás de Porro, pero por ahora en esos duelos terminó ganando siempre por potencia y por recuperación el lateral español. Después de los tres minutos parece que el partido se desató, pero fue simplemente un espejismo porque volvimos a caer en las precauciones, en los toques lentos laterales, sin profundidad, con pocas situaciones de gol. España por ahora depende en los 20 metros finales lo que puede hacer Lamine Yamal, porque Oyarzaba y Baena aportaron poco en esa materia.
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2: Por ahora, la gran final de la Copa del Mundo está 0-0. El que gane este Mundial será el primer país que gana dos Copas del Mundo en el siglo XXI. Y estos, Chochi, en el 2002 ganó Brasil, en el 2006 Italia, en el 2010 España, en el 2014 Alemania, en el 2018 Francia, en el 2022 Argentina.
3: El cantante de The Weeknd era el primero que aparecía, sí. El canadiense.
4: Antes estaba Mick Jagger también.
3: Apareció Mick Jagger también. Este es un actor que hizo El Pianista, que no me acuerdo el nombre también, por ejemplo.
2: Van apareciendo. Qué película es muy buena. ¿Estos van invitados o se compran las entradas, Chochi? Averiguame, por favor.
3: No, estos van invitados. Claramente que van invitados.
5: Lo único que falta, además, que pasa en un cachete.
3: Sí.
2: Toca la pelota Enzo. La va jugando para Cuti Romero. Entregando para Dibu Martínez. El balón para Lisandro. Pelota larga, al fondo quiere Julián, salta y quita a Cubarsí, la quiere McAllister, pero la tocó con la mano y hay tiro libre.
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2: Clara mano de McAllister que el árbitro detectó, la salida de la Porsche, el toque de Cubarsí, muy exigido, pero Unai Simón resuelve, toca la pelota hacia un costado, Cucurella evita el saque lateral y le sale bien la jugada porque hace rebotar el balón en el cuerpo de De Paul. Se equivocó Cubarsí, jugó un corto, pero Unai Simón llegó a anticipar, llegó primero que Julián.
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2: Toca Rodrigo, juega Fabián Ruiz. Rodrigo puso físico y entregó por derecha para Porro. Presiona Nico González. Porro abre por derecha. Lamín recibió. Marca Tagliafico. Giró Lamín, escapó. Falta de Tagliafico. Hay tiro libre que corresponde a la selección de España. Complicaciones de Tagliafico para controlar a Lamín.
5: Arriesgó.
0: Sí, pero como lucha, no como. Como acción de una disputa de pelota, le pisó la pantorrilla, pero.
2: Porro que la va jugando para Cubarsí. La pelota tocada sobre la posición de Laporte. Retrocede Rodrigo para buscar la salida clara. Sale en medio de dos de Argentina. Rodrigo tocando sobre la posición de Cubarsí. Cubarsí que juega para Porro. Porro que va. Olmo que espera. Sigue Porro. La retrasa. Asegurando la pelota. Cubarsí ahora lo tiene cerca a Rodri. Cubarsí para Fabián Ruiz. Toca para Porro. Sale por derecha. Porro que adelanta. Pica Oyarzábal. Marca Lisandro Martínez. Balón para Dibu. Ahora va a sacar el arquero de Argentina. Entregando por derecha para Rodrigo De Paul. Anticipa Cucurella y va. Traba Enzo. Buena recuperación de Enzo que quiere la pelota larga. La metió profunda para nadie. Entonces va a salir España desde el fondo.
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0: Dentro del planteamiento que intenta Scaloni, uno debe de pensar que era más Simeone para este partido. Las características, porque el que le pega mejor desde el fondo, pelotas cruzadas, podría ser Lisandro Martínez, no tan lateralizado para que vaya por esa zona Nico González. Por eso le cuesta llegar a Argentina o poner una pelota detrás de la última línea.
2: Resolvió bien Cucurella de cabeza, juega para Unai Simón, sale Cucurella rápidamente para la selección de España, conduce y se mete en campo rival. La pelota jugada para Alex Baena, tiene Baena, toca para Rodri, domina Rodri, le ha costado asociarse a Argentina de media cancha para arriba. La pelota para Lamine, va a encarar, viene el auxilio de Nico para doblar la marca, pase de Lamine, no llega Olmo, marcamos el tiempo.
1: 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Van 30 minutos en primera etapa. Rubén Darío, ¿cómo está el partido?
2: Empatan Argentina-España 0-0.
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2: En la final de la Copa del Mundo y se cuidan todos los detalles. Levanta Dibu, pelota larga, Ina Nico, cabecea Cubarsí. El rebote ya es de Rodrigo, que juega sobre la Porsche. Toca para Cucurella, Marco Cucurella entregando sobre la Porsche. La Porsche que juega para Cubarsí, camina Cubarsí. 31 minutos de la primera etapa. Porro pasa a campo rival, recibe ante la marca de Nico. Juega para la Mil, buena marca de Tagliafico. Festeja el público de Argentina. La pelota de Nico, el toque de Lisandro. Marca en el fondo Uti Romero, presionado allí por Oyarzábal. Romero que retrocede, hace rebotar la pelota. Ahora De Paul, porque logra, saca Argentina, pero recupera Cucurella y ahí va y ataca España. Vino para Rodrigo, miró el panorama, prefirió darle a Ruiz, Ruiz por izquierda, Baena que va, mano a mano, pie a pie, escapó, ganó, metió el centro, Cuti con autoridad de pecho, baja esa pelota, saca Argentina, pero recupera España. La va jugando para Ruiz, la sigue teniendo España, Raúl.
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4: La gente que escribe a través del YouTube, la pregunta para el profe Kise, ¿debe entrar Paredes en el segundo tiempo?
2: Busca Oyarzábal, toca la pelota Tagliafico, saca Lisandro, tiene Julián, la pide Lionel Messi, la va tocando Enzo, la juega Argentina con Rodrigo De Paul, allí con Cuti Romero, entregando para Lisandro, Lisandro para Tagliafico, Tagliafico que toca la pelota afuera, McAllister amagó, Rodrigo agarra, falta, hay tiro libre para Argentina, Kise.
0: En el 0-0 no hay necesidad, pero además en un partido donde puede haber alargue, cuando el marcador no se mueve, demoras un cambio 10 minutos como mínimo. En un partido normal a los 15 comenzás a cambiar, en un partido de esta naturaleza a los 25.
2: Hay tiro libre que corresponde a Argentina.
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2: Sube Cristian Romero, conversan De Paul y Messi, van a meter la pelota larga buscando a Cuti Romero, a Nico González en el juego aéreo. Unai Simón observando el panorama. Tiro libre que corresponde a la selección argentina. Allí De Paul jugó en corto para Messi, de vuelta juega en corto para Enzo. Ahora Messi intenta la individual, pasa de uno pero pierde contra Fabián Ruiz, que entrega de taco, juega para Lamine, Lamine para Porro, Porro que se frena y recibe la falta de Julián. Tiro libre para la selección de España. Porro que va tocando sobre la posición de Cubarsí. Se muestra Rodrigo para el traslado de la pelota. Ya tiene el capitán de España. Se frenó y cambió de lado para Dani Olmo. El hombre del Barcelona se mete por el medio, consigue el control. Oyarzábal que espera, devuelve la pelota a Rodri, el corazón del mediocampo de la selección de España. Rodrigo que toca para Fabián Ruiz, Porro para Lamine, recibió y tocó la pelota, de vuelta sobre Porro, Porro que juega para Pedri, sube Cucurella, la pelota para la Porsche, acompaña el ataque bordeando el área de Argentina. España tiene la Porsche que va jugando, Cubarsí que recibe, devuelve para la Porsche, los centrales de España jugando en campo rival. Cucurella ahora de vuelta para la Por, se mueve en esa zona Baena, va Cucurella, la pelota para él, ganó el costado, va a meter el centro Cucurella, centro bajo, la volvió a sacar el Cuti Romero, había offside.
0: Le están ganando la espalda, sobre todo a Montiel, que no está jugando un buen partido. Argentina, su problema no está en el medio. El problema de Argentina está en quién descargar esos pelotazos, porque lo baja Álvarez, casi en la posición de mediocampista. Le queda Messi más adelantado, pero Messi, si no le das pelota al pie, no es el producto que necesita Argentina. Por eso le cuesta avanzar, porque no tiene en quién descargar.
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2: Saca desde el fondo Argentina. Marcamos el tiempo de juego, Raúl.
1: 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Primera etapa, su majestad. ¿Cómo está la gran final?
2: España y Argentina están empatando en Nueva York. Marcador de 0 a 0. La pelota entregada por Dibu Martínez. El toque para Lisandro, toca sobre la posición de Nico González, rebota en Porro y saque lateral, lateral que corresponde a Argentina.
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2: Ahora aquí dice, ¿por qué le cuesta tanto a Argentina, teniendo jugadores de buen pie, asociar de media cancha para arriba?
0: Porque España es compacto, juegan 20 metros, entonces cuando jugás corto en su zona para clarificar como hace Argentina, existe la presión y eso hace que se apresure y no tenga después en quién descargar, porque juega corto Argentina y ahí tiene dificultades o facilita la tarea de recuperación de España.
2: El árbitro marcó falta contra Rodia y tiro libre para la selección de España.
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2: Levanta Porro la pelota, la metió en larga y sin precisión, entonces Cuti Romero la va sacando para Tagliafico, allí presiona pero no puede hallar Zabal, sale con peligro Enzo, lo rodearle, quitar la pelota, allí Dani Olmo que va, Cucurella que se abre, Cucurella y un golpe de taco, Montiel que vuelve abajo, Montiel quita el balón, saque lateral para España.
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4: Deschamps se despide de la selección de Francia tras 14 años como DT. Hemos llegado a esta etapa final y puedo decir que es lo más bonito que he vivido. Empecé en el 2012 y hemos enfrentado a todos estos rivales. Estoy muy orgulloso en lo personal.
2: Sacó bien Montiel esa pelota, pero está pasando por problemas el lateral derecho de la selección argentina sobre esa banda izquierda con Cucurella o con Baena. La pelota de Porro para Lamine. Lamine que se va y se mete. Protege, sigue. Lamine ya mal y la jugada individual le quedó a Porro. Porro que va tocando la pelota sobre la posición de Cubarsí. Cubarsí que toca para Rodrigo. La filtró para Oyarzabal. La va jugando, tocando la pelota. Oyarzabal recibió de Baena que se metió por el medio. La va jugando Olmo. Olmo para Cucurella. Centro bajo. Rebota en Cuti Romero, de vuelta a Cucurella. Cucurella que toca, insiste Oyarzabal, la pelota para Olmo, va a España arriba, saca Lisandro, cortó bien Lisandro, intenta Porro, pide mano, saca la pelota Lisandro, intenta Julián del contragolpe, pero está Rodri cerrando en el fondo, quita Cubarsí la pelota.
1: Sport hacia el todoterreno que rinde los 90, sí, profe.
0: Partidazo de Rodri en anterior, la jugada más peligrosa tal vez, la segunda diría yo, después de aquella llegada de Lamine, que cortó muy bien esa pelota de Olmos, Lisandro Martínez.
2: Tampoco Argentina logra habilitar a Julián, que es un jugador rápido y potente para la contra. Allí siempre está cubriendo Rodrigo, que tiene un gran despliegue. Ataca Baena, se mete y le quiere pegar, intentó filtrar. Saca en el fondo a Argentina, pero presiona a España. Recupera Nico tirado muy atrás. Juega para Lisandro Martínez, que rechaza ante la presión. Recupera España, que inclina la cancha, que va buscando el primero. Toca por la pelota. La juega Cubarsí. Va Cubarsí. 38 minutos. Cubarsí entregando el balón para Fabián Ruiz. Ahora para Laporte. Sigue Laporte. Se muestra Dani Olmo. Se acerca Rodrigo. Fue para Rodrigo. Sucesión de toques. Vino para Olmo. Le quedó atrás. Ahora Oyarzabal. Y atacó Dibu Martínez. En el primer remate frontal a la portería, Oyarzabal le pegó. Respondió Dibu Martínez. Está creciendo el fútbol ofensivo de España. Aquí se...
0: Todo el trabajo de primera. No se puede marcar cuando tocan de primera. Llega siempre tarde. Le quedó a Oyarzabal, que no le pegó muy fuerte, pero estuvo muy atento Dibu Martínez, que es el partido donde más ha trabajado en el día de hoy en toda esta Copa del Mundo.
2: Saca el fondo de España. Cabecea Tagliafico. Hay lateral para el equipo de España, que está dominando el partido, pero esto se mantiene 0 a 0.
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0: El consejo cuando juega un equipo como juega España es 2-3 pases cortos. Después tenés que tener un pase de 20-30 metros.
2: Pelota para Baena. Se repone Montiel que parecía perdía la posición y sale muy bien. Entregando para McAllister. Alexis tiene la pelota. No ve panorama para adelante, entonces tira para atrás. Tagliafico, pase de seguridad para Lisandro Martínez. Entregando para Enzo Fernández jugando por el lado derecho para Rodrigo de Paul. Arranca Lionel Messi de casi nula participación en este primer tiempo del partido. Messi va tocando, juega sobre la posición de Rodrigo de Paul, digo en jugadas influyentes o de peligro para la portería del arco de España. Tiene McAllister. McAllister está entregando sobre la posición de Enzo, de vuelta para Rodrigo de Paul, tocando al medio para Messi y se arrima al área y toca para Julián y se le devuelve. Julián abrió por derecha, entregando para de Paul y mete el centro, rebotó en Cucurella, otra vez de Paul, pero la juega mal. Arrancó Yarzábal y va, lo bajaron, lo bajó Lisandro. Hay tiro libre para España y tarjeta amarilla.
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0: Este es el concepto que hay que manejar. Los dos delanteros, los dos centrales están metidos en campo rival. Cuando el anticipo Yarzábal, Lisandro Martínez se olvida de todo. Tiene que cortar, corta, tarjeta amarilla, es cierto, pero si no, no sabes la consecuencia y a veces somos tan ilusos que no queremos cortar a 50 o 60 metros del arco.
2: Toca la pelota a Porro. El balón sobre la posición de Cubarsí. Saca la por, juega Fabián Ruiz. La por de vuelta. Marcamos el tiempo de juego.
1: Ese tiempo de Tigo van 40 minutos. Primera etapa, su majestad, ¿cómo está la gran final?
2: España-Argentina empatan 0-0 y sale la por con la pelota. Entrega para Rodrigo Hernández, el volante de la selección de España, que va tocando el balón, retrasando sobre la por. Allí está la por, jugó para Cucurella. Cucurella sobre la banda izquierda, de vuelta para Rodri. 29 años del volante del City, que vuelve a mostrar un gran nivel después de aquella lesión que lo apartara de las canchas. Tocó Yarzábal, entregó hasta el fondo. Porro, centro, quien llega, nadie. Entonces se queda con la pelota el Dibu Martínez.
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2: España es más, pero le falta final. El partido continúa 0-0.
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4: Matías Galarza queda en la historia del Mundial 2026 porque hoy al arrancar no hubo un gol más rápido que el suyo en una Copa del Mundo ante Turquía.
2: La mil que mete Fabián Ruiz y el taco para Jamal. Juega tocando en la pelota Rodrigo Cucurella, entregando para Cubarsí. Ahora Porro, e insiste España. Transcurren 42 minutos de la primera etapa del partido. Pau Cubarsí, 19 años, está entregando la pelota para Ruiz. Dos jugadores de 19 años tiene España. Cucurella tira. Potente cruzado, abierto cerca del palo. Probó desde afuera Cucurella, quise.
0: Sí, señor, y las veces que desbordó también me llamaba la atención que no levantó nunca la pelota. Siempre busca el centro rastrero a ver si se desvía en alguien para sacar consecuencia. Ahora también el remate a ras del piso cruzado, aproximadamente un metro del palo izquierdo. Lo tenía controlado Dibu Martínez.
2: Reposición para Argentina. Está sentido, parece, tiene una molestia muscular Lisandro Martínez, sí, que se toma del muslo derecho.
0: Ya pidió cambio en aquel incidente de cuando se ganó la tarjeta amarilla.
4: Otamendi.
2: Cambio obligado, sí, es Otamendi seguramente. Lisandro Martínez tirándose en el piso, se toma de la cabeza. Cambio obligado en Argentina, 43 minutos de la primera etapa.
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2: Nicolás Gonzalo también. El segundo de más edad en este plantel de Argentina, 38 años, el hombre del Ventica ingresa en sustitución de Lisandro Martínez, cambio por lesión.
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0: Ofensivamente le puede dar eso que no podía hacer Lisandro Martínez, el pelotazo para que Nico González gane las espaldas de Porro, porque Otamendi tiene también una buena pegada de 20-30 metros.
2: Va a levantar la pelota Dibu. Levanta largo y arriba. Va a ganar en físico, en defensa argentina, pero va a perder en el componente en donde Lisandro es superior. Digo, la velocidad. Tiene el control de la pelota Oyarzabal. La va jugando Parlamín. Buena marca de Tagliafico. Gana Nico González. Intenta la gambeta. Marca Porro. Quita el balón. Saque lateral.
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0: Ese sí le conozco, el basquetbolista.
3: Víctor Wembanyama, 2 metros 24.
2: Bueno, aquí se pone su despertador y ve NBA, entonces ahí lo reconoció. La pelota tocada por Cuti Romero. Marcamos el tiempo de juego.
1: Ese tiempo de Tigo, van 45 minutos de tiempo cumplido. Rubén Darío,
2: pelota para Julián. Largo el envío de Dibu Martínez. Sigue 0-0. Unai Simón, una vez más, llegando con lo justo, controlando todo, jugando de líbero. El arquero de la selección de España, lo dijo Kise, el mejor líbero de esta Copa del Mundo. ¿Por qué, Kise?
0: Porque llega siempre, hasta ahora, llegó casi siempre a las pelotas y es un gran respaldo para un equipo que plantea el funcionamiento que plantea España.
2: Va Nico, el hombre de la Juve, pierde fácil contra Porro finalmente después de haber hecho una muy buena jugada. Rodrigo pisa la pelota, la pausa para clarificar. Cucurella presionado por Rodrigo de Paul. Levanta Cucurella y la mete larga, pero la tira fuera. Hay saque lateral, lateral que corresponde a Argentina.
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2: A punto cuatro de concluir más el primer tiempo del partido. Vamos hasta el minuto 49. Tiene Rodrigo de Paul, juega Enzo. Abre por derecha para Montiel, de vuelta para de Paul. A ver cómo cruza, espera Messi. Vino para Messi, leyeron la jugada. Saca la Porsche, el rebote que le queda a Unai Simón. Argentina no pudiendo concluir una sola jugada en esta primera etapa, Kise.
0: No ha tenido conexión en las cercanías del área. Sus esfuerzos son individuales, pero están muy separados uno de otro, porque tratan de juntarlo a España para sacar el pelotazo largo, pero no tiene un receptor que aguante, que oxigene, que espere. Por eso, cuando hay demasiada distancia, le cuesta a Argentina generar en la cercanía del área rival.
2: Porro entregando por derecha para Oyarzabal. Retrocedió, jugó para Porro. Porro que toca la pelota para Cubarse. Sale la selección española. Le quedan 2 minutos y medio al desarrollo de este primer tiempo.
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2: Tocando la pelota Rodrigo, saliendo Cubarsí, la pelota vino para Olmo, Olmo entrega para Porro y Porro va por donde anda Lamil, pegado a la raya por derecha, pero Porro prefiere incluirlo a Olmo en la asociación por el medio. Toca la pelota Rodrigo, la va jugando Fabián, circula España, mueve Cucurella, baja a buscar esa pelota, Baena encara, Alex Baena tocó para Oyarzabal, no pudo devolver y saca Messi, falta contra el tiro libre.
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2: Alguna vez hubo una redada de la policía en Eslovenia y fue detenido el árbitro Slavko Vinčić. ¿Qué buscaba la policía? Desarticular organizaciones de droga y sexo. Sí, fue demorado.
3: Y lo encontró todo ahí donde estaba Blanco.
2: Lo agarró, sí. Pero fue liberado. Y después se aclaró que él estaba allí en cenando, el sitio equivocado.
4: Estaba de paso.
2: Estaba en el lugar equivocado, en el momento equivocado, pero que no tenía nada que ver el tema con la redada que hizo la policía.
3: Pero se encontró la droga, se encontró el tema del.
2: Estaba
3: la,
2: todo, pero él no sexual, tenía nada que ver.
0: Arma también. No queda así el arma ahí.
1: Completo.
3: Un tipazo.
0: Está bien que lo hayan elegido. Si pasó por eso, sabes que no le afecta un partido así.
2: Toca Porro la pelota. Juega para Cubarsí. Lo que hay que decir es que fue declarado absolutamente inocente. Sí, claro está. La pelota para Porro. Después, después hay gente desconfiada como Chochi, como Kise, que quiere vincularlo al señor Vinčić con la situación. el balón de Porro, pelota larga, corre, se mete Oyarzábal, corta bien Cuti Romero, que está jugando un gran partido en el fondo de Argentina. La pelota la juega Argentina con Otamendi, con Cuti Romero. Allí va a sacar Dibu
1: 49
2: Martínez, y va a terminar entonces. Ya terminó, dice Vincite, el hombre en cuestión. 0-0 España-Argentina, la final de la Copa del Mundo.

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0: Bueno, señores, se fue la primera etapa en Nueva York con el empate parcial entre España y Argentina. Dentro de lo que tiene que ver este entretiempo diferente en esta Copa del Mundo, porque vamos a tener el show previo. Y uno tiene que entender de que en ese show previo Shakira es la que manda, pero va a cerrar Coldplay.
1: Entretiempo el show.
0: Sí, sí.
1: Previo. Previo al segundo tiempo.
0: Sí, previo,
1: ¿no?,
0: al segundo tiempo.
1: Sí,
0: ahí está.
1: Sí,
0: muchas gracias, Chichi, a Rubén Darío también. Mirando un poquitito, bueno, el espectáculo deportivo y mirando un poco la estadística que ha dejado la primera etapa entre Argentina y España cuando está el asistente técnico de Luis de la Fuente.
2: Los chicos han adaptado como esperábamos y con una mentalidad muy fuerte, y a partir de ahí intentar tener un poco más de continuidad, un poco más de mejor elección en las situaciones que tengamos. Pero yo creo que estamos apretando muy bien, nos hemos adaptado muy bien a la presión, algún balón a la espalda que tenemos que controlar mejor cuando ellos juegan directo, e insistir en nuestro juego, insistir con valor, moverles y encontrar buenas oportunidades.
3: Venga, pues a seguir así. Gracias, Juan.
2: Venga, gracias a vosotros.
0: Bueno, justamente vamos a ir al comentario ya del profesor Carlos Quise, lo que dejó la primera etapa, y luego estaremos con el show entretiempo de esta final de la Copa del Mundo.
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2: Le faltó agresividad en los 20 metros finales al equipo español.
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2: Argentina propuso tocar corto y un pelotazo largo, pero no tuvo receptor arriba.
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2: Julián Álvarez bajó para cubrirlo un poquito en la zona del medio, entonces no tenía respuesta para el tercer pase del equipo albiceleste.
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2: En esta primera etapa, Rodrigo lo mejor del juego.
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2: La gente puede pensar que Argentina tiene problemas en la mitad de la cancha. El problema es a quién descargar. Ahí le faltó el jugador distinto.
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2: Es un partido para un mediocampista con despliegue. Intentó Nico González, pero no encontró la respuesta deseada por el buen trabajo de Porro.
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2: Simón, otra vez figura con los cortes oportunos detrás de la última línea del elenco español.
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2: Cuando un equipo te presiona como presiona España, lo ideal es 2, 3, 4 cortos, después largo, aunque no exista la presión porque están achicando los espacios para generar superioridad numérica. Esa es la estrategia.
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2: Ollarzábal ni Olmos llegaron bien al juego.
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2: La mínima es explosivo, su mejor partido, pero lejos del explosivo jugador que desequilibra por esas razones.
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2: Cubercí, lo mejor de los dos centrales en España.
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2: Cuti Romero en Argentina.
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2: Montiel con problemas cuando le ganan las espaldas.
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2: Lisandro Martínez se fue lesionado.
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2: Interesa lo de Tagliafico, ganó y perdió, pero una entrega total.
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2: El partido estaba claro, los dos no cambiaron de estilo. Tal el caso que España llegó hasta con los mismos hombres que jugó el último juego y Argentina tratando de darle un potencial distinto pensando en el conjunto español. La de vuelta de Paul, llamativo, es cierto que el otro día entró bien frente a Inglaterra, pero todos entraron bien. Simeone le daba una agresividad ofensiva metiendo diagonales y hoy con Lisandro Martínez en cancha en los primeros minutos, si esa era la estrategia, da o queda la sensación definitivamente que era una opción mucho más válida que de Paul, porque no tuvo esa característica de desprenderse en esas corridas para ganar las espaldas y ser una opción de pase. Uno podría pensar, porque en verdad eso se dio en algunos partidos, de las proyecciones de Montiel por el sector derecho. Pero hoy Baena lo frenó mucho. Después Cucurella, como se cierra de Paul y no tiene recorrido de 4 años atrás, entonces comenzó a pesar y a generar una superioridad numérica en la zona donde estaba Montiel, que fue el lateral que tuvo más inconveniente, en definitiva, en esos primeros minutos. España tuvo la pelota,

0: Argentina le costó encontrar, asociarse pasando la mitad de la cancha, porque en verdad muchas veces se desprendían del balón para no perderlo por esa presión, porque España te va achicando de a poco hasta que llega el momento que van a la disputa del balón. Por eso, cuando un equipo juega con la característica que lo hace el seleccionador español, lo ideal es no abusar de ese pase corto. Es lindo cuando te sale, 4, 5, 6 situaciones, pero tenés que tener un receptor para ese pelotazo para que llegue al destinatario. De los dos, el que mejor trabajó estos 45 inicial ha sido el conjunto español. Pero si no le da intensidad, agresividad a sus hombres de arriba, es poco lo que va a generar y el partido se va a encaminar a esta línea que hemos visto en estos 45 minutos iniciales. Pocas opciones de gol, a pesar del dominio que tuvo el conjunto español.
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2: Abre Madonna el show de medio tiempo. Estarán Justin Bieber, Shakira, BTS, Burna Boy, Gustavo Dudamel y el PS22 Chorus con Coldplay. Escuchamos a Madonna.

Barcelona con participaciones especiales de Ronaldo y Ronaldinho en el show del medio tiempo. Seven Nation Army con Gustavo Dudamel, director de orquesta, y un show especial.

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1: Justin Bieber cantó Everything Hallelujah de su álbum Swag 2 del 2025 y en acción Shakira, Sudamérica para el mundo. Ahí va.

Voy con el hit Die Die, la música oficial del mundial. Pelé aparece en una imagen, en un video audiovisual con la palabra Love. A ver a quién le toca ahora.

PS22 Chorus está en acción. Es un coro infantil de una escuela pública de Staten Island en Nueva York. Alumnos del cuarto y quinto grado de la PS22 Public School 22 están haciendo un show ahora en medio de la cancha.

0: Bueno, terminó el halftime show, el coro de chicos. Tuvo acompañamiento de melodía de Coldplay y los colores, los humos coloridos tenían que ver con, bueno, todo, la dirección artística de Chris Martin. Este fue el show de medio tiempo de la gran final.
1: Esperábamos la voz de Chris Martin, ¿verdad? Pero quedó ahí.
2: Raúl Proenza.
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2: ¿Alguien cronometró el tiempo del show? ¿Alguien cronometró cuánto tiempo llevamos de parado cuando David Beckham habla allí con Tom Cruise?
0: Y son 17:14 ahora. El partido arrancó a las 16. Se jugaron 49 minutos. Terminó allá por los 53. Así que tuvieron que haber sido unos 20 minutos por lo menos, ¿eh?
2: 19 minutos por ahí el show, según mi control. ¿Sí?
4: Entonces, yo por esas cosas no me preocupo, porque como vos vivís esto, ya sabía que ibas a controlar.
2: No, sí. Del show, del fútbol.
4: Del show. Como hoy afecta el descanso y la pausa, ya sabía que ibas a controlar.
2: ¿Y sabes por qué Chochi está acá? Para encargarse de eso.
4: Claro.
2: Porque yo no vivo de eso.
4: Buena adquisición.
1: Ahí está Dua Lipa.
4: Muy bien, muy bien, muy bien.
0: Dua Lipa, está recién casada Dua Lipa.
1: Ah, ya está, sí, ya no puedo.
0: No, está con el marido.
4: Pero me parece que tengo que someterla.
2: Pero si era Pato, iba a decir quién es el marido y a qué se dedica y todo ese tipo de cosas.
4: Iba a contar algunos antecedentes.
1: Sí. Iba a googlear.
0: No me dan tiempo. No, estaba. También apareció Kylie Jenner con Timothée Chalamet. Apareció Rihanna también, que tiene que ver con el mundo artístico. Este es un momento en el cual, a la espera del segundo tiempo, están ponchando a superestrellas. Calum Turner es actor, es el recientemente consumado como marido de Dua Lipa. Fueron virales en redes porque lo viven muy apasionadamente. Estamos todos recién casados.
2: España pateó dos veces a gol, las dos veces atajó Diu Martínez. Argentina no pateó al arco en esta primera etapa, quise.
4: Sí, la participación más importante de Simón fue haber cortado algunas pelotas atrás, pero la idea de Argentina está clara en ese aspecto. Hasta para recordar casi el final de la primera etapa, aquel pelotazo de Diu Martínez para Julián, fue la sensación donde más cerca estuvo Julián de llegar al mismo momento con Simón, que la verdad está siempre atento, un dominio del fondo que es la única manera que también puedes plantear como plantea el partido de España, ¿no?
2: Se fue Lisandro Martínez, lesionado, ingresó Otamendi. A ver cómo vuelven los equipos para el segundo tiempo del partido, Proenza.
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4: Para mí un partido ideal para Pedri, por supuesto es final, puede haber alargue, no lo cambias o no cambias muy temprano, esperas 15, 20 minutos más en partido normal. En partido con posibilidad de alargue, los cambios generalmente después del tercer cuarto.
2: Y más todavía, porque España parece tener controlado y favorable para España. Tiene una desesperación por modificar, por cambiar.
4: Claro, digo un partido 0-0. Sí, si hay un gol, te obliga a otra cosa por el cambio del partido. Ahí tenés que tomar otro tipo de decisiones. Lo mismo pasa con Argentina, porque el 0-0 lo mantiene. Sabe que en cualquier momento pueda existir una genialidad de Messi o de cualquier otro futbolista, más de Messi, por supuesto, y eso, mientras te tenga en partido, no corres riesgo en un partido de esta naturaleza, ¿no?
2: Ya están los jugadores para retornar. La cámara lo apunta a Lamine. Por primera vez en una final de Copa del Mundo, una selección juega con dos futbolistas de 19 años. Es el caso de España con Lamine y con Cubarsí. Es la primera vez en toda la historia de los mundiales que de titular un futbolista juega tres finales. Estamos hablando de Lionel Messi, de titular en tres finales por primera vez en toda la historia.
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2: Ya está volviendo a Argentina, igualmente caminando por el pasillo, liderados por Messi, allí conversando con Enzo Fernández. Se queda para intercambiar opiniones con Enzo Lionel Messi, están volviendo todos los de Argentina, van a retornar al campo de juego en un ratito más. Argentina y España para jugar el segundo tiempo.
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2: Arengando Rodrigo Hernández, el capitán de la selección española, cuando están esperando que el oficial de FIFA les diga que es el momento de volver al terreno de juego para la etapa complementaria. Listos jugadores de España y Argentina para el segundo tiempo. Provenza.
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2: Al trote vuelve España sin variantes para el segundo tiempo.
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2: Argentina todavía permaneciendo en el pasillo de salida de un estadio inmenso, tiene una capacidad para 82.500 espectadores, el MetLife de New Jersey, el escenario de la gran final de la Copa del Mundo. Ahora vuelve Argentina liderada por Lionel Messi.
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2: No se llegó a los 30, pero tampoco son los 17 que FIFA dijo, no, con referencia al tiempo de interrupción.
0: No, se pasó por unos minutitos y encima, si uno va a ir al conteo más allá del espectáculo, en cuánto han tardado de venir los jugadores y ya estamos por los 30.
2: No, van a 21, 22 minutos.
0: ¿Desde
2: ¿sí?
0: que terminó?
2: Sí, sí, sí. Allá por el minuto 40 y... A ver...
0: Bueno, 49. El partido empezó 4 minutitos más tarde. Terminó 53, 54 más o menos el primer tiempo. Y tenemos unos 25, 26 minutos de esa distancia.
2: Cuando yo miré eran 58, ¿sí? Ah. Eran 58. Pero estamos ahí por los 25 minutos de tiempo.
1: Se viene Paredes, Rubén Darío.
2: A ver, en Argentina entonces, Leandro Paredes. Paredes en Argentina para poblar la mitad de la cancha. Vamos a ver quién sale. Paredes. En Argentina para el segundo tiempo.
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2: Leandro Paredes, 31 años, 1,80 m, el jugador de Boca que había sido titular en el partido anterior y que arrancó desde el banco este juego. Será la segunda modificación de Argentina en este partido. Recibe los últimos comentarios de Walter Samuel, uno de los asistentes de Lionel Scaloni. Paredes para el segundo tiempo en Argentina.
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2: No cambia España para la etapa complementaria. Cambia Argentina, que ya se vio obligado a sacar a Lisandro Martínez de la cancha porque el zaguero del Manchester United sufrió un problema muscular. Lo reemplazó Nico Otamendi. Salió Nico González. Ingresa Paredes en Argentina.
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2: Cuenta regresiva para el comienzo del segundo tiempo del partido. Ya me va a decir Carlos Quise cómo se lee, cómo se interpreta este cambio de Lionel Scaloni. Ya movió Yarzábal, ya tocó para Rodri. Ya está en marcha el segundo tiempo del partido. La va jugando Cucurella, Cucurella que juega para la Porsche para Cubarsí, Cubarsí por lado derecho para Porro. Está entregando la pelota para Olmo, que engancha y la mete al medio. Se mueve primero y llega la pelota Tagliafico, Tagliafico que va tocando. Intenta la salida Otamendi, le pellizcaron y juega Oyarzábal y va Lamín. El golpe de cabeza de Cuti Romero, la recuperación de Tagliafico. Tagliafico que sale para el equipo argentino. Rebota en la pelota Julián y la juega para McAllister. McAllister y la salida con Paredes que acaba de ingresar. Entregó mal Paredes y va llegando Baena, se mete y le va a pegar, enganchó, limpió, le pegó. Dibu Martínez se quedó con la pelota, se equivocó Paredes en la salida. Quise
4: pase lateral mandado, tampoco llegó Yarzábal, pero sí llegó ahí Baena, una gambeta hacia adentro desde el semicírculo de remate sin mucha potencia. Una vez más atento Dibu Martínez.
2: Tercer remate de España en lo que va del partido. Julián quiere, Kubarsic gana. Marca y baja Rodrigo. Toca para Laporte. Juega para Unai Simón. El arquero de España levantando de zurda, pero entregando mal Cucurella y Paul. La pelota entregada para McAllister. McAllister que abre por derecha. Allí De Paul recibe, toca Rodrigo, entregando para Montiel que se adelantó, tocó para Messi. Va Argentina con mucha gente, mueve la pelota Leandro Paredes, entregando para Romero. Se adelanta masivamente Argentina sobre campo de España, circulando la pelota, aproximándose a la zona del área. Otamendi que toca para Tagliafico, se planta en la marca en esa zona. Lamin tiene que retroceder Argentina. Ya juega Otamendi mucho más atrás para Dibu.
4: Dos razones con el ingreso de Paredes. Primero, para que no baje tanto ya en esa zona, para colaborar, porque no tiene posibilidades de alargar el juego en campo rival. El trabajo de Álvarez. La otra, después de esta.
2: Va Gonzalo Montiel cuando cruza la Porsche y va a ser tiro de esquina, va a ser córner para Argentina.
4: Y la otra defensivamente le sirve porque como era zurdo, cuando metía hacia el medio no tenía pierna para frenar las intenciones de meter una pelota entre líneas de parte de Lamin. Con el trabajo de McAllister por esa zona o Enzo Fernández, eso lo va a solucionar también defensivamente. Pero lo más importante de Argentina en el segundo tiempo, que Álvarez no va a bajar tanto.
2: Hay tiro de esquina, córner para Argentina. Me parece que lo quiere soltar un poco más a Gonzalo Montiel, que apareció muy profundo en esta jugada que termina desembocando en el córner. Y le pega a Lionel y Messi va con el centro. Peinada al primer palo, quería McAllister. Rebotó el balón, va a ser nuevamente tiro de esquina, pero se enoja Tagliafico. Eso quiere decir que hay saque de portería que corresponde a la selección de España.
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2: Sale Cubarsí entregando la pelota sobre la posición de Porro. De vuelta para Pau Cubarsí. Cubarsí pisa el balón. Saca sobre Rodrigo. Rodrigo de vuelta para Cubarsí. Juega para Unai Simón. El arquero que la mete larga. Pelotazo largo pero impreciso de Unai Simón. Coste que es un arquero que, según su entrenador, es el responsable de las salidas largas cuando lo aprietan a los centrales. O sea, el otro día estaba mirando un video en donde él explicó cómo planteó la final contra Inglaterra en la Eurocopa y decía que eran los obligados a salir claros desde el fondo los dos centrales o el arquero, ya sea en corto o en largo. Tiene Dibu, juega con los pies, entrega por el lado derecho, la pelota sobre la posición de Cuti, está entregando para Gonzalo Montiel, ahí hay marca de Baena, hay saque lateral, corresponde a Argentina, quiere ganar metros Montiel, no le dice el árbitro, hay saque de manos.
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2: No entiendo por qué se paran todos en el banco de Argentina. No sé si está preparando alguna otra modificación al técnico Scaloni, que había discutido hace un ratito con el cuarto árbitro. La pelota sobre la posición de Otamendi. Otamendi juega para Paredes, de vuelta para Otamendi. Paredes metido en medio de los dos centrales, buscando clarificar la salida de Argentina. Va tocando Coti Romero, entregando para Rodrigo De Paul. La presión de Baena, falta, lo pisó, tiro libre.
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2: Tiro libre que corresponde a la selección de Argentina. Son los primeros minutos del segundo tiempo del partido. Sacará Cuti Romero la pelota para la selección albiceleste. Es la final de la Copa del Mundo. Marcamos el tiempo de juego.
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2: Julián se mete por izquierda, 0-0 Argentina con España. Tagliafico es el que recibe la marca de Pedro Porro. La pelota de Tagliafico dejando sobre la posición de Paredes, que va, sale al encuentro Olmo. El toque para Cuti Romero. Argentina instalándose sobre campo rival con Gonzalo, que toca por el lado derecho. Hay falta, infracción de Baena, hay tiro libre para Argentina.
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2: Lo tocó Alex Baena a Montiel. Lo golpeó con la rodilla en la zona del muslo. Hay tiro libre que corresponde a la selección de Argentina. Rodrigo De Paul ya está jugando, tocando la pelota sobre Coti Romero, que levanta en la mitad de la cancha. Pero llega la marca de Fabián Ruiz y ahí baja Lamin. Finta, limpia el camino, se queda con la pelota. Yamal está entregando hacia atrás para Cucurella. Cucurella que entrega sobre la posición de Laporte. Laporte lo tiene a Porro por derecha. Lo tiene a Rodri para el toque corto. La fue jugando sobre Cubarsire cuando de atrás lo toca Paredes a Rodri, así como le había hecho a Bellingham. El árbitro marcó falta.
1: Rubén.
2: Sí.
1: Facundo Medina, el que ya tiene puesta la remera 25 y está esperando para entrar.
2: Empujones, dos jugadores que están caídos. Olmo cayó también. El árbitro tiene una tarjeta en la mano.
0: Sí, la amonestó a Leandro Paredes. Amonestado Paredes en Argentina.
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2: El otro día Paredes le hizo la misma cosa a Bellingham, pero el árbitro no había tomado la misma decisión disciplinaria.
4: Que ahora estaba enfrente del árbitro. Fíjate la posición del árbitro en la jugada. Está acá. Esa es la imagen.
2: Sí, pero el otro día me pareció que el árbitro también lo vio perfectamente, pero simplemente diferencia de criterio. Marcó la falta, pero no amonestó. Aquí Paredes sin pelota, le puso el codo en la espalda.
0: Creo que lo amonestó por algo posterior, ¿eh? No por la falta, porque él va encima de Laporte cuando Laporte viene a decir algo y lo empuja.
2: Sí, pero me pareció que cuando él pita ya tiene la mano en el bolsillo, o sea, ya fue con la intención de amonestarlo. La pelota para Laporte, ataca Laporte, juega para Cucurella. Cucurella, ¿qué va jugando? ¿Está lesionado Tagliafico o qué quiere hacer Scaloni? Cuando se prepara Medina, tiene el control de la pelota. Porro, Porro que juega atrás para Cubarsí. Cubarsí sobre Rodrigo. Y Rodrigo levanta el golpe de cabeza. Saca la pelota Cuti Romero. Presionado Rodrigo de Paul, pero soluciona bien. Descarga sobre el arquero. Dibu que quita. Rodrigo que recupera. Olmo que va. Baja Olmo. Gran cierre de Cuti Romero. Va sacando McAllister para el equipo de Argentina. Soberbio el trabajo hasta aquí de Cristian Romero, que fue de menos a más en esta Copa del Mundo. Había arrancado complicado.
4: Sí, señor. Venía de la lesión, después los partidos y sobre todo volvió a recuperar la confianza de no sentir más nada que impedía su rendimiento físico y ahí comenzó a levantar en los últimos tres partidos de esta Copa del Mundo.
2: Ahí saque lateral. Prepara la salida argentina con Tagliafico a infracción. Presión de Porro. Falta contra Juliana y tiro libre.
4: Argentina saliendo un poquito su línea, adelantando sobre el terreno de juego, le complica a ese dominio que ejercía España, que hasta ahora no encuentra la respuesta para volver a ser el protagonista. Si esto sigue así, independientemente al 0-0, me parece que debe modificar, no es que me parece, estoy convencido que debe modificar el conjunto español para recuperar el manejo del juego, porque por ahora en la segunda etapa es de Argentina.
2: Coincido con lo que puntualizaba Chochi. Después del empujón de Paredes, me parece que el árbitro definitivamente tomó la decisión de amonestarlo. Hay falta y tiro libre. Partido cortado. Comienzo del segundo tiempo. Arranca Rodrigo de Paul. Juega para Julián Gira, pero llega en el retroceso y el anticipo. Lamine Yamal. Un concepto que tiene muy bien incorporado España aquí es que todos retroceden buscando recuperar la pelota.
4: Sí, señor, y además todos participan, es un equipo solidario, sin la pelota y con la pelota, porque le dan opciones al que tiene el balón para jugar.
2: Va sacando Porro, levantando la mitad de la cancha para Fabián Ruiz, que toca de primera para Olmo. Qué buen balón para Oyarzabal, ataca frontal, va Oyarzabal y le va a pegar de zurda. Oyarzabal dentro del área para Fabián Ruiz, devolución que interrumpe muy bien Leandro Paredes. No pudo aprovechar España, una muy buena carga. Aquí Rodrigo jugando para Cucurella. Cucurella tiene para Laporte. De vuelta para Rodri. Va Rodrigo. Abre la cancha Porro. La pelota fue para él. Sube sobre la banda derecha. Espera. Lamine vaya mal. Enganchó. Se metió. Punteó. Tocó al medio. El que quita la pelota es Enzo Fernández. Pisa Enzo. Saca Argentina. Para Rodrigo de Paul. O a la marca de Cucurella. Disputa la pelota Lionel Messi en fase defensiva. Segura y toca para su arquero Dibu Martínez. Que mete un pelotazo largo y alto, pero va a quitar Laporte, saca y gana en el golpe de cabeza, Ruiz, ahora Rodri, el árbitro ya marca una infracción contra Laporte y tiro libre para España.
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2: España-Argentina 0-0, se lamenta Oyarzabal no haber resuelto bien, buscó la conexión, la pared con Fabián Ruiz, pero interrumpió muy bien llegando de atrás Otamendi.
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1: Estaban para ingresar Nahuel Molina y Medina en el equipo argentino y paró los cambios. Escaloni.
2: Se mete Olmo con posibilidad de fondo de cancha. Viene el centro Cucurella. Llegó y sacó Montiel. España más claro, está siendo muy picante. Salvó Gonzalo Montiel Quise.
4: Primera vez, pelota metida entre el central y el lateral izquierdo. Se fue en esa zona Olmo, centro atrás. No llegó Cucurella, que había ganado la posición del punto penal. Anticipó muy bien Montiel, se salvó Argentina.
2: Tiro de esquina, córner que corresponde a España tras la salvada de Gonzalo Montiel. España está encontrando espacios que no había encontrado en la primera etapa del partido. Van dos insinuaciones muy claras. Tiro de esquina, córner. Olmo va a buscar la Porsche por allí. El árbitro advirtiendo. Le hace un gesto a Cuti Romero que no lo agarre. Va a venir el tiro de esquina. Se mete la Porsche. Está Oyarzábal. Jugaron en corto. Lamín retrasando, vino el centro, mal efectuado, muy largo, muy pasado. Repone la selección de Argentina.
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2: Se hace el cambio en Argentina, Eric.
1: Sí, se va Montiel, ingresa Nahuel Molina, camiseta número 26.
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2: Argentina utilizando su segunda ventana en el partido. Es su tercer cambio en cancha. Molina reemplazando a Montiel. Hay salida que corresponde a la selección argentina. 57 de partido, va la pelota alta, buscaba Julián en el golpe de cabeza, se desvió el balón, hay saque lateral que corresponde a España.
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2: Es la final de la Copa del Mundo, tiene España el control de la pelota. España juega sobre la Porsche. Rodrigo Laporte, Cucurella que se pega a la raya, domina y toca. Buen toque para Oyarzábal, que se alejó del área para hacer contacto con el balón. Ahí está Rodri, y Rodri la va jugando sobre la posición de Cubarsí. Avanza Cubarsí, abre la cancha Porro, intenta Fabián Ruiz. Ruiz que se junta con Lamín. Lamín que intenta, gran quite de Tagliafico, juega Julián. Enzo que pisa la pelota, vuelve a recuperar rápidamente Lamín punteando de atrás. Este es un recurso que varias veces le ha permitido a España volver a controlar la pelota. Cuando parecía que ya perdía el balón de atrás, alguien viene y puntea. Aquí está Fabián Ruiz entregando para Olmo. Y Olmo va y espera Oyarzábal y ataca España. Olmo para Lamín, domina, juega, espera Porro. La pelota para Ruiz, progresa España sobre campo de Argentina. Fabián Ruiz, Rodri para Olmo. Y Olmo va, Oyarzábal dentro del área. La pelota para Porro, se metió como interno. Porro que descarga, falta. Tingo libre para España.
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2: Cometió una falta innecesaria en esa zona. Paredes, lo tocó a Porro. Hay tiro libre para España.
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2: Paredes tratando de darle una mayor agresividad a la recuperación de Argentina en la mitad de la cancha. Hay tiro libre, ojo que ya fue amonestado Paredes. Hay tiro libre que corresponde a la selección de España. Banchit tomando las indicaciones, marcando dónde tiene que estar la barrera, marcando la posición de la pelota. Oyarzábal algo le dice a Lamín, está Baena, son tres los que están en la línea de ejecución. A ver qué fabrica España. El Dibu que dirige da indicaciones, hay tiro libre. Es la final de la Copa del Mundo. Todo se mantiene con el marcador en blanco. Rodri para atropellar, también Laporte, se mete Cubarsí. Tiro libre, Lamín le pega al arco. Se conforma la barrera de tres. allí le va a pegar Lamín, le pegó, rebotó en la barrera, el rebote que queda por derecha, Oyarzabal que mete el centro, rechaza el fondo de Argentina, va a pelea Baena, ahí saque lateral para Argentina.
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2: Cambios en España.
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1: Ferran Torres, casaca 7. Pedri, casaca 20. Dejaron Oyarzabal y Fabián Ruiz.
2: Las dos primeras modificaciones que ordena Luis de la Fuente en la selección de España. Saque lateral. Repone la selección argentina. Allí Tagliafico levantando el balón, baja de pecho, domina Pedri, golpe de taco que no prospera, pero hay falta. Hay tiro libre que corresponde a la selección de España.
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2: Ferran reemplaza a Oyarzabal. Hay tiro libre. Argentina está cometiendo muchas faltas en este tramo del partido, en las cercanías del área. La pelota para Lamín. Recibió en corto, enganchó. Sigue Lamín. Marca bien Tagliafico. Falta de Tagliafico que dice que no. El asistente dice que no. Y hay saque de portería para la selección de Argentina.
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2: Hubo un roce, no hubo un contacto directo. Tagliafico aplaude la decisión del asistente.
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2: Levanta Dibu, una pelota larga. Laporte vuelve, baja Messi. Toca la pelota para McAllister, recupera Baena. Insiste Paredes, pero corta. Saca la pelota Porro, Porro para Rodri. Rodri que juega para Cubarsí. Cubarsí que pisa. Salida que corresponde a España. Clara la salida para Porro que cambia de lado. Pase muy largo. De cabeza Cuti Romero, recuperación de España, que va a la segunda pelota. Olmo que toca para Pedri, Pedri para Cucurella, Cucurella por izquierda para Baena. Va en el mano a mano Baena y la marca allí con Molina. Juega para Cucurella, Molina lo bajó, el arco la pica, ventaja. Sigue Pedri en cara, se mete Pedri, suelta para Olmo. Olmo tira, le rebota Dibu y ahí córner para España. Aplicó ley de ventaja al árbitro, Kise.
4: Bien por el árbitro del partido, después de remate fuerte de Olmo, le pica ante a Martín, pero que tenía el cuerpo detrás del brazo como corresponde, pelota que se desvía y se va por línea final, susto para Argentina.
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2: Otra llegada de España inquietando, Dibu Martínez tras el bote de la pelota, desvió, es córner. Córner que corresponde a la selección española. La final de la Copa del Mundo. Sigue con el marcador en blanco. Córner, le pega Lamín. Un momentito, el árbitro advierte, conversa. Otamendi algo dice, lo toma a Rodrigo. Se mete dentro del área Laporte, tomado por Cuti Romero. Y viene el córner. Córner para España. Lamín que le pega. Ferran Torres que se mueve. Vino el centro. Ferran que quiere. Rechaza McAllister. El rebote es de Porro. Y Porro juega para Lamín. Y mira el área y mete el centro arriba. Golpe de cabeza hacia atrás de Paredes. Córner otra vez.
4: Este es el momento que Argentina sufre más en la recuperación de la pelota. No retiene. Y comienza a meter pelotas en el área el equipo español.
2: Del otro sector, el tiro de esquina que favorece a la selección de España. Permanece 0-0 el partido. Viene el centro de Baena. Rechaza a Dibu. Quiere Olmo. Desviando en el fondo Nahuel Molina. Y va a quitar Cuti Romero la pelota para Argentina.
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2: Marcamos el tiempo de juego.
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2: El partido está 0-0, pero en el trámite vuelve a acentuarse el dominio de España. Toca la pelota Cubarsí, juega Porro, de vuelta para Cubarsí, Cubarsí para Simón. Rechaza largo el arquero ante la proximidad de Rodrigo de Paul. Tagliafico que quita con golpe de cabeza. Correctísimo el partido de Tagliafico. Allí tocando Pedri, jugando Olmo. Recibe la pelota Cucurella. abre la cancha Baena, Baena en el mano a mano, insiste Baena, mete el centro, pasado, segundo palo, no le hablaron a Tagliafico y se dio un córner para España.
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2: Estaba solo Tagliafico, nadie de España por allí, pero sacó de cabeza el córner. Esta vez Lamín va a ejecutar. Pensé que no iba a tirar, pero vio venir otra pelota, la fue a sacar. Ahora sí, se acomoda para entrarle. Lamine Yamal de zurda, córner para la selección de España. Se mueve Ferran Torres, va al centro cerrado. McAllister sobre el primer caño. El golpe de cabeza de Porro. Porro juega para Lamine. Intenta el desborde, se metió en medio de dos, ganó el fondo, metió el centro atrás, vino el golpe de cabeza. Dibu se quedó con el cabezazo de Ferran. Volvió a llegar a España, 15.
4: Esta vez ganó en velocidad, hasta de casualidad, porque hubo un rebote en esta zona, pero va intentando más Lamine Yamal. Ahí el centro, cabezazo de Torres, bien ubicado una vez más Dibu Martínez. Vuelvo a reiterar un concepto, es el partido que más trabajó y siempre con eficacia el arquero albiceleste.
2: Se están acentuando el dominio de España y las llegadas de España en el partido, Provenza.
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2: Son minutos 67, el árbitro ordena pausa de hidratación cuando hay un jugador de Argentina que está caído. Pausa, señores. El partido continúa 0-0. El caído es Cuti Romero.

0: 10 minutos le duró a Argentina esa intención de salir un poquito y presionar arriba para que juegue largo España. Después volvió a recuperar el manejo de la pelota y con los ingresos Pedri le va a dar un poquito más de juego porque Ruiz es de otra característica, aunque a mí me hubiera gustado más arriba, pero no es el estilo y lo dijo el técnico de la selección de España que él lo usa en otra función y entonces uno lo entiende por qué lo mantiene a Olmo y posiblemente después sea Merino el que ingrese en esa zona para que alguien llegue y descompense un poquito el sistema defensivo de Argentina. Otra vez el dominio de pelota, el manejo y generando situaciones porque llegan con mayor facilidad y las dos veces que llegaron claramente en la segunda etapa fueron cuando jugaron de primera y le dieron un cambio de ritmo. Cuando es lento el traslado no hay muchos inconvenientes porque además cuando vos te movés con la lentitud que se mueve en la cercanía del área España y como es un partido final nadie arriesga el pase entre líneas sino tratan de asegurar la pelota, por eso no genera muchas situaciones. Hasta ahora es el partido que más trabajo tuvo Argentina con respecto a Dibu Martínez y por lo contrario Simón no contuvo ni una pelota de remate a gol de parte del equipo albiceleste, pero Argentina está en partido y tiene a Messi.
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2: Siguen apareciendo los rostros de los famosos.
3: A ver, Carlos Alcaraz ahora es el número 2 del ranking.
4: 30. Sí, lo pasó Sasha.
3: Sasha lo pasó, cierto. Berev.
4: Esta Serena.
3: ¿Serena es?
4: Sí, Serena Williams.
3: Está Serena, ¿se tocó la cara o algo?
4: Sí, su.
5: Está estiradita, sí.
3: Zinedine Zidane, nuevo técnico de Francia. También en la imagen van ponchando figuras.
2: A ver, se viene un cambio en Argentina.
4: Medina y
2: dos
4: Simeone.
2: Cambios en verdad. Medina y Simeone. Medina y Simeone.
0: Por fin Simeone.
4: De Poli Cuti.
3: Podrían ser.
2: Sí, Cuti estaba tocado, ¿eh?
3: No sé si Cuti, pero.
4: Ahí están los dos ya.
3: Ah, sí. Y Cuti tiene que ser por lesión.
4: Sí.
2: Cuti quedó en el piso justo no tiene... cuando el árbitro ordenaba la pausa de hidratación.
0: ¿No tiene otro central de Argentina?
4: Senesi.
2: Pero ahora va a ir decididamente Otamendi por derecha y va a jugar Medina, que es central por izquierda o lateral izquierdo. Juega indistintamente en esa posición. En cancha entonces Medina y Simeone en Argentina. Se retiraron Cuti Romero y también
4: De Paul.
2: Rodrigo De Paul.
0: Que volvió a jugar bajo, ¿eh?
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4: Ocar Amarilla nos escribe en el YouTube. Hola, desde San Carlos de Lapa estamos escuchando. Agregale al equipo al chico del pórtico, dice, con la pelota. Muy acelerado entró Paredes, como siempre, dice Song Lee.
2: Tiene el control de la pelota la selección de Argentina. Ya utilizó las 13 ventanas el técnico de la selección argentina con estas dos modificaciones. Argentina ya no podrá cambiar en lo que queda de al menos el tiempo reglamentario. Claro, en la prórroga tiene la posibilidad de una modificación más. La pelota tocada por Laporte juega para Cucurella. Cucurella que va entregando ante la presencia de Simeone. La tiró afuera. Hay saque lateral. Nahuel Molina que va a jugar para la selección argentina. Marcamos el tiempo de juego, Provenza.
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2: Messi participa, pero para tirar la pelota atrás. Iba saliendo Otamendi para Dibu. La cambió muy bien. Buena salida con los pies del arquero de la selección argentina. Va sacando desde el fondo. Medina la pelota. Vino a buscar Julián. Retrocede Julián. La tira atrás otra vez para Emiliano Dibu Martínez.
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2: Saliendo Otamendi tocando para Nahuel Molina. Molina que juega sobre la banda derecha. Recibió muy bien Giuliano Simeone. Retrocede pero pierde el control de la pelota. La va recuperando Baena pero entregó mal. Paredes que juega. Molina que levanta. Golpe de cabeza de Rodri. Se le perdió la pelota. La volvió a encontrar. La jugó mal. Aparece McAllister. Buen balón por izquierda para que la corra Tagliafico. Qué pelota metió McAllister. Se va asociando a Argentina. Tagliafico prefirió frenar. Va tocando el balón. La va jugando para McAllister. Aquí domina Leandro Paredes. Paredes para Argentina, a comenzar todo de vuelta con Otamendi, con Nahuel Molina. Nahuel Molina que juega en el centro de la cancha. Buena devolución de Enzo para Nahuel Molina, para Lionel Messi. Iba Messi y ataca Argentina. La pelota para Giuliano Simeone. Qué buen panorama, qué buena posibilidad. Vino el centro. cortó oportunamente España y busca ahora el contragolpe. Con Alex Baena, se frena Baena, toca en el centro de la cancha, recomienza todo con Rodri.
0: Le falta alguien por izquierda, Baena siempre frena todo, no te da la posibilidad del cambio de ritmo cuando recupera la pelota España en su sector. Eso facilita la tarea defensiva del equipo sudamericano.
2: Y uno supone que Nico Williams y Merino serán los siguientes cambios en la selección de España. Tiene el control de la pelota Julián Incala, se mete Julián, marca Cubarsic. Julián no pudo pasar, muy rodeado, le quitaron la pelota.
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2: Rodri que juega para Pedri. Pedri que abre para Porro. Porro tiene para la selección de España. El partido continúa 0-0.
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2: Van 28 minutos cuando Pedri retrocede. Toca la pelota para Cubarsic. Abriendo Cubarsí, va por Lamil, engancha y se mete en la cruza muy profunda. Pelota por raya final, no se entendió con Ferran Torres, repone Argentina.
0: Así como está el partido, uno debe comenzar a pensar en el alargue porque se genera pocas situaciones.
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2: Tiene la pelota Martínez y va jugando para Otamendi. Marca Ferran Torres la salida de Argentina. Nahuel Molina entregando para Otamendi. Otamendi juega para el Dibu. Dibu que la levanta. No le pegó bien entonces Baena. Baena que juega. Buen anticipo disputando con agresividad, con determinación allí. Esa pelota Otamendi y saque lateral. Nico Williams que se viene en la selección de España.
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4: Olmo y Baena son los que dejan. Ingresa Mikel Merino y Nico Williams. Merino va a retroceder un poquitito más para darle a Pedri.
0: Se queda Pedri ahí, le gusta ahí. Eso es lo que declaró. Para mí tendría que ir Pedri más arriba, pero declaró eso, que él juega y lo quiere utilizar en esa posición de segundo volante.
2: Saca la pelota Paredes. Son cambios cantados en el técnico de la selección de España. Nico Williams que quiere, falta, tiro libre, infracción que le cometen allí a Rodri. De vuelta Paredes, el infractor, tiro libre.
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2: Fue contra Merino la falta cuando tiene Rodri el control de la pelota, abriendo para Porro, dominando Porro el balón. Porro quiere jugar para Lamin, retrocediendo para Rodri. Tiene España el control de la pelota, campo contrario para Cubarsí. Cubarsí por bajo, marca y gana en el fondo. Magaliter recupera la pelota y va España con Rodri que domina, que se acerca al área, que cambia de lado para Nico Williams. Va Nico, engancha y toca. Pedri que rebota, Cucurella que tiene el control del balón. De vuelta la pelota para Pedri. Pedri se mete, descarga. Ferran Torres que devuelve para Cucurella. Ahora juega para Rodrigo. Por bajo la pelota para Pedri. Se metió, le pegó bajo. El Dibu Martínez se quedó con el remate de Pedri.
0: Buena carga de España. Dibu Martínez una vez más achica muy bien el ángulo de remate. Parece fácil de una pelota frontal. Que era sensación de gol, muy bien por Dibu Martínez.
2: Le están llegando a Argentina frontal, la pelota de Porro, Porro para Lamin, engancha y va, toca para Ferran y le va a pegar Ferran, Lamin de costado, enganchó, ganó, viene el centro, qué bien leyó la jugada Medina para salir a anticipar.
0: Sí señor, porque todos esperábamos el remate de Lamin. Medina intuyó que la pelota iba para atrás y cruzó muy bien.
2: Va Cubarsí, le pegó Dibu, Dibu. Y llegó Merino. España le está cascoteando el arco a Argentina. Va Nico Williams, córner para España.
0: Jugada parecida a Cubarsí en el partido con Bélgica. Un remate también de 25-30 metros que dio rebote y ahí estuvo Merino.
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2: Buena intervención de Dibu Martínez para manotear esa pelota. Después la fue a buscar Merino. Córner que corresponde a la selección de España. Cubarsí dentro del área. tomado por Nahuel Molina. Busca España el gol. Nico levanta la mano derecha. Le pega Nico William. Es la final de la Copa del Mundo. España busca ponerse en ventaja. Va al centro. El árbitro marca una infracción. ¿Qué dice el juez?
4: Falta previa, se va a repetir el corner.
3: Antes que se lance, sí.
2: Se reitera el tiro de esquina.
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2: Viene el córner arriba, segundo palo. Voló, pero no pudo conectar Cubarsí. Hay saque de salida para Argentina por izquierda.
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2: Reposición que va a corresponder al equipo de Argentina. Saque lateral que Tagliafico camina para cumplir lenta salida de la selección argentina, que no ha logrado hoy estirarse contra el dominio de España. Arriba, atropellando a Cubarsí, recupera la pelota Merino. Merino juega tocando el balón. España con Porro moviendo la pelota. Lapor juega para Cucurella, de vuelta para Lapor. Hace participar a Unai Simón, el arquero.
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4: Hay que decir que Mikel Merino es el autor de goles importantes para España en octavo de final. El gol a los 91 para eliminar a justamente la selección de Cristiano Ronaldo. Y a los 88 contra Bélgica para sellar el 2-1.
2: Nico William tocando la pelota, juega para Pedri. Pedri que va jugando para Rodri. Rodri para Cubarsí. Recibe Porro, marca McAllister. La pelota tocada por derecha para Lamín. De vuelta para Porro. Sale bien España. Lamín que tiene el control del balón. España superior, pero no pudiendo llegar al gol. Aguanta Argentina. Tiene el control de la pelota Cubarsí. Va Cubarsí esperando Ferran Torres. La pelota tocada por la banda derecha. Allí Pedro Porro. Se le acerca Merino, pero prefiere darle a Cubarsí. Cubarsí para Rodrigo. Tocó en el centro. Dentro de la cancha para Pedri, armaron bien. Llega Porro, mete el centro arriba. Corner.
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2: Tiro de esquina. Corner para España, que volvió a ganar el costado. Desvió, cerró Argentina. Entonces corner para España. Quise.
0: Trabajaron muy bien esta pelota, no tuvieron apuro, pero el que le cambió el ritmo del pase fue Pedri, que abrió muy bien, acelerando la jugada. Por eso apareció ese hueco, después cruzó, intervino bien el jugador argentino.
2: Córner en corto, Nico William para Pedri, Pedri para William, fondo de cancha, atracó el centro, golpe de cabeza. Dibu Martínez con el cabezazo forzado de la Porsche, volvió a llegar España.
0: Es cierto que no tuvo mucha potencia el remate, pero de cualquier manera, una vez más, atento y seguro, Dibu Martínez, la figura de Argentina a esta altura.
2: Falta de Simeone contra Cucurella. El árbitro lo advierte, tiro libre para España.
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2: Llegó forzado la Porsche a ese centro. Otra llegada de España que no puede marcar, que no puede hacer la diferencia en el marcador del partido. Va sacando Cubarsí, el pase por la banda derecha. Lamín que devuelve, tiene el control de la pelota. España maneja Rodrigo, va Rodrigo, sube Porro, ataca Porro, espera Lamín, Porro y el control del balón. Sigue Porro, retrocede y toca con paciencia España. Cubarsí le dio la pelota a Pedri, la va jugando para Lapor, entregando para Cucurella. Nico William que intenta, William marcado por Nahuel Molina, devuelve esa pelota para Cucurella. Cucurella que juega para Lapor, Lapor para la selección de España. Va Pedri, tiene el control, continúa Pedri, rebota la pelota Merino, marca McAllister, a ver si se estira Argentina. No puede, recupera España, Raúl.
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2: Amonestado Enzo Fernández
4: por protestar. gesto y aparece la amarilla, es el tercero en Argentina.
2: Y después lo aplaudió al árbitro del partido, Enzo Fernández, que está amonestado. La pelota tocada hacia atrás, la Porsche la va jugando sobre su arquero. Unai Simón que levanta, arriba el pelotazo, la deja picar Tagliafico, sale el Dibu Martínez, figura hoy en el arco de Argentina.
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2: 37 minutos del segundo tiempo, Dibu Martínez juega con la mano, sale Argentina, la pelota de Medina para Dibu. Argentina juega, aguantar, quise.
0: Sí, señor, no tiene conexión arriba, le cuesta un montón por el achique que hace España y de esa manera plantea el partido ahí esperando que surja alguna genialidad.
2: Arriba la pelota, una peinada para Ferran Torres, allí llega Merino, Merino para Lamín. Conserva la posesión de la pelota y va a España y juega Porro y toca el balón para Cubarsí. Cubarsí que recibe y juega. Lapor que lo tiene a Cucurella y fue para él. Cucurella, Nico Williams se mete al medio. No dice el árbitro, reclama Nico Williams sacando desde el fondo Messi la pelota. Arranca Lionel Messi a ver si le da aire a Argentina. La mete profunda, pero está cruzando. Lapor soluciona todo, juega para Unai. La va sacando el arquero. Centro de la cancha, disputa ahí Merino, falta contra él. Tiro libre, quiere jugar rápido, se repite, tiro libre para España.
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2: Hay gestos que parecen denotar que hay cansancio en algunos jugadores de Argentina. La pelota para Rodrigo. Rodrigo que levanta por el lado derecho para Porro. Y Porro va. Y Lamine espera. Recibe Yamal esa pelota. Allí está España. La mete en profunda para Ferran. Ferran que cruza. Medina que marca. Lateral ofensivo para España.
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2: Marcamos el tiempo de juego.
1: Ese tiempo de Tigo van 40 minutos en segunda etapa. 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
2: Argentina, España empatan 0-0. Pedri que domina y toca la pelota. Cubarsí que va jugando sobre Rodri, que amaga filtrar. Sigue Rodri, entrega para Cucurella. Recibe el lateral izquierdo. Marca Giuliano Simeone. Cucurella que va entregando para Lapor.

0: Lapor que juega, de vuelta para Cucurella, para Lapor, moviendo España, circulando en el fondo la pelota para Cubarsí, abriendo por derecha, por recibo a Callister marca, saque lateral para España.
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0: A 5 de la prórroga, tiene Rodri, cambio para William que amplía la cancha por izquierda, va Nico William, enganchó, se metió por el medio, Nahuel Molina interpretó muy bien el doble enganche de Nico William, pero recupera rápidamente España la pelota, juega Pedri para Unai Simón.
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2: Estadística del partido, 65% para España de tenencia de pelota, 35% para Argentina, 11 tiros totales para España, 0 para Argentina y disparo a puerta, hay que decir 8 para España, 0 para la selección albiceleste, toque en el área rival, 20 para España, 1 bueno, para Argentina.
0: Claramente superior en todos esos ítems la selección de España. Juega Cubarsí, entregando para Merino, la pelota para Rodri, ataca España, iba por derecha, Lamine marca Tagliafico, fue para Rodri, se aproxima, toca hacia atrás, Merino es el que tiene la pelota, la metió para Ferran Torres, le pegó, se desvió esa pelota y es córner. ¿Saque de arco?
3: Saque de
0: no
3: arco.
0: Rebotó, saque de portería.
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0: La metió muy bien Merino en el vacío y llegó Ferran, pero le pegó mal, no pegó en nadie, por lo tanto saque de arco.
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0: Dibu Martínez quitando el balón, muy cerca de la largue, España-Argentina, Magaliter que cabecea, Cubarsí que quita, baja Pedri, controla Pedri, sale, se mete, pasa por tres, acelera Pedri, continúa Pedri, se va a juntar con Lamín, la pelota para él, Lamín que juega, el toque para la Porsche, la pide Cucurella, el pase fue para Rodrigo, Rodrigo, la Porsche. Lapor que juega de derecha, entregando para Pedri, que le dio claridad al fútbol ofensivo de España. Vino para Nico Williams, va William, fondo de cancha, marca Nahuel Molina. Sigue Nico Williams entregando para Cucurella, sigue con el manejo de la pelota España, tocando el balón a Rodri. Rodri que juega, se arrima, recibe y va Porro. Porro para la selección española. Allí está Rodrigo. Argentina deja arriba a Messi, por si le puedan dar una pelota para el mano a mano. Nico William está entregando para Pedri y Pedri va, Pedri que toca el balón, juega al medio para Cubarsí, Cubarsí que toca, va, se mete Merino dentro del área, la saca bien Otamendi, recupera y toca Porro, Porro para Lamín, enganchó, se acomodó, sigue, busca el perfil de zurda. Yamal giró, Yamal enganchó de vuelta, tocó, jugó para Rodri, abrió para Nico Williams, se mete, borde del área, va Williams, jugada individual, marca Nahuel Molina.
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0: 43-30, tiene España, insiste. Sin apuros con el manejo de la pelota, posesión, circulación, toque. La propuesta de España que va con Cubarsí, se arrima, tocó, jugó bien para Rodri, apunta, le pegó. Le salió alto el remate, probó Rodrigo de media distancia, quise.
4: Se desprendió, quedó sin marca, recibió la pelota, 25 metros aproximadamente, le pegó como venía, justo le picó el balón, entró muy abajo, se fue lejos del travesaño.
0: Saque de portería para Argentina.
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0: Sin goles, la final de la Copa del Mundo. Toca Nico Williams, la pelota para Merino. La va jugando Pedri. Recuperación de Argentina. Iba Lionel Messi. Messi pisa el balón, traba Cucurella. Hay saque lateral que corresponde a Argentina.
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0: Las leyendas de la selección de España observando desde el palco cuando aquí van a mostrar el tiempo agregado. Marcamos la hora del partido, Provenza.
1: Ese tiempo de Tigo van 45 minutos de tiempo.

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0: Messi, el árbitro del partido, para el juego. ¿Va a marcar falta o no? Reclama Paredes. Messi está caído.
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0: Terminó chocando Messi contra Laporte, que lo estaba esperando. No hubo falta porque Laporte ya estaba allí. Esto continúa 0-0.
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0: Vinci decidió marcar falta y hay tiro libre que corresponde a la selección de Argentina. Y le va a pegar Leo Messi. Se abre la esperanza para Argentina. Messi descarga por la banda derecha. Entrega para Simeone. De vuelta para Messi. Messi que tocó. Jugó al medio. Va Enzo. Le pegó. Y Messi se mete. Y Messi se mete. Trabado. Messi le quita la pelota. Y sale el contragolpe de España. No. Recupera Paredes. Y toca bien la pelota para Julián. Julián para Juliano. Juliano metió el centro. Unai Simón. En lo que fue el ataque más peligroso de Argentina. Presumo que en todo el partido, quise.
2: Sí, señor. Además se angularon muy bien. Cuidado con esta.
0: Nico Williams va con espacios, se mete por izquierda esperando el tiro. Nico tira. Yamal se metía por izquierda. Nico Williams le pegó, volvió a salvar el Dibu. Entrada fuerte.
3: Ay, ay, ay. Se va.
0: ¿Es Paredes?
3: Enzo.
0: Enzo Fernández ya estaba amonestado y Argentina se queda con 10 en las puertas de la prórroga.
2: ¿Lo tocó?
0: Sí, lo tocó. No se discute la amarilla. Enzo dice que no. La segunda amarilla es revisable por el VAR. O sea, si es que no lo tocó, lo van a llamar. Veamos qué es lo que pasó. Cubarsí sacó y llegó a destiempo Enzo y lo tocó.
4: Es difícil que el VAR lo llame porque lo tocó.
2: Ah, si te sacan amarilla por esta, no...
0: Es que ya le sacó, que dice, ya le echó.
2: No, ya sé.
4: Sí, lo van a echar. Pero... No, no le van a corregir.
2: Pero no es para amarilla la jugada. A eso
0: aquí,
2: hay que...
0: aquí el tema es que dice que él ya no va a la pelota. Él no llega al balón. Llega tarde.
2: Pero
0: y va,
2: bueno, pero va,
0: y
2: la, va la pelota. El concepto
0: va al físico del rival. Y por eso es tarjeta amarilla. Porque si uno ve el contacto no es para tarjeta amarilla.
4: Llegó tarde.
0: Pero el concepto es que él, no llegando a la pelota, estiró el pie buscando el físico del rival. Ya no llegaba al balón.
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0: Ahora, si uno va a mirar el contacto no es para tarjeta amarilla.
2: Si, vamos a ir con un contacto de este tipo, tenemos 10 amarillas por partido. Tenés que tener la misma vara en todas las jugadas. Lo que pasa es que la caída fue aparatosa y el árbitro apresuradamente sacó la amarilla. Apenas
1: 49.
0: Esto va a terminar, a ver si lo llaman o no, al árbitro Vinci cuando se está yendo de la cancha, Enzo Fernández. Pérdida importantísima para Argentina, no solo por lo que representa Enzo individualmente, sino por la figura de jugar 10 contra 11, la prórroga que se viene inmediatamente porque esto va a concluir.
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0: Messi denuncia a Cucurella. Messi está denunciando a Cucurella.
4: Y lo va a emparejar, ¿eh?
0: Y vamos a ver.
3: Aguardando el VAR.
4: Algo tiene que hacer porque después de la expulsión de Enzo, 30 minutos con uno menos.
0: Tiro libre. Tiro libre, va a continuar con un tiro libre para la selección de España. Ya continúa. Expulsado Enzo Fernández. Rodríguez juega. Segundos para la conclusión del tiempo reglamentario de partido. Habían agregado 4, ya van más de 5, pero hubo una interrupción por la falta de Enzo, por la segunda tarjeta amarilla, por la tarjeta roja. Tiene el control del balón Pedri. Pedri que la va jugando para Laporte. El pase sobre la posición de Cubarsí. Ahora va Rodri abriendo por derecha. Lamil que recibe, Lamil que engancha. Enganchando contra Tagliafico y la perdió. Ahí saca Julián. Julián que va, la cruzó, entregó mal entonces.

0: Cucurella perseguido por Messi, va tocando para Ferran, falta. Paredes comete una clara infracción cerca de la media luna, tiro libre para España.
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0: Hay tiro libre frontal para España cerca de la media luna.
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0: Seguramente es la última oportunidad para España. Le va a pegar Porro. Porro para entrarle de derecha. Lamín de zurda. Casi frontal a la portería del Dibu Martínez. Conversando Porro y Lamín, conformó la barrera Dibu, aguanta Argentina, cerca de la prórroga, hay tiro libre, se levanta Xavi para ver de cerca la jugada, le va a pegar Lamín, agachándose, coloca el balón, está la barrera, suspenso, es la final de la Copa del Mundo, el tiro libre para España, Porro cerca del balón, Lamín retrocede, Vinci el árbitro diciendo dónde debe estar la barrera, tiro libre para España, la última del partido, le va a pegar Lamín, después se vendrá la prórroga, claro, si Lamín no marca, tiro libre para España, el árbitro vuelve a acercarse, marca una línea donde debe estar Ferran, que debe estar a un metro de la barrera rival. Aquí le va a pegar Porro o le pega Lamín. Tiro libre. Vaya mal, Dibu. La sacó al córner.
2: Buen remate de Lamín Yamal y una vez más la figura de Argentina en la tarde de hoy. Dibu Martínez llega muy bien a esa pelota de día. Pelota al córner.
0: Córner para España. Otra buena intervención de Dibu, la pelota para Nico Williams, vino al centro. Rechaza con determinación el fondo de Argentina cuando el árbitro marca el final y habrá alargue. Habrá prórroga para definir al nuevo campeón mundial.

0: van a la largue España y Argentina, Carlos Gise.
1: El gasto lo hizo España. Argentina se agrupó atrás, trató de cerrar los caminos y a España le faltó algo que en fútbol es fundamental. El cambio de ritmo, la explosión, esa caja quinta, sexta, séptima, octava en los últimos 20 metros. Fue muy lateralizado, en mucho movimiento. Es cierto que lo fue convirtiendo en la figura del partido a Dibu Martínez. Pero sin esas chances claras de esa pelota imposible que saca, sino simplemente achicando y recibiendo la finalización de las jugadas de España. Tuvo más posesión, manejado por Rodrigo en la mitad de la cancha, el ingreso de Pedri le dio un poquito más de claridad futbolística, pero siempre le faltó ese cambio de ritmo, ese jugador revulsivo que podía desequilibrar por las bandas para que de esa manera generara alguna situación clara de conquista. Decían los datos que más de 11 remates el conjunto español con uno de Argentina, que esa pelota cruzada cerca del final de Simeone. Argentina demoró mucho para buscarle la vuelta al partido en función de ofensiva. Los cambios de Scaloni era mantener el 0-0, llegar a esto, ir a la largue, que se le complica por la expulsión de Enzo Jiménez, jugar con 10. Uno supone que va a aguantar, tenés que apostar a eso, a una genialidad de Messi, que hasta ahora no apareció en el partido, o en la definición de los penales. No le queda otro camino. Y hay que ver si España arriesga con darle un poquito más de ritmo que Nico Williams, que pedíamos, que encare, que busque el mano a mano, que trate de ganar el duelo, que Berino haga el cambio de ritmo de aparecer en el área, de los que ingresaron Pedri y Ferran Torres fueron los que le dieron un mejoramiento futbolístico a esta España que hay que reconocer. Fue más que Argentina en el manejo de pelota, que fue el que más llegó, el que estuvo más cerca, pero le faltó ese cambio de ritmo fundamental en los 20-25 minutos en metros finales y una selección de Argentina que planteó el partido de esta naturaleza, que no llegó punta de pie, como se dice, no solo al final, sin reacción, el trabajo de Enzo Jiménez, el trabajo de McAllister, de Paul, le costó ese cambio de ritmo, que es una respuesta más de potencia, de físico, como si hubieran sentido mucho más. Es cierto, hay un día de diferencia en la recuperación, pero eso se sintió desde el primer momento.
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3: Soy de Piquete Cue, dice profe, ¿por qué cambia toda la defensa argentina? Son Lee, dice Simeone, no tiene fútbol, España va a dominar más. Y Alejandro OG6, tiempo extra, tenés otro cambio, ¿cierto? Hay otro cambio.
1: Hay otro cambio, se fueron por lesiones, tanto los dos centrales, si no, no hubiera cambiado. Y Montiel y Molina, en toda la Copa fue de esa manera, es decir, ninguno de los dos acorde a lo que se necesitaba. Hoy Montiel tuvo muchos inconvenientes, sabíamos que es menos marcador todavía que Molina, pero con el Mundial que hacía Molina, corrió el riesgo, no le resultó.
3: Primer alargue para España en la Copa del Mundo, el tercero que va a jugar la selección argentina. Cabo Verde, Suiza y hoy en esta final ante España. Y España, como decíamos, es la primera prórroga que va a estar disputando en esta Copa del Mundo.
1: Ahora hay que decir también, si llega a ganar en la larga Argentina, milagroso, con 10 es difícil, complicado, hay que aguantar frente a un equipo compacto, sólido defensivamente. Le han hecho pocos goles a la selección española, una hasta en toda esta Copa del Mundo. Imagínense el panorama para Argentina, pero Argentina... A veces cuando tenés a alguien como Messi, tenés que ilusionarte con ese tipo de ideas también, ¿no?
0: Ya se realizó el sorteo, ya va a arrancar la primera etapa de la largue. Final de la Copa del Mundo, 0-0.
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0: Argentina va por la hazaña de ganar 10 contra 11 o de llegar a la tanda de penales. Arrancará la prórroga. Los dos tienen ahora la posibilidad de realizar el sexto cambio en el partido. Arranca la prórroga en el MetLife Stadium de New York. Va a tocar la pelota Ferran Torres. Vincit para autorizar. Ya la cuenta regresiva. Ya arranca. Ya inicia el alargue. 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Tocó Ferran. Entregó la pelota para Rodri. Traslada y toca para Cubarsí. Recibe Porro. Porro que la tira atrás. Sale Unai Simón, el arquero de España.
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0: Toca la pelota, juega Rodri. Rodri para Cucurella, Nico William que recibe. De vuelta el balón para Cucurella. Está recibiendo Pedri. Va España con la pelota en su poder. Juega Pedri, recibe Porro. Se acerca Merino, tocando la pelota Lamín. Juega para Porro. Levanta Rodri, quiere Nico. Va la marca Molina. William se le escapó, la volvió a controlar. Retrasó, jugó para Cucurella. Juega sobre Pedri. De vuelta para Cucurella. España monopolizando el manejo de la pelota, pero no pudiendo profundizar. Tiene la por. Mira la por. Toca para Pedri. Pedri que juega. Cubarsí frontal. Sigue Cubarsí. Abrió por derecha. Lamín que recibe. Mira el área. Lamín tocando para Porro. Porro que se va, Porro para Lamín, otra vez para Ferran, para Lamín, encarando, tocando, para Porro, bordea el área, juega para Ferran, le rebota y gana Tagliafico, pero choca, hay falta contra él, tiro libre.
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0: Hay tiro libre que corresponde a la selección argentina. Es el comienzo de la prórroga. Son dos etapas de 15 minutos. Si se mantiene el 0-0, esto se define en la tanda de penales.
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0: Sale Dibu Martínez de buena actuación en el arco de Argentina. Largamente el partido en donde fue más obligado, más exigido a intervenir. Pelota larga que no encuentra la recepción de Julián. Hay saque de portería para España.
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0: ¿La mejor atajada fue el tiro libre?
1: Sí, aunque no fue muy potente y la altura que llevaba la pelota facilita un poco los desplazamientos.
0: Entra Ferran, gana el fondo, espera Nico, la pelota para Lamín. Le quedó un poco larga, entonces cortó Julián, va a salir Tagliafico. Julián que levanta, McAllister fue sorprendido y va Pedri. Pedri se acomoda, le quiere pegar de zurda para Nico, cabeceó. Gran atajada del Dibu. Enorme la atajada del Dibu cuando cabeceaba Nico Williams.
1: Esta fue la mejor atajada de Dibu en el partido cuando parecía que llegaba el tanto de España. Dibu, que no había sobresalido en esta Copa del Mundo, aparece en el partido más importante para la selección argentina.
0: El centro de Pedri y Nico Williams que cabeceó colocado extraordinario. Lo de Emiliano Dibu Martínez. El partido continúa 0-0.
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0: Tagliafico sacando sobre Medina. Por que corta pero tira mal la pelota, entonces repone la selección argentina.
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0: Argentina juega 10 contra 11. Fue expulsado Enzo Fernández por doble amonestación.
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0: La va a buscar la por falta. Infracción de Julián Simeone, dice el árbitro. Hay tiro libre que corresponde a la selección de España.
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0: Tiene por el control de la pelota. Va Merino por la banda derecha. Entrega para Lamín. Juntándose con Porro. Por el medio Ferran. La pelota para Rodri. Cambia. Intenta por izquierda. Interrumpe Argentina. Vuelve a presionar Merino. Quiere la salida Giuliano Simeone. Forcejea. Gana Paredes. No puede Messi. Vuelve a recuperar rápidamente España la pelota.
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0: Cucurella que juega, va entregando el balón para Nico Williams, tocando para Pedri, Pedri para Rodri, de vuelta para Pedri, Pedri tocando para la selección española. Transcurren 94 de juego, 4 minutos del alargue, la pelota sobre la posición de Lamín, Lamín que juega para Porro, Pedro Porro que va tocando para Rodri que cambia, ahora le llega a Nico Williams que ensancha la cancha por izquierda, se mete, sigue Williams, pierde contra Giuliano Simeone. Busca la salida argentina, pero está cruzando la por, rebota en Simeone, Saque lateral para España.
2: Ese tiempo de Tigo van 5 minutos de la primera etapa del alargue. Su majestad, ¿cómo está la gran final?
0: 0-0 Argentina-España. ¿Qué pasa en la prórroga, Kise?
1: La misma temática de todo el partido, dominio absoluto del conjunto español, pero sin el cambio de ritmo, los 20-25 metros finales, les cuesta generar situaciones.
0: Se mete Merino, Dibu, Nico. El árbitro invalida el gol de Nico Williams, hizo sonar el silbato, llegó el español y conectó. No vale el gol, dice Vincit, el árbitro.
1: Lo tocaron a Dibu en la pelea con Merino, ¿no?
0: Es lo que uno tiene que interpretar, que hubo falta contra el arquero, por eso el gol no vale. Reclaman los españoles.
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4: No, Otamendi, falta contra Otamendi lo que están
1: previsto. Otamendi tampoco nada. Que cobre esa da, pero no, nada que ver.
0: Hay que ver entonces si confirman desde el VAR la decisión del árbitro del partido, Vincic.
4: Otamendi dejó de jugar.
1: Sí, pero el que propone es él, Otamendi. El otro estaba.
0: Ahora, el árbitro le canta al VAR si qué es lo que cobró. Si él dice falta contra Otamendi o si falta contra Dibu Martínez. Sigue reclamando Merino. Hay tiro libre para la selección argentina.
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1: Ahí no hay falta.
4: No se ve.
0: Yo no veo falta de Merino y tampoco hay infracción de Merino contra el Dibu Martínez. Pero el árbitro marcó infracción y el Dibu está siendo asistido en cancha.
1: Y el silbato tocó antes de la definición de William, ¿no?
0: Sí. Sí, señor. No vale el gol de Nico Williams. Sigue 0-0 el partido.
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0: A ver, digo, el árbitro le va cantando al VAR qué es lo que él cobró. Si él cobró falta contra Otamendi, por lo menos allí hubo un contacto. Pero si él dice que hubo falta contra Dibu Martínez, allí no hubo contacto y probablemente lo van a llamar.
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0: Ya vale todo lo que resolvió el árbitro porque se hacen los cambios.
3: Sí, se retiran Laporte y Rodri, ingresan Eric García, camiseta número 4, y también ingresa Zubimendi, camiseta número 18.
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0: En cancha Eric para jugar por Laporte y Zubimendi por Rodri. Zubimendi de las mismas características que Rodri en materia de posición de pelota, de posesión digo, y juega Porro, levantando Kier Ferran, Nico Williams que la va tocando, la entrega para Pedri, Pedri para Cucurella, pide Nico Williams en el vacío, va Nico Williams, vuelve Giuliano, abajo Simeone, gana y festeja el público de Argentina, intenta la salida argentina, pero está retornando Merino para recuperar rápidamente la pelota. Entregó por el lado derecho para Porro. Aquí Lamín recibe y va. Toca en el centro de la cancha. Dominando, manejando la pelota. Allí Zubimendi. Zubimendi con Cucurella. Cucurella que va. Cucurella que tocó para Pedri. La levantó para Merino. Rechaza espectacularmente Medina el balón. Busca el contragolpe Messi. Va Messi con Cubarsí. Falta de Messi.
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0: El árbitro dio falta contra Otamendi, ¿eh?
1: Está bien dicho, ¿no? El árbitro dio falta.
0: Va Lamín, Lamín que engancha la pelota para Porro. balón para Pedri. Aquí recibe Cucurella, juega para Nico William. El pase sobre la posición de Zubimendi. Pedri otra vez, Pedri por derecha, Pedri para Porro. Porro que va, centro pasado, golpe de cabeza de Nahuel. Recupera Cucurella. Cucurella, Zubimendi, va a España, ataca España, marcamos el tiempo de juego.
2: Ese tiempo de Tigo van 10 minutos de la primera etapa del alargue. 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
0: España, Argentina, 0-0, avanza España, abre por derecha la cancha. Lamine engancha, sigue Yamal, entrega para Porro. Porro que toca, Pedri que va, qué mal le pegó Lamine. Ahí saque de portería.
2: Buena, tuvo mejor reto, la mayor cobertura de Paraguay, sí, profe.
1: Buena jugada, más mala la finalización de Lamine Yamal en esta.
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0: Cambio en Argentina.
3: Se viene Marcos Senesi. En el equipo albiceleste se va Julián Álvarez. Línea de 3.
1: 5.
0: Saca un delantero, mete un zaguero central, Scaloni. Claramente las necesidades de Argentina pasan por dar mayor solvencia a la línea defensiva. Juega 10 contra 11, sacará Dibu Martínez.
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0: Levanta Dibu, quiere Giuliano Simeone y cabecea, quiere Messi, la marca de Eric allí, gira y domina esa pelota Pedri y sale España y hay espacios para progresar y viene corriendo Porro con la pelota, Lamine esperando y tocando. Entrego para Porro de vuelta. Porro que juega sobre Zubimendi. Domina Zubimendi. Zubimendi que va jugando para Pedri. Cucurella espera. Nico William recibe. William que va. William metió el centro al área. Golpe de cabeza. Merino. Merino falló. Sí salvó Argentina.
1: Este es el centro más difícil para cualquier defensa y para el arquero que no puede salir. La pelota se va metiendo hacia adentro. Ahí llegó Merino. Merino consigue desviar. Pero la pelota pasó muy cerca de la base del palo izquierdo de Dibu, que ya no tenía nada que hacer en esta.
0: Está aguantando Argentina aquí. Falló Merino en la definición.
1: Le ganó a Talafrico, que se metió como central y lo abrieron a Medina por el costado izquierdo.
0: Marca en el fondo, Porro y saca la pelota. Zubimendi inicia la salida de la selección española. Tiene Pedri. Pedri que juega para Zubimendi. Zubimendi para Pedri. Pedri que entrega a Eric. La pelota para Cucurella. Nico William recibió. Ataca España. 103. Le quedan 2 minutos a la primera etapa de la prórroga. Y va España. Lamín que recibe. Medina en la marca. Toca la pelota Porro. Porro la va jugando para Pedri. Marca Paredes. La pelota para William. Y William va y engancha. Sigue William amagando el centro. Molina sobre él. William le va a pegar. Le pegó. Bloqueado por Paredes. Paredes se levanta. Intenta el contragol para Argentina con Lionel Messi. Enganchó y escapó de Cubarsí. Y levantó la pelota larga. La va a buscar Simeone. Marca Cucurella. No hubo falta, dice el árbitro. Reclama Simeone.
1: Claro que hubo falta.
0: Avanza, cambia por derecha Zubimendi, baja Lamine, ya se fue esa pelota.
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0: Reclama todo el Banco Argentino. Vino igualmente Simeone a reclamar. Lo terminó chocando Cucurella a Simeone, que puso el cuerpo allí, pero lo chocó Cucurella. Infracción para mí.
1: Sí, señor. Voy a mirar antes dónde está el jugador rival. Sabe perfectamente dónde está ubicado.
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0: Lo raspó Tagliafico a Lamine, que intentó amagó una reacción. Hay saque lateral. Va a terminar la primera etapa de la prórroga. Scaloni fue amonestado con tarjeta amarilla.
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0: recibe Giuliano Simeone y abre por derecha. Nahuel Molina tiene ganas y se fue, tocó la pelota para Otamendi, retrasando, saliendo un poco Argentina. Agregaron 3 minutos a la primera etapa de la prórroga. Y Otamendi que recibe y toca. Marcamos el tiempo de juego.
2: Es tiempo de Tigo, van 15 minutos de tiempo cumplido de la primera etapa de la larga. 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
0: Hasta aquí el marcador inamovible, 0-0 Argentina-España. El toque hacia atrás, levanta a Dibu Martínez, marca baja muy bien Porro que toca para Zubimendi, se va juntando con Pedri, la filtra, toca para Ferran, cayó Ferran, no hubo falta y sale desde el fondo Leandro Paredes para Argentina, recuperación de España, Zubimendi la levantó, la metió al área, Otamendi que quita, pone el físico, McAllister arranca, Messi que juega para Simeone para Leandro Paredes, de vuelta para Simeone, para Leandro Paredes, muy rodeado, va perder, terminó perdiendo Paredes, recuperó la pelota España y la va jugando Pedri, pica William, sigue Pedri, Simeone que le quita, no hubo falta, dice el árbitro, entrega el balón, Messi ante Eric García, gira Messi, cambia, mete la pelota para Medina que se anima y va, pero está llegando a esa zona Porro para quitar, de igual manera salió Argentina y saque lateral.
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0: Alienta al público de Argentina. Ahí saque lateral. Medina toma agua mientras Lamil lo está apurando para la reposición. Se va a ir la primera etapa de la prórroga. Se cae el jugador de Argentina. Falta 1 minuto y medio.
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0: Hubo un empujón de Ferran contra Tagliafico que se dejó caer. El árbitro advirtió a Ferran verbalmente. Va a buscar en el fondo Julián Simeone. Le hacen rebotar la pelota en él. Entonces hay reposición que corresponde a la selección de España.
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0: Porro y el saque lateral que corresponde a España. Levanta Porro. Cabecea Ferran. El golpe de cabeza de Senesi. En el salto. Defiando Merino, cabecea Lamín, la pelota ya salió, ahí saque lateral.
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0: Un lío frente a las áreas técnicas porque los suplentes todos están parados y reclamando.
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0: Busca la salida a España con Cubarsí. El árbitro marcó infracción en ataque y tiro libre que corresponde a la selección española cuando Vinci dice que ha concluido el primer tiempo de la prórroga.

0: El partido dentro de lo mismo, con España teniendo la pelota, generando situaciones, convirtiéndolo a Dibu Martínez, que tuvo tapadas importantes en esta largue, para mantener el 0-0. Argentina claramente hace lo que puede con ese jugador menos, deja despoblado a la mitad de la cancha y espera en el fondo, no le genera mucho riesgo porque no le desbordan. Entonces son todos pelotas frontales, pelotas de frente que facilita el trabajo defensivo y con la esperanza de que Messi consiga algo. Llamativo las dos modificaciones últimas del técnico español. Uno podría pensar en una cuestión física, sobre todo de Rodrigo, para encontrar un poquito más de agilidad, podría pensar, pero no creo que haya sido un cambio táctico. Y dentro de esa línea se desarrolla el partido con una actuación del árbitro que se fue bajando. Con decisiones totalmente equivocadas, complicadas. A esta altura del partido, España tiene la pelota y solo Pedri le da la chance de generar algo distinto. A esta altura del juego, William justificando por qué no es titular ampliamente.
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2: Scaloni arengando al equipo de Argentina. El DT sigue hablando. España ya está listo para jugar el segundo tiempo de la prórroga.
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2: Terminó la arenga de Scaloni. Se va a jugar el segundo tiempo de la prórroga. Quedan 15 minutos, de lo contrario la Copa del Mundo se va a definir en la tanda de penales, así como ya ocurrió en Qatar.
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3: Totalmente, y hablando de Qatar y Estados Unidos, no tuvo el mismo protagonismo el Dibu Martínez, y él habló de que previo al Mundial fue con dos especialistas y le dijeron que se tenía que operar y se iba a perder toda la fase de grupo. Decidió no operarse y los primeros partidos o los primeros entrenamientos con la selección argentina era como que estaba con un solo brazo. Todo lo que hizo para poder llegar a hoy.
2: Alienta el público argentino. Va a arrancar el segundo tiempo de la prórroga. ¿Qué pasa con Tagliafico? Lo están estimulando.
0: Gran partido hoy, ¿eh?
2: Se reincorpora. Partidazo de Tagliafico. Impresionante todo el esfuerzo para minimizar a un Lamil que, sin jugar mal, encontró serias dificultades ante la férrea marca del argentino. Ya arrancó el segundo tiempo de la prórroga. Levanta Molina, el golpe de cabeza, saca Erich, la pelota larga. Nadie de Argentina por ahí, retrocede Cucurella.
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2: Saca Eric García, la pelota para Cubarsí, entregando en el centro de la cancha. Va saliendo con el balón Zubimendi, espera Pedri, continúa Zubimendi, extiende para Lamin, la marca es de Medina, sigue Lamin tocando para Porro, metió el centro al área, golpe de cabeza de Nico, va al remate, gol de España. ¡Gol! España, Ferran Torres, sablazo impresionante al techo del arco, peleó sobre el segundo palo Nico William, llegó Ferran Torres y en el comienzo nada más del segundo tiempo de la prórroga, España, que había sido más a lo largo del partido, llega al gol, sablazo impresionante de Ferran Torres. España acaricia su segunda Copa del Mundo. Ferran Torres lo está colocando a España en la gloria del fútbol mundial. España le gana a Argentina 1-0. Carlos Quise.
0: La jugada por el costado derecho. Lamine una vez más, toca para atrás, el centro al segundo palo. Cerró Nico, golpe de cabeza hacia atrás. Ahí Ferran Torres, que ocupa muy bien los espacios en el área. Remata de zurda al techo del arco. Nada que hacer Dibu Martínez. Tal vez en el centro podía haber salido más. Pelota complicada para los arqueros. Y el gran remate de Torres para poner merecidamente por trámite de partido. España 1, Argentina 0.
1: A los 38 segundos de la segunda etapa de la larga, Rubén Darío.
2: Le pegó muy bien de zurda Ferran Torres. Y España está acariciando su segunda Copa del Mundo.
3: Ferran Torres García, nacido el 29 de febrero del 2000, es un futbolista profesional español que juega de extremo o delantero en el Barcelona y marca su primer gol en la Copa del Mundo.
2: Todavía queda tiempo. Le quedan fuerzas a Argentina para salir a buscar la pelota en poder de Zubimendi. Falta y tiro libre para Argentina.
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2: Ahora, qué bien le ganó Nico William en el forcejeo a Nahuel Medina para Molina, para bajar esa pelota. Y allí llegó de frente a la portería Ferran para meter un remate impresionante, con potencia, con mucha precisión. Tiro libre para Argentina, que va a buscar Senesi, se mete sobre el segundo palo, va el golpe de cabeza, sale Unai Simón, se queda con la pelota, había ganado Otamendi.
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2: Va saliendo España desde el fondo, Argentina intentando adelantar sus líneas, saca Cucurella que toca sobre Pedri. Argentina jugando 10 contra 11, Cucurella que adelanta, rechaza Otamendi hacia un costado y saque lateral.
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2: Argentina estaba aguantando. Cuando llegó el gol, los rostros de los argentinos parecían de decepción, de desencanto, como que se le había derrumbado todo. Pero todavía hay partido, señores. Y Argentina tiene carácter, es un equipo guapo. A ver cómo reacciona, sucesión de toques, recuperación. Nahuel Molina que intentó meter el pase, bloqueado. Insiste en el fondo Otamendi, rebota la pelota en Ferran Torres, que pide aliento del público español. Ahí saque lateral.
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2: Logra salir a Argentina. Buena pelota para Messi, que recibe y va contra Cucurella. Sigue Lionel Messi. Vuelta completa. Toque ahora en la mitad de la cancha para Paredes. Paredes que juega para Nahuel Molina. De vuelta para Paredes, trabado por Nico William. Le quedó la pelota a Otamendi. Otamendi para Messi. Se muestra, recibe y mete un pase profundo, marcando Porro, quitando la pelota. Porro que había tirado el centro. Recuperación de Zubimendi. Ahí va Medina para Argentina, recupera España la pelota. Argentina con guapesa, va con Senesi, juega para Medina, la pelota para Otamendi. Otamendi jugando en campo contrario. España está esperando, consiguió la ventaja. Está jugando 11 contra 10, juega Medina. Marcamos el tiempo de juego.
1: Ese tiempo de Tigo, van 5 minutos de la segunda etapa del alargue. Rubén Darío, ¿cómo está el partido?
2: Y gana España con el gol de Ferran Torres, 1-0.
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2: El festejo de los españoles en todo el estadio. España, así como en el 2010, 16 años después, se está quedando con la Copa del Mundo.
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4: Otra vez en tiempo extra.
3: Mismo resultado.
2: La pelota tocada en la mitad de la cancha para que la maneje Merino. Hay falta de Tagliafico, hay tiro libre para España.
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2: Jugo amarilla para McAllister, hay tiro libre que corresponde a la selección española.
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2: Tiene Zubimendi el control de la pelota. Zubimendi para Merino. Merino que juega. Merino casi la pierde contra Paredes, pero descarga para Porro. Y Porro sale sobre la banda derecha. Porro se frena. España quiere más la tenencia de la pelota que progresar sobre campo rival. Y Cubarsí juega para Merino. Merino para Porro. Paredes que salió buscando la marca. Lamín que rebota. Juega sobre la posición de Pedri, que desplaza, que toca. Ferran Torres que abre. Eric García que juega para Cucurella. Nico William ahora. España mueve la pelota, la circula con comodidad, con espacios. Pedri que va, Nico William que recibe. Nico William, Pedri gira, retrocede, toca. Tiene España, gana el partido Raúl Provenza.
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0: Tiene España, toca la pelota y tiene un hombre más. Y tiene el resultado también, todo a favor por ahora.
2: La pelota de Ferran para Nico William va hasta el fondo. Enganchó la marca de Senesi. Sigue Nico William, un golpe de taco. El árbitro marca posición adelantada. Tiro libre para Argentina.
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3: En aquel partido contra Holanda, a los 116 minutos apareció Andrés Iniesta para darle el gol del título del campeonato a España.
2: Va a sacar la pelota al Dibu Martínez. Argentina apelando al balón largo, la va a buscar por arriba Argentina, golpe de cabeza sacando Merino el balón, ahora la juega Lamine y va Ferran para el segundo, se metió solito, Ferran tiró, banderín levantado, no vale el gol de Ferran, pico adelantado, esto sigue 1-0 Argentina, continúa con vida.
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2: Parece muy justa la jugada, pero está el offside semiautomático, la cuestión tecnológica que marca el chip de la pelota y el momento que sale el balón, ya se jugó, ya se reanudó, hay falta de Nico Williams, tiro libre para Argentina.
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2: Tiro libre para Argentina, que va, le quedan pocas fuerzas pero mucho corazón, y va Otamendi, y se mete Senesi, le va a pegar Leandro Paredes. España retrocede, Paredes y el centro corto, rechaza Ferran Torres, vuelve a recuperar Argentina la pelota en el fondo.
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2: Paredes que va tocando el balón, saliendo la selección argentina, allí con Nahuel Molina, levantando por derecha para Lionel Messi, baja de pecho, participa, se le colocó Simeone, escapó Messi, se fue de Pedri y se metió Messi y le pegó, y el golpe de cabeza de García saca el peligro, córner para Argentina.
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2: Messi que toca la pelota, Paredes que devuelve para Messi, metió el centro, segundo palo, se cerró sobre el arco, la pelota afuera. Apareció Messi para seguir transmitiendo la sensación de que Argentina lo puede empatar, Kise.
0: Con lo poco que le queda en el aspecto físico, uno diría, porque casi no apareció en el partido acá. Primero para escaparse por el costado izquierdo, conseguir el córner. La ejecución rápida para sorprender y tratando de poner la pelota en el segundo palo. Le quedó largo ese balón.
2: Está ganando España 1-0 con el gol de Ferran Torres.
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2: Marcamos el tiempo de juego.
1: Ese tiempo de Tigo, van 10 minutos de la segunda etapa del alargue. Su majestad, ¿cómo está la gran final?
2: Gana España 1-0 a 5 del final. Nico que encara y va en la individual, engancha y se mete al área para el segundo, sigue, intentó una de lujo. ¿Qué hizo Nico William? ¿Qué hizo? Explíqueme.
0: Discúlpame, pero es imposible explicar qué quiso hacer.
2: Quiso hacer un taco, pero terminó golpeando en su propio pie esa pelota. Nico, que tenía el panorama de pegarle al arco, de cruzar el balón, quiso hacer un taco.
0: Sí, insólito su decisión. Quiso frenar, digo yo.
2: Toca la pelota. Messi la juega para Paredes. Paredes que va entregando para Tagliafico, centro, largo, largo, que va a buscar Simeone, la conserva, qué bien la ganó Giuliano Simeone, y la tocó atrás para Messi, y va para el gol, Messi le pegó, bloqueado el tiro, pega en Merino, el árbitro para el partido para que lo atiendan a Merino, le pegó Messi con mucha potencia, qué bien había ganado Simeone.
0: Sí, señor, el esfuerzo Simeone, porque ha ganado a voluntad algunas pelotas divididas para darle a Argentina una agresividad que no ha tenido, que no tuvo en el partido. Le habilitó bien a Messi, el remate de este pega en la cabeza, correcto lo del árbitro, es lo que se recomienda, parar la jugada para cuando hay un impacto de esta naturaleza.
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3: Campaña de España en esta Copa del Mundo arrancó con el 0-0 con Cabo Verde, 4-0 Arabia Saudita, 1-0 a Uruguay, 3-0 Austria, 1-0 Portugal, 2-1 Bélgica, 2-0 Francia y por ahora le gana Argentina 1-0.
2: El hombro adelantado de Ferran Torres, lo que muestran en la repetición. Había escapado, había definido bien. Le pegó frontal en la cara a Merino esa pelota. El árbitro paró. Esto va a continuar con una suelta. Proenza está siendo atendido. El volante de la selección española que se va reincorporando.
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2: Merino que se retira de la cancha. Quedan 10 a 10 ahora. El árbitro del partido va a determinar una suelta que va a favorecer a la selección de Argentina. Vincit va a traer el balón y le va a entregar a Leandro Paredes. Esto continúa. El árbitro había parado el juego para que lo atiendan a Merino, que fue asistido, que salió ahora de la cancha y que está esperando autorización para volver. El toque de Leandro Paredes. La pelota sobre la posición de Medina. Medina que juega. Nahuel que la va tocando. De vuelta para Medina. Centro bloqueado por Lamín. Saque lateral para Argentina. Permanece en zona de ataque. La pelota jugada sobre Medina. Y Medina tiene que tirar más atrás. Vive fuera del área. Levanta la pelota Martínez. Arriba en el salto, la va a buscar Simeone, baja Otamendi, ataca Messi, rechaza Cubarsí Provenza.
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2: Falta de Nico Williams y Argentina tiene la posibilidad de meter la pelota al área. Ya había cobrado Molina. Messi vuelve a parar, entonces el árbitro le dice más atrás, tiro libre para Argentina.
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2: A un minuto del final, tiro libre, aunque imagino que van a agregarle a este segundo tiempo de la prórroga por la interrupción de la caída de Merino. Hay tiro libre, Messi mira el panorama, Messi jugando en corto, devolución para Messi que se abre sobre la banda, la tocó profunda para Giuliano Simeone, qué buena jugada, centro, y la pelota que termina fuera, Argentina que cerca estuvo de empatarlo, atropelló Senesi Kise.
0: Estas son las genialidades de alguien que no había aparecido en el partido, no tiene fuerza física, pero se la juega jugando corto, inventando una maniobra, y es la situación más clara que tuvo Argentina en todo el partido.
2: Corner de Messi, corner para Argentina, que va con coraje, con lo que le queda de fuerza, pero con todo el corazón. Merino advertido por Vincita.
0: Cinco más.
2: Hay córner que corresponde a Argentina. Todavía queda mucho de partido. Y Messi le pega. Va al centro con comba arriba. El arquero, un rebote. No la pudo meter Medina. Y otro córner sufre España.
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2: Esto es Argentina. Esto ha sido en la Copa del Mundo. Mucha valentía, mucho coraje. Messi que toca, el árbitro dice un momentito.
4: Cinco minutos más, ¿eh?
3: Cinco minutos más.
2: Provenza.
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2: Le va a pegar Lionel Messi. Messi, el córner, centro al primer palo. Un desvío, un remate. Arriba, por encima del travesaño, Simeone giró casi cerca del punto penal. Se salvó España.
0: Chance clara en el punto penal para graficarle un poquito a la audiencia. Un toque en el primer palo porque tiró por abajo Messi a propósito. Y el remate sobre el travesaño desde inmejorable posición. Mal remate de Simeone.
2: Respira España, que después del gol fue empujada por Argentina a zona defensiva.
0: El coraje y la valentía del futbolista argentino, de eso no hay ninguna duda. Y España que también retrocedió, no en la dimensión que lo hace o lo hizo el otro día el conjunto inglés, pero se metió atrás, no salió a buscar, a tocar o a atacar más o a posicionarse en terreno rival.
2: Ahora sale España con Zubimendi metiendo la pelota para Lamine. Marca en el fondo Medina. Fue a presionar. Orro Merino va sacando paredes, tocando sobre la posición de Dibu Martínez. Saca Dibu, levantó largo, alto. Pelota que la pelea y rechaza Porro hacia un costado. Pero hay lateral que corresponde a Argentina. Otamendi se fue a jugar como atacante, se fue a jugar como 9.
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2: Menos de 3 minutos para el final. Tiene el control de la pelota Lionel Messi. Y Messi que cruza. El balón que rebota la tiene McAllister. Gira McAllister. Retrocediendo. Entregándole la pelota para Paredes. Abriendo sobre la banda izquierda. Y ahí va Argentina con Guapesa. El árbitro está marcando falta en ataque. Tiro libre que va a corresponder a España.
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2: Le pegó mal Simeone, la chance era muy buena para Argentina. Gana España 1-0.
0: El movimiento lo hizo contrario, en vez de atacar la pelota se tiró para atrás, por eso levantó el remate.
2: Tiro libre para la selección española. Falta muy poco para el final. El público de España que aplaude con el gol de Ferran Torres. Está ganando 1-0 la selección de España. Va el pelotazo largo, alto por derecha para Lamine. Golpe de cabeza de Medina. La devuelve por ahí Zubimendi. Medina la revoleó. Engancha la pelota. Salta ahí, cabecea por allí el jugador Eric García. Intenta Argentina a ver si controla el balón en la salida. Consigue una falta y un tiro libre para Argentina.
0: Lo que es la tensión, ¿no? España que juega a tocar la pelota, a tenerla, a retenerla en esto. Nadie hace un toque al compañero, sino todo es despeje.
2: Y encima que está 11 contra 10. Pelota sí, de Messi muy larga. Se queda con la pelota Unai Simón, el arquero de España.
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2: Pelota alta. Baja en la mitad de la cancha. Zubimendi, Zubimendi para Nico Williams. Recibe Nico Williams. Domina Nico Williams. La va tocando para Cucurella. Falta 1 minuto para el final. La va jugando Eric García. Abrió y encontró bien libre a Porro. Juega para Merino. Ahora España hace circular la pelota. La tiene Cucurella. Cucurella que toca. Pelota profunda. Allí Ferran Torres que recibe. Ferran que va. Gira Ferran buscando una falta. Marca tirándose al piso Tagliafico. Y aquí pelea Cucurella. Gana, pero hay falta contra Otamendi.
0: Ahora cobró todo después del gol de Argentina el árbitro.
2: Tiro libre para Argentina.
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2: Sí, recordando que también cobró el contacto de Otamendi en el gol anulado a Nico Williams. ¿Sí? Hay tiro libre. Tiro libre. Dibu que le va a pegar. Dibu que levanta. Arriba en el área y Argentina. Golpe de cabeza defensivo. Ahora Ferran. El árbitro marcó el final. España es campeón del mundo. España se quedó con la Copa del Mundo. Estados Unidos 2026. Festejo español. Locura española. Ferran Torres marcó la diferencia. Fue más que Argentina. No le alcanzó al equipo de Messi. La guapesa, la valentía, la determinación. Fue remando contra la corriente a lo largo del partido, pero no pudo finalmente. España derrota a Argentina con el gol de Ferran Torres y consigue su segunda Copa del Mundo. Alegría española en Estados Unidos, en el MetLife de New Jersey. España 1, Argentina 0.

Nos duele porque perdió el fútbol sudamericano. Pero nuestra obligación es ser justo. Ganó el mejor de todos. El que tiene más consistencia. El que entendió que esto, aparte de las de ser juego individual de las figuras, es un juego colectivo. España se apoyó en eso, en jugar en 20, 25 metros. Se ganó el respeto del mundo por aquello del toque, la circulación de la pelota. Y eso hay que reconocerle al fútbol español. Aquel equipo candidato de hace 40, 50 años atrás, que iba para ganar una copa y que siempre quedaban frustrados. Le faltó siempre la moneda para concretar lo que insinuaba en su fútbol, en su liga, que ya veía el mundo entero. Hasta que cambiaron. Apostaron a la técnica, al talento, al trabajo, a la juventud, al proceso. Y miren lo que es. Hoy, 16 años después, vuelven a ganar una Copa del Mundo en tiempo de alargue. Pero esa es la historia de un fútbol compacto, de jugadores que quieren la pelota, de jugadores que son solidarios cuando no la tienen. Sin lugar a dudas, España fue el mejor exponente de esta Copa del Mundo. Le eliminó a Francia, la gran candidata. Le eliminó a la Argentina en la final y lo ganó sin tener que reclamarle absolutamente nada en el sentido de justicia al conjunto español. Argentina no llegó bien al partido de hoy, sobre todo en la recuperación. Es cierto, es un día más que parecería, no es tanto, a este nivel de competitividad y sobre todo en la exigencia de lo que representa la tensión en los partidos semifinales, le jugó también una mala pasada en ese aspecto. Porque no llegó bien Enzo Fernández, ni McAllister, ni Messi, ni Álvarez. Los centrales no digo, muchos dirán, cambió 5 o 6 jugadores, eran gente de refresco, no tenía que sufrir. Pero las grandes figuras son las que te marcan y sobre todo en el caso de Argentina, que tuvo un mundial exigente al tope en el aspecto físico. ¿Cuántas veces ganó sobre el final? ¿Cuántas veces con gran esfuerzo? Sin tener cosas que le sobre, pero luchando y peleando. Nada podemos reclamarlo, porque esa es la verdad. Nada a la selección argentina. Expuso sobre el terreno de juego lo que podía. Dejó el alma, dejó el corazón. Hoy tal vez no deje la sensación que sí se podía más, pero era imposible. Estaban descoordinados algunos. Y eso es el fiel reflejo de la falta de recuperación total. España hoy hizo un partido sobrio. Le faltó tal vez aquella explosión de Lamine Yamal por el costado derecho. Y también uno tiene que reclamar ese cambio de ritmo fundamental que existe en el fútbol para desequilibrar, para sacar ventaja por el lado de afuera, que no tuvo para tanto dominio. España, merecida campeón, no hay nada que decir. El fútbol sudamericano volvió a estar bien representado porque llegamos a la final. Nos hubiera gustado que sea Argentina la ganadora, porque son nuestros vecinos, pero tenemos acá el ejemplo pensando en el 2030 y no con recursos baratos de que estamos bien. No estamos bien nosotros, estamos muy lejos para pretender grandes cosas, porque se puede jugar a la defensiva y tener una gran defensiva, pero también tenemos que pensar en cómo atacar y cómo hacer daño. Eso nos deja esta Copa del Mundo. Argentina hoy, en la primera etapa, lo retrocedió a Álvarez, preocupado por lo que podía hacer, y era correcto en la teoría, pero cuando vimos el partido que había una gran diferencia física y sobre todo de potencia entre Rodrigo y Julián, ya llamó la atención. No había llegado recuperado y una tarea que no tendría que hacer ni sacrificarlo ya. Por eso el segundo tiempo lo dejó más arriba. Y eran 10 minutos donde Argentina insinuaba que podía jugarle de igual a igual. Sí, solo 10 y 4 en la primera etapa. Después Argentina apostó a esto porque no tenía el recurso. Y cuando no llegas bien a aquellos que nosotros... siempre llamamos...

0: pero dejó esa imagen que quisieron hasta el final, frente a una selección de España que se defiende con la pelota. Pero cuando hay la tensión, y eso es lo que tenemos que aprender, el ser humano cambia. Y no nos olvidemos que el jugador de fútbol, antes de futbolista, es un ser humano. ¡Se va Messi! Lo gozamos un montón. Disfrutamos de su fútbol. Ganó un campeonato del mundo, ganó Copa América, nos deleitó con Barcelona, nos mostró el camino a nosotros y sobre todo a los chicos, que todo se puede mejorar. No se quedó solo con su talento. No cabeceaba, terminó cabeceando. No hacía pases con la derecha, terminó haciendo pases con la derecha. Se apoyó en la pared cuando perdió velocidad y explosión para seguir marcando. Aprendió a tener lectura de juego. ¿Qué es lo que le dijo a una sociedad, a una generación? Que todo puede mejorarse. Y eso es lo que hizo en su carrera para ser el más grande. Hemos disfrutado de grandísimos jugadores de fútbol en esta época. La de Maradona, la de Ronaldinho con una sonrisa en la boca, siempre, aunque se haya equivocado, para decirnos que el fútbol es diversión. Y esos jugadores brasileños, con el gran respeto que le tienen a Messi, que son los mejores técnicamente, te señalan claramente cómo influyó Messi en la carrera de cada uno. España, digno campeón, está Ferran Torres.
1: Ni de los 26 jugadores que formamos aquí. Yo creo que hoy el destino estaba escrito, estaba hecho para que ganásemos, lejos de nuestra gente, pero los hemos intentado hacer sentir lo más cerca posible.
2: Desde luego el partido ha ido cuesta abajo a favor del gol, que no llegaba, 20 ocasiones de España por una tan solo de Argentina. ¿Cómo lo vivís desde dentro cuando ves que se atasca, que no termina de entrar y que lo estás rozando?
1: Bueno, al final, si todas las finales son difíciles, pues cuando tienes a Messi en el equipo contrario siempre entra ese nerviosismo, pero al final nosotros siempre hemos dependido de nosotros, de plantear nuestro fútbol, y creo que hoy lo hemos demostrado una vez más.
2: Esa misma idea te la extrapolo a ti. Mira que habías buscado el gol, te habían anulado uno, hoy te han anulado otro, lo habías rozado. ¿Qué se siente? ¿Qué liberación se siente al marcar ese gol tan importante?
1: Bueno, al final una liberación muy grande. Creo que he sido una persona muy criticada a lo largo del Mundial, pero yo creo que, como he dicho antes, el destino está escrito. Gracias a Dios siempre me da esas fuerzas para seguir. Y al final, como digo, Dios le da las cosas a quien más se lo merece.
2: Teníamos el gol de Iniesta, ahora tenemos también el gol de Ferran. Vas a ser querido para siempre, Ferran. Enhorabuena, a disfrutarlo.
1: Muchas gracias.
3: Un detalle, lo que decía Ferran, cuando uno lo tiene de rival a Messi, siempre te genera algún nivel de nerviosismo.
0: Y porque son los jugadores que te exige que vos le tengas respeto, porque te van a inventar, inventó aquel tiro libre cuando cualquiera hubiera tirado pelota en el área, hace la jugada que le dio a Simeone, que fue la más clara.
3: Y después aquel remate que pegó en la cara de Merino, era un tiro a gol, ¿eh?
0: Sí,
3: le pegó con violencia y iba al arco, ¿eh? Sí, sí. Merino le puso la cara.
0: Además, son pelotas difíciles porque se va abriendo, ¿no?
3: Luis de la Fuente, el entrenador de la selección española.
2: Campeón del mundo, Luis de la Fuente, me decía, la que hemos liado. ¿Qué se siente al ganar un Mundial, Luis, después de tanto esfuerzo, de tanto insistir en la misma idea y que esa idea funcione y dé sus frutos?
4: Especialmente mucho orgullo. Orgullo por esta generación de futbolistas que han ido creciendo con esta idea, fieles a la idea, haciéndola mejor, dándonos un ejemplo de grupo, de equipo, de familia, de buenos, grandes futbolistas con un potencial y un talento excepcional. Y especialmente orgullo, porque de verdad, haberles acompañado en este recorrido, este trayecto, para mí es un honor.
2: Le veo tan entero, tan cabal siempre, a mí se me están saltando las lágrimas de la emoción, no sé cómo está usted por dentro.
4: No quiero, te cuento, no, porque te voy a dar pena. No, pues estoy ahora sí estoy muy emocionado, después de haber echado la vista atrás, pensando en ellos. Hemos hablado mucho con los jugadores, mister, me decían, hemos ganado todo, y eso es maravilloso, con una generación de futbolistas, vuelvo a decir una y otra vez, que son un ejemplo para el deporte español, para la juventud española, para España. Juntos somos más fuertes, eso que no

0: quepa duda a nadie.
1: El partido, en lo futbolístico, más o menos como se esperaba, pero quizás más todavía. España, 20 ataques por tan solo uno de Argentina. Han vuelto a minimizar a todo un campeón del mundo hasta hoy, con Messi en el césped.
0: Sí, creo que el partido se tenía que haber decantado bastante antes. Las grandes intervenciones de Dibu han impedido que el partido se ganara antes. Nos pusiéramos por delante en el marcador con más solvencia. Pero esto es una final de un campeonato del mundo y incluso con 10 al final tienes que sufrir. Pero como nos gusta sufrir, pues ahí hemos estado demostrando otra vez que estamos preparados para todo.
1: Sufriendo sabe mejor, mister. Enhorabuena. Gracias por hacernos tan felices y a disfrutarlo.
0: Muy amable, gracias.
2: Luis de la Fuente, el DT, las ironías que tiene el fútbol. El jugador más criticado de España porque venía con 9 partidos sin poder marcar. Ferran Torres, el ex Valencia, el ex City, termina cortando su sequía, convierte este tanto y se queda en la historia grande, porque si hablamos del 2010, hablamos del gol de Iniesta, ahora va a quedar en la historia, campeón del mundo en el 2026, el gol de Ferran Torres.
3: Jugadores de Barcelona.
2: Jugadores del Barcelona de España, es verdad, es verdad.
4: Yo la verdad que yo no, yo tengo que ser, es decir, trato de ser sincero siempre en mis apreciaciones, ¿no? Pero a mí Ferran Torres me costaba hasta que lo vi en esta Copa del Mundo entenderlo, cuál era su gran virtud, por qué tanto lo quieren y juega siempre y hace sus goles. Y vos sabés que en esta Copa del Mundo, que lo mirás con mayor detención, tienen unos movimientos de 9. Oblicuo, que son tremendos, es decir, se mueve muy bien en el área, en espacios cortos de 5 o 10 metros, y eso yo no había notado en él, lo noté ahora en la Copa del Mundo, porque no puedo decir siempre dije esto, no dije nunca, al contrario, me callaba y decía, juega por ser el yerno de todo eso, llegué a pensar, porque no lo entendía, porque perdía muchas pelotas, y ahora me sorprendió gratamente, no por hoy, ¿eh?
2: Dijo De la Fuente que él tenía los dos centros delanteros que mejor picaban en diagonal del área, por Oyarzábal y por Ferran, que hoy esa era la gran virtud. Y explicaba que elegía a Dani Olmo porque él, como nadie, lee para jugar detrás de los volantes, independientemente a que esté fino o no esté fino con la pelota. Pero él siempre se muestra, dice, para recibir el pase entre líneas y para jugar detrás de los volantes rivales.
4: Sí, lo que pasa es que Olmo alterna muchos buenos partidos con partidos por debajo. No tiene una regularidad de rendimiento, porque si él rindiera lo que insinúa en algún partido, es titular indiscutible en todos los equipos y él no puede hacer una carrera de gran firmeza. Y el otro que pasa ese pase corto es Pedri, en esa zona es fatal. Es cierto que bajó después de... Él tuvo una temporada hace años, 2 o 3 años, que fue una locura. Le hicieron jugar más de 70 partidos en el año y ahí aparecieron los problemas.
5: Año Eurocopa también.
4: Y ahí comenzaron a tener problemas con él. Y que es lo mismo que pasó con Lamine, ¿no? Después, al jugador tenés que ir aguantándole sobre todo eso, porque cuando caen no lo recuperás enseguida. No es que con una pausa... Cuando uno se queda sin reservas energéticas, con una pausa se recupera. Pasa un periodo de tiempo. Y hay jugadores que demoran un año también.
2: Todos los futbolistas están esperando que se inicie la ceremonia de entrega de premios. Están muy cerca jugadores de Argentina, de España, mientras se está terminando de montar el escenario en donde serán premiados los campeones del mundo y también vamos a tener la premiación de los rendimientos individuales. Seguramente mejor jugador, el MVP de esta final, el mejor arquero.
4: ¿Rodrigo o Messi?
2: Yo creo que Rodrigo. El título termina inclinando siempre la balanza del voto.
4: No pasó en el 2014, por ejemplo, le dieron a Messi.
2: Es verdad, es verdad.
5: El Mundial de Rodrigo fue impresionante.
4: Sí, fue el mejor. Para mí, le queremos a Messi porque te da cosas que no te da el otro, pero el rendimiento en sí, creo que es Rodrigo el merecedor, ¿no?
2: Y Messi, que tiene que ver, imagino, con los 39 años, sí, y el desgaste.
4: Eso también.
2: Pero fue diluyéndose en su influencia, aunque siempre en cada partido, con pocas participaciones, te da muestras de su gran calidad y que es un jugador diferente.
4: Y sobre todo sobre el final de los partidos, porque si repasas mentalmente, sus actuaciones no fueron brillantes en la primera etapa, fueron al final cuando más cuando más le necesitaba el equipo.
2: Cuando Argentina salió a empujar, él apareció tres veces por el lado derecho.
4: Fue una jugada de riesgo que generó Argentina, ¿no?
5: Sí, y con esto Rubén Darío queda como goleador del Mundial Kylian Mbappé, queda como máximo goleador de la historia de los Mundiales Kylian Mbappé y va a ser guante de oro Orlando Gil.
2: De igual manera, un gran Mundial de Messi. Te digo, muchos dudaban de cómo llegaba Messi a esta Copa del Mundo. Muchos creían de que no iba a estar a la altura. Y la verdad es que lo que hizo Messi en esta Copa del Mundo fue incluso magnificar su calidad. Un abrazo sentido entre Lamin y Messi, dos que se quieren mucho porque son los dos del Barcelona, porque bueno, Lamin admira a Messi y Messi lo quiere mucho a Lamin por ese sentido de pertenencia que tiene hacia el Barcelona.
4: Lo que digo, lo que genera Messi, ¿no? Cuando Ronaldinho era la máxima figura, el primero que lo respaldó cuando llegó a Barcelona es Ronaldinho, ¿no? Le daba para adelante. Y que hoy a los 39 años todos los entrenadores del mundo, estoy hablando de los que cuyas opiniones pesan, y pesan de verdad, porque a veces creemos que nuestra opinión pesa. No, no pesamos nosotros, pesan las opiniones de gente que ganaron cosas y que tienen autoridad. El reconocimiento que lo hacen públicamente a Messi es impresionante de todos lados, ¿no? Y creo que merecidamente, creo que se puede ir feliz, no feliz porque quería ganar, indudablemente, pero feliz por ese reconocimiento mundial de las grandes personalidades del fútbol, ¿no?
2: Desde lo individual, para mí, un gran ganador de la Copa del Mundo, Lionel Messi, más totalmente. Allá de que Argentina no se haya quedado con el título de campeón.
4: Totalmente, totalmente. Creo que es el gran ganador en ese aspecto, por encima de cualquier otra figura. Y anduvieron bien la mayoría de la figura, ¿no?
5: Es que si repasamos, Rubén Darío y Carlos, contra Egipto, el que lo mete a Argentina es Messi. Contra Suiza también en ese trabajo de los últimos minutos, o sea que siempre apareció, pero también Argentina llegaba con dos tiempos extras a esta final y para la edad ya de Lionel, que no sale nunca.
4: A mí me sorprendió el partido con Inglaterra, yo pensé que ese partido iban a estar caído y fueron a batallar. Cuando vos vas a batallar con un equipo que es más fuerte que vos, tu desgaste es mayor con Inglaterra, pero en ese partido con Inglaterra el que se cae al final es más Inglaterra que Argentina, lo que es la fortaleza mental, pero hoy Argentina no llegó totalmente entero y eso se dio, nos dimos cuenta enseguida con aquellos pelotazos y Argentina no sacaba el equipo. Cuando sabés bien que cuando pegás un pelotazo, si no querés que te aprieten, tenés que sacar tu línea y Argentina no tenía fuerza para sacar, no es que no sabía, no podía, no hay respuesta a veces y creo que ahí hay una de las causas estratégicas de un partido donde España, independientemente a cómo llegó Argentina, tiene bien trabajado eso de recuperación de pelota en ataque, en campo rival. Un equipo que te recupera una pelota en ataque rival normalmente son situaciones de gol y eso tuvo España en toda esta Copa del Mundo.
2: Claramente se vio la mano de Luis de la Fuente en el funcionamiento de España. Y no solamente cuando España tuvo la pelota, que quería siempre juntar del otro lado y ampliar la cancha del otro, pero cuando no tenía España en la pelota, un todo equipo trabajar. Extraordinariamente solidario, trabajando en la recuperación del balón. Y eso hizo que España consiguiera de vuelta, en la mayoría de las veces, recuperar el balón muy rápidamente tras haber perdido.
4: Yo siempre decía, y lo digo porque fue un aprendizaje puro, lo del Barcelona, el mejor Barcelona, no había que mirar cuando tenía la pelota el Barcelona. Iniesta, esos grandes jugadores que tuvo, Xavi, Messi, Ronaldinho. Había que mirarlo, cómo recuperaban la pelota apenas cuando perdían el ataque, porque enseguida encimaban y otra vez 3-4 segundos. Y cuando consulté con gente, ¿por qué no pegan el pelotazo cruzado de técnicos que jugaron contra el Barcelona? Y me dicen, no te dan tiempo. Estaba tan mecanizado el movimiento. Y estamos hablando de jugadores talentosísimos. Pero que si no recuperan ahí, es complicado. Por eso recuperaban ahí. Y eso era lo mejor. Y la gente miraba el trabajo de Barcelona con pelota. Y había que mirar sin pelota también.
2: Y este trabajo sin pelota de Luis de la Fuente, de España, se ve reflejado en los números. Le hicieron un solo gol en esta Copa del Mundo. Aquel golpe de Ketelare de cabeza.
4: Ahora, tienen que mirar también el trabajo de los dos centrales, ¿no? lo de Cubarsí en esta Copa del Mundo.
2: Tremendo,
4: a fantástico.
2: 19 años.
4: Y la velocidad que tiene.
2: No, ahí está.
4: Y Laporte con su experiencia, los pelotazos del equipo rival, o llegaba uno, llegaba otro, nunca el delantero. No es que iban y esperaban que el delantero reciba la pelota para que ellos aguanten. Ellos iban directamente al anticipo a ganar esas pelotas, y eso es un mérito. Saben también que detrás de ellos, si le meten una pelota, por eso arriesgaban, tenían al arquero este, Simón, ¿no?, que hizo un mundial fantástico.
2: No sé si tiene que ver con lo que pasó, que Leandro Paredes se enojó contra Eric García y lo atropelló porque festejaba muy cerca de él. Yo lo que digo es que ahora los jugadores de España quedaron sobre el costado izquierdo y todos los de Argentina se fueron hacia el otro lado, hacia el lado derecho, aunque ya hace rato se habían calmado los ánimos, pero lo cierto es que los jugadores de Argentina fueron todos hacia el costado derecho, aunque ahora están volviendo de vuelta hacia el otro sector, porque ese es el sector desde el cual van a empezar a acceder a la tarima. Se está demorando mucho esto y también hay que decir, tiene que ver con la presencia de las autoridades.
4: Sí,
2: yo
4: señor.
2: No sé si Trump va a participar
4: de la carrera.
2: Y entonces eso, desde el lado de la seguridad. Y un montón de cosas que, genera más cuidados y termina convirtiéndose en un contratiempo para la celeridad, porque hace bastante tiempo que ha concluido el partido y aún no ha arrancado la ceremonia de premiación.
5: Y nadie está en la tarima. O sea, sacando gente de la organización, todavía no apareció Infantino, Domínguez.
4: Y esto es para decir que Estados Unidos no hace todo perfecto tampoco.
5: Sí, yo creo que el sistema de seguridad de Donald Trump debe tener algo que ver.
4: Sí, se supone, ¿no?
2: Porque la tarima ya está montada. Digo, el escenario ya está montado y solamente se esperan la presencia de las autoridades de la FIFA, en este caso, si va a estar el presidente de los Estados Unidos para la entrega de las medallas para los vicecampeones del mundo, para los campeones del mundo. España, que consigue su segunda estrella después de 16 años tras ganarle a la selección argentina 1-0. Se va un grande, creo que esta es ya la despedida de Lionel Messi, aunque uno dice
4: que juegue la Copa América, vamos a disfrutarla,
2: que todavía puede jugar la Copa América, porque la verdad que en este campeonato mundial mostró que le sobra calidad, más allá de que le falte la velocidad que antes tenía en el uno contra uno.
4: Por rendimiento no se puede ir todavía. Si fuera rendimiento,
2: sí.
4: No dio pena nunca, al contrario.
2: Ahí está.
4: Admiración.
2: Ahí está. Eso es lo que uno no quiere cuando un jugador va entrando en edad, que genere lástima y que la gente empiece a decir, ¿por qué ya no se va si ya hizo todo? Messi nunca transmitió esa impresión en este Mundial. Y ahí entra Sergio Ramos con la Copa del Mundo, primer signo, primera evidencia de que ya va a arrancar la ceremonia de premiación. Sergio Ramos, campeón del mundo con España, el ex Real Madrid, llevó el trofeo de la Copa del Mundo para colocarlo en un pedestal, ya como para anticiparnos de que está por arrancar la ceremonia de clausura. Y se viene Infantino, y se viene Donald Trump, se viene Tapia, el presidente de la Asociación del Fútbol Argentino, se vienen las autoridades, el rey de España. El rey de España también va a participar. Bueno, altísimo nivel de presentes.
4: Alejandro debe estar también.
2: Sí, como titular de la Confederación Sudamericana. Es vicepresidente de la FIFA. Forma parte del comité ejecutivo de la Federación Internacional de Fútbol Asociados. El ingreso del presidente de los Estados Unidos con el presidente de la FIFA ya para instalarse en la tarima. Va a arrancar en un ratito la ceremonia de premiación de esta Copa del Mundo 2026. La Copa del Mundo más larga desarrollada hasta aquí. Este ha sido el partido número 104 en el desarrollo del Campeonato Mundial.
4: Y un éxito total en concurrencia, en todo, ¿no? Estadio lleno, buenos partidos.
2: Totalmente.
4: Tal vez la final no fue tan brillante, porque la final Argentina-Francia posiblemente no lo... Bueno,
2: no, por la cantidad de goles, por la emotividad, por las situaciones cambiantes, incomparable. Esa es una final incomparable.
4: Es una final que posiblemente no lo veamos
2: nunca más. Nunca se vuelva a repetir. Esa es la realidad.
4: Yo a lo mejor tengo esperanza por mi juventud, pero usted es más complicado, ¿no?
2: Tienes razón, Kise. Sí, totalmente. Ya están las principales autoridades allí en ese palco exclusivo primeramente van a pasar los jugadores de la selección de Argentina en lo que va a ser la ceremonia de premiación de la Copa del Mundo 2026, un mundial que tuvo el respaldo extraordinario del público, aunque hay que decir que es un público de poder adquisitivo superior al común de la gente. O sea, uno dice que el fútbol es para el pueblo, pero en este caso el pueblo no ha podido acceder al costo de los tickets en muchos de los partidos.
4: Se ha hecho popular porque el fútbol nos iguala, es el comentario más común, y esta vez no todos pueden asistir a un partido de esta naturaleza.
5: Y ojo que los precios fueron más caros que Qatar, Rubén Darío.
2: Sí, de hecho, me parece que por la cuestión de traslado, de viajes, de cruzar de una costa a la otra costa, este ha sido un mundial costoso, no solamente por el tema de los tickets, también el país en materia de alimentación, de costo en general, ha sido...
4: La extensión misma, no puede comparar, Qatar estaba solo,
2: totalmente.
4: Estaba cerca.
2: Qatar, fue un mundial muy económico en términos de traslados, porque vos te podías ir de una cancha a otra con el metro que era gratuito. O sea, el traslado era absolutamente gratuito.
4: Pero ahí también tiene que ser gratuito para los periodistas. ¿En todos los campeonatos del mundo?
2: No en todos los estadios hay trenes y hay que pagar, o te alquilás un vehículo o te pagás un Uber y son 120, 130 dólares de traslado.
4: FIFA te da transporte al periodismo.
2: No existe tal cosa en todos los partidos, Kise.
4: Yo me recibió, volvía si no era así.
2: Ya recibió la medalla de reconocimiento por haber dirigido esta final el cuerpo arbitral encabezado por Slako Bincic. Primeramente los árbitros subieron, se vienen a continuación los futbolistas. Esta es la ceremonia de premiación del campeonato mundial. Algo le dice De La Fuente a Cubarsí, el zaguero central, 19 años campeón del mundo. ¿Y qué mundial se mandó Pau Cubarsí, el zaguero central del Barcelona, que allí está en estos momentos en la mira de todos?
5: Con Yamal, los dos más jóvenes.
2: Sí, señor. España, la primera selección que finalmente tiene dos jugadores de 19 años en una final de la Copa del Mundo. Y va Cubarsí.
5: Va, ahora no entiendo por qué va a España primero y la...
2: No, es premiación individual.
5: Ah, claro, el mejor jugador joven.
2: Cubarsí va a ser premiado como el mejor jugador joven de esta Copa del Mundo. El 19 claro, años para él.
5: Rey Felipe VI.
2: Y ahí está Alejandro Domínguez, al lado de Chiqui Tapia, el presidente de la Asociación del Fútbol Argentino. Cubarsí, que ya saludó a todos. Ahora recibe la distinción, el trofeo. Extraordinaria Copa del Mundo del zaguero central.
5: Sí, mejor jugador juvenil, Cubarsí. 22, casaca 22. Y Unai Simón.
2: Unai Simón seguramente va a ser el guante de oro.
5: Guante de oro.
2: Sí,
5: para...
2: porque recibió un solo gol y es el arquero campeón del mundo.
5: Totalmente.
2: Unai Simón.
5: Sí, ahí está, el guante de oro para Unai Simón. Sí, el goleador, no sé si estará Kylian Mbappé, ¿verdad? Porque quedó como goleador de la Copa del Mundo con 10 goles.
2: Sí, pero no sé si va a estar en el escenario Kylian Mbappé, pero claramente, sin discusiones, Mbappé con sus 10 goles, con los dos convertidos ayer, ha sido el máximo artillero de este campeonato mundial. La cámara lo apunta a Dibu Martínez, que tuvo una extraordinaria actuación en el partido de hoy, pero allí está Unai Simón, titular en los 8 partidos, jugó todos los minutos con España y le convirtieron un solo gol. El guante de oro, mejor arquero de la Copa del Mundo para el portero del Athletic de Bilbao, 29 años, 1,90 m.
5: Allá el trabajo de Rubén Darío, todo lo que es el equipo de España, y creo que Rodri...
2: Ahí va Rodri. Va a ser el MVP de la final. Rodrigo recibiendo la salutación, la felicitación de las autoridades. Abrazándose con el rey de España, Messi, que agacha la cabeza. los argentinos claramente con el desencanto, con la desilusión, llegaban a esta instancia pensando en la cuarta corona, pensando en lo que iba a ser el bicampeonato. Besa el trofeo, Balón de Oro para Rodrigo. Rodrigo Hernández, 29 años, 1,91 m, el jugador del Manchester City.
5: Bueno, ahí la foto que de los tres, el jugador más joven, el arquero...
2: Y los tres españoles, dominante España en esta ceremonia de premiación. Allí, Cubarsí, Rodrigo y Unai Simón. Ceremonia de premiación de la Copa del Mundo 2026.
5: Ahora sí va Argentina. Ahora va a ir, le van a hacer el pasillo los jugadores españoles. No sé si va a ir encabezado por Messi. Vamos a ver cómo va la lista de Argentina. Sí, va a ir Messi primero. Ahí va el número 10 para recibir la medalla del subcampeón. Como siempre, De Paul bien custodiado a Lionel Messi. Lo vemos a Nico Tamendi, Leandro Paredes, Licha, Martínez. Y bueno, ahí Donald Trump es el que se encarga de ponerle la medalla a Lionel Messi. Infantino lo hizo a Rodrigo De Paul, abrazo de Chiquitapia con Messi. Se lo ve muy sentido a Chiquitapia, a Rubén Darío. Yo entiendo, una final, es campeón del mundo también él ya como dirigente.
2: El resultado siempre golpea, y más todavía en la inmediatez. Y yo creo que toda Argentina está así. Los jugadores, los hinchas, los dirigentes, porque lo tenían muy cerca y se habían alimentado la ilusión de que se podía. Pasan los jugadores de la selección argentina recibiendo la medalla de plata.
5: Nico González, Thiago Almada, Giuliano Simeone, Lautaro Martínez, Gonzalo Montiel, el Flaco López, delantero del Palmeiras, Nico Paz, que no tuvo minutos. Nico Paz, de lo que tanto se pedía, porque es un jugador diferente. Senesi, que hoy sumó minutos también dentro de la Copa del Mundo. Van pasando, el saludo con el presidente, ahí lo vemos a Scaloni, que tiene que tomar una decisión muy difícil. Ya tiene la oferta de Argentina para un mundial más, y hay que ver que
2: llora Lionel Messi,
5: significa algo de esto, Rubén.
2: Y llorando Lionel Messi, hizo un gran mundial. Evidentemente el subcampeonato no es lo que quería, y esta imagen va a recorrer el mundo. Extraordinaria Copa del Mundo para Lionel Messi, pero no pudo llevarlo a Argentina a su cuarta estrella, al bicampeonato. Messi convirtió 8 goles, metió 4 asistencias desde lo individual, una monumental actuación, pero Argentina perdió la final frente a España. Y allí está el llanto de Lionel Messi, que a los 39 años volvió a demostrar su extraordinaria calidad y sobre todo la mentalidad de ganador que tiene.
5: Totalmente, y bueno, creo que estas lágrimas empiezan a decirnos que cada vez falta menos para que llegue el final dentro de lo que tiene que ser primero la selección argentina. Hay que ver cómo lo toma después de esta derrota, porque creo que él también se dio cuenta que el cansancio físico acumulado de los partidos anteriores de Rubén Darío hoy le afectó mucho. Más allá de ser siempre determinante, que con 2-3 pelotas casi empata el partido. Pero en 4 años, no sé. Sí, puede ser, como dijo el profe Carlos Quise, la Copa América, el lugar para... Y bueno, vemos la bandera española detrás de la Supercopa del Mundo. Obviamente que van a empezar a aparecer las grandes figuras, y entre ellas creo que va primero el arquero.
2: Hay una suerte de desencanto. Uno quería a Argentina de vuelta campeona del mundo por la cercanía, por la cuestión geográfica, porque es de la Conmebol, pero lo que uno no puede discutir es la justicia del título para España. Y España en este partido final fue superior. O sea, Argentina intentó cortar, Argentina intentó interrumpir, pero lo que consiguió en pasaje fue controlarlo a España. Nunca Argentina logró tener claridad para asociarse en ataque y para inquietar a Unai Simón. Uno mira los números, dice 20 remates de España y 2 de Argentina a lo largo del partido. O sea, ganó el equipo que fue superior.
5: Sí, ganó el equipo que fue superior y el equipo que manejó los trámites y el tiempo del partido. Siempre hizo que Argentina corriera detrás de la pelota y no España, estar buscando un estilo que lo implementó Guardiola ya en su momento, que lo pudieron llevar a la selección española 2010, y después es como que se apagó y ahora con Luis de la Fuente vuelven a ese ciclo. Hay que recordar, Rubén, que Luis de la Fuente prácticamente vio nacer a todos por tantos años estar en las juveniles de España.
2: Pasan los jugadores de la selección española recibiendo la medalla de oro. Es Olmo, Dani Olmo, el que recibe en estos momentos de parte de Infantino el saludo, la medalla. Van pasando todos los componentes, los 26 jugadores de la selección de España.
5: Sí, era Pino el que pasaba, Jeremy, ahora es Pedro Porro. Uno de los valores más importantes de esta selección, porque se hablaba de Llorente como lateral, pero encontró en el jugador del Tottenham un equilibrio entre lo que es la defensa y también el pasar al ataque. Ahí va Laporte, va a ser Infantino el que le coloque la medalla. Va Alex Baena, un jugador que por distintos motivos, lesiones de Nico Williams, de Pino, tuvo la oportunidad de ser titular hasta que, bueno, empezó a ganarse también por fútbol. Va Nico Williams.
2: Baena fue titular en los partidos de la selección española y Nico fue recambio aquí ingresando. Orlando Gil, el arquero de Paraguay, aparece en la portada de la FIFA como el portero con más atajadas en la Copa del Mundo. 28 paradas en 5 partidos. Por detrás de Gil, Eloy Run de Curazao con 21 tapadas y Grego Kobel de Suiza con 20 tapadas. Allí está Lamin, el jugador diferente de esta España, que no estuvo en la dimensión de lo que se esperaba de él, lo que no quiere decir que haya jugado un mal mundial, ¿eh?
5: No, fue de menos a más.
2: Un buen mundial, te diría. Pero, a ver, no fue el jugador excluyente de la selección española.
5: Lo que pasa es que él llega lesionado del Barcelona y tenían un cronograma de que el primer partido tenía que jugar 15 minutos, el segundo 30, porque España empata con Cabo Verde en el primer partido, le hicieron ya jugar 45 minutos en el segundo y lo fueron apurando. Y bueno, entrar en ritmo en un mundial no es fácil, y creo que en los últimos 3 partidos sí marcó un poco más de diferencia en el mano a mano. Yamal, que puede decir a los 19 años soy campeón del mundo, para pocos.
2: Cucurella es el que en estos momentos está recibiendo la distinción, el reconocimiento. Va a ir Luis de la Fuente. De la Fuente, y un palmarés extraordinario, ¿eh? Campeón de Europa, sub-19, sí. sub-21, campeón de la Eurocopa, de la Nation League y ahora campeón mundial con la selección de España.
5: Y impresionante. Eliminando en 3 ocasiones a Francia, en la Europa, en la Eurocopa, en la Nation League. Y ahora, bueno, en la Copa del Mundo también, y siendo muy superior al resto de los rivales. O sea, demostrando que la filosofía, más allá de la calidad, porque no vamos a discutir la calidad, pero tomó decisiones como sentarlo a Pedri en mucho tiempo, porque Fabián Ruiz le dio otra templanza en el mediocampo, se acopló muy bien con Rodrigo. Y bueno, en momentos que necesitaba un poco más de juego, lo volvía a poner dentro de la cancha. Y ahora va Rodrigo y ahora sí, le van a entregar la Copa del Mundo a la selección española, segundo título después del 2010, el gol de Iniesta.
2: Creo aparte, digo, de Luis de la Fuente, una persona admirable por su conducta, por sus declaraciones, siempre respetuoso. Besa la Copa del Mundo, Rodrigo Hernández, y allí va para colocarse en el centro de la escena el presidente de la FIFA, Gianni Infantino, con el presidente de los Estados Unidos, Donald Trump. Llevan el trofeo y van a entregar la copa al capitán de la selección de España. El trofeo ya está en manos de Rodrigo. Salud, España, campeón del mundo 2026, el mejor jugador de la selección española, el capitán de equipo recibiendo el trofeo. Trump saludando a los jugadores de la selección de España. Rodrigo levanta la copa. España lo celebra. España, bicampeón del mundo. España y su segunda estrella. España festeja la Copa del Mundo 2026. Estados Unidos, México, Canadá. Hay que decirlo, lo ganó con justicia la selección española.
5: Totalmente, y Donald Trump, que no se quería ir, quería levantar la copa con España como lo hizo el año pasado en medio del festejo con el Chelsea cuando fue campeón del mundo en la primera edición también del nuevo estilo del formato de Mundial de Clubes. Y bueno, se termina dando justicia, me parece, en el fútbol, más allá de lo que nosotros queríamos por Messi, por el fútbol sudamericano. Pero España fue ampliamente superior, un solo gol en contra en todo el torneo. Eso marca no solamente la zona defensiva, sino también la forma de presionar que tuvo la selección española. Muy pocas veces la agarraron mal parado, y las veces que la agarraron mal parado, justamente Carlos Kiss, el profesor, decía, tiene al mejor líbero del mundo, que es Unaisimo.
2: No estamos yendo, Eric.
5: Sí, tenemos... tenemos un...
2: No, y nos vamos con el himno de Provenza, ¿sí?
5: Sí, señor, con
2: ¿sí? el himno. ¿Te parece? De Provenza, sí. Gracias a todos por el acompañamiento en esta Copa del Mundo.

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